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2: Son las 8:16.

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1: Poco pensamos en la crisis de la mediana edad hasta que llegan los 40 o los 50. De un momento a otro, en un abrir y cerrar de ojos, ya no somos los muchachos, somos unos señores. Las preguntas existenciales son válidas. ¿He alcanzado mis metas? ¿He recorrido el camino habiendo cuidado lo importante? Cuando vivimos esta etapa con culpa por lo que no hemos logrado o preocupación por lo que pensamos que estamos perdiendo, nos sentiremos frustrados y vamos a desear detener el tiempo. Por esto, el primer paso es dejar atrás lo que pasó y concentrarnos en el presente. Cuando los años grandes llegan, no hay vuelta atrás y no hay tiempo que perder. Debemos perdonar, enmendar nuestros errores y vivir esta etapa con plenitud e intensidad. Le habla Sixto Porras de Enfoque a la Familia.
2: Visite enfoquealafamilia.com.
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1: 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De un momento a otro, en un abrir y cerrar de ojos, ya no somos los muchachos, somos unos señores. 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Por esto, el primer paso es dejar atrás lo que pasó y concentrarnos en el presente. Cuando los años grandes llegan, no hay vuelta atrás y no hay tiempo que perder. Debemos perdonar, enmendar nuestros errores y vivir esta etapa con plenitud e intensidad. Le habla Sixto Porras de Enfoque a la Familia.
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1: Poco pensamos en la crisis de la mediana edad hasta que llegan los 40 o los 50. De un momento a otro, en un abrir y cerrar de ojos, ya no somos los muchachos, somos unos señores. Las preguntas existenciales son válidas. ¿He alcanzado mis metas? ¿He recorrido el camino habiendo cuidado lo importante? Cuando vivimos esta etapa con culpa por lo que no hemos logrado o preocupación por lo que pensamos que estamos perdiendo, nos sentiremos frustrados y vamos a desear detener el tiempo. 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Cuando los años grandes llegan, no hay vuelta atrás y no hay tiempo que perder. Debemos perdonar, enmendar nuestros errores y vivir esta etapa con plenitud e intensidad. Le habla Sixto Porras de Enfoque a la Familia.
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2: Poco pensamos en la crisis de la mediana edad hasta que llegan los 40 o los 50. De un momento a otro, en un abrir y cerrar de ojos, ya no somos los muchachos, somos unos señores. 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Por esto, el primer paso es dejar atrás lo que pasó y concentrarnos en el presente. 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Debemos perdonar, enmendar nuestros errores y vivir esta etapa con plenitud e intensidad. 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
1: Poco pensamos en la crisis de la mediana edad hasta que llegan los 40 o los 50. De un momento a otro, en un abrir y cerrar de ojos, ya no somos los muchachos, somos unos señores. 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Por esto, el primer paso es dejar atrás lo que pasó y concentrarnos en el presente. Cuando los años grandes llegan, no hay vuelta atrás y no hay tiempo que perder. Debemos perdonar, enmendar nuestros errores y vivir esta etapa con plenitud e intensidad. Le habla Sixto Porras de Enfoque a la Familia.
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1: Poco pensamos en la crisis de la mediana edad hasta que llegan los 40 o los 50. De un momento a otro, en un abrir y cerrar de ojos, ya no somos los muchachos, somos unos señores. Las preguntas existenciales son válidas. ¿He alcanzado mis metas? ¿He recorrido el camino habiendo cuidado lo importante? Cuando vivimos esta etapa con culpa por lo que no hemos logrado o preocupación por lo que pensamos que estamos perdiendo, nos sentiremos frustrados y vamos a desear detener el tiempo. Por esto, el primer paso es dejar atrás lo que pasó y concentrarnos en el presente. Cuando los años grandes llegan, no hay vuelta atrás y no hay tiempo que perder. Debemos perdonar, enmendar nuestros errores y vivir esta etapa con plenitud e intensidad. Le habla Sixto Porras de Enfoque a la Familia.
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1: Claro que sí, tú estás escuchando Los Mega Clásicos en este fin de semana. Por fin es viernes, sábado, fin de semana realmente increíble. Ayer un viernes totalmente diferente, hoy un sábado espectacular. Pues para poder nosotros con ustedes esta jornada de fin de semana, media jornada de sábado, son las 11 de la mañana con 19 minutos, sí, en todo el territorio nacional. 10 de la mañana, 11, señoras y señores, 11 de la mañana con 19 minutos. Como siempre, su anfitrión, Julio Daniel, para acompañarles hasta las 12. Sí, nos vamos a prolongar un poquito más, las 12 con 30 y algunos minutitos más. Gracias a nuestra gerencia, bueno, estuvimos con algunas actividades. Sin embargo, estamos acá listos para poder compartir con todos ustedes un pedacito de los megaclásicos. Tenemos muchísimas, muchos mensajes, tenemos también algunas llamaditas internamente. Vamos a responder también todas esas llamaditas que puedan salir al aire y también vamos a dar lectura a sus mensajes. 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También vamos a saludar a nuestros amigos de San Buenaventura. Un abrazo grande para Balneario Don Alejo. Yeah.

0: Un abrazo grande al señor Nano Senzano y a toda la familia que también son fanáticos del programa Los Megaclásicos. Ya estamos al aire, así que vamos a disfrutar de buena música, de buenos clásicos. 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Ahora sí, tiempo de dar lectura a sus mensajitos. Un abrazo grande para Kevin. How are you, Kevin? Kevin está en sintonía de la radio. Muchísimas gracias, mi querido Kevin. Ya está empezando a seleccionar también los temones que vamos a escuchar. Gracias, Kevin. Thank you. Un abrazo grande, mi querido Kevin. Manda fotito. ¿Dónde te encuentras, Kevin? Vamos desde acá, desde la Perla Turística hasta la ciudad del Alto, en la ciudad más joven del mundo y más alta, ¿no? Nos escucha también nuestro querido amigo, el licenciado Joel Rodríguez, que está en sintonía de la radio. Muchísimas gracias. Un abrazo grande, grande a la linda gente de la ciudad del Alto. También va aprovechando de saludar a nuestros amigos de la ciudad del Alto. Un abrazo grande para el licenciado Saúl, también un abrazo grande, grande, que está también ya en sintonía de los megaclásicos. ¡Eso! Tengo mensajitos para poder dar lectura, sí, vamos a ver qué dice acá. Buenos días, profe. Buenos días, profe, saludos, profe, dice aquí escuchándolo en su programa Los Clásicos, saludos. Para la familia Gualico y también para el taller de la tortuga rápida. Un temita, por favor, doctor Avan. Feliz sábado a todos. Muchísimas gracias, nuestro querido amigo Félix desde Sao Paulo, Brasil. Vamos a seguir dando lectura a sus mensajitos. Dice también acá... ¿qué tal, profe Julio? Felicidades por tus cumpleaños. Muchísimas felicidades. Que pases un buen día. Dios te bendiga. Muchísimas gracias. Gracias a nuestros amigos que también se están acordando de nuestro happy. Muchísimas gracias por esas lindas palabritas. También un saludo especial a los amigos del Batallón Campero, Quinto de Infantería. También están mandando saludos y felicitaciones. Muchísimas gracias a nuestros amigos que están en sintonía de la radio, escribiéndonos, de verdad, muchísimas gracias. Tengo acá otro mensajito, vamos antes de la música. Dice, a ver, feliz cumpleaños, Julio, un fuerte abrazo para ti. Que pases un buen día, te deseo de todo lo mejor. Un abrazo a la distancia. Gracias, gracias a Santiago, gracias a Sonia Zuka, a todos los amigos que están escribiendo, muchísimas gracias. Dice acá también Santiago Centeno, felicidades a todos los cumpleañeros. Claro que sí, muchísimas gracias. ¿Dónde están los aplausos? Ahí está. También tengo acá otro mensajito. A ver, dice nuestro querido amigo Roberto, felices fiestas, este es un mes del profe Julio. Muchas gracias, Roberto, siempre en compañía de la emisora sábado tras sábado, porque recordar es volver a vivir. Los escuchamos en Villa Lourdes, en el taller de pintura y restauración de motos, La Tortuga Rápida. Si nos podés hacer escuchar los temas de Stevie Wonder, Part-Time Lover, qué buen tema, y Leonard, Send Me All My Love, bueno, parte de los 90, ¿no? Y saludar en Sao Paulo, Brasil, a la familia Gualico, Portillo, Félix, Miriam, Denis, Lucio, Hernán y a mi querido brother Armando. El Flaquito, Emi, Diego y Cristina, aquí Alinge, Catacora y Lucy, Adalberto, todos los clasiqueros en la zona de Miraflores, a Leonel en la ciudad de La Paz, de parte de Roberto. Un abrazo grande, mi querido Roberto, gracias por sintonizar la radio. Ya se vienen esos temones que nos está solicitando. Muchos mensajitos, muchos mensajes, realmente increíble la cantidad de mensajes que tenemos. Dice acá... nos está escribiendo nuestro querido amigo Javier. Javierito dice, muchas felicidades, Julio, te deseo todo lo mejor, que pases un buen día y Dios te bendiga. Muchas gracias de verdad a Javierito. Un abrazo grande. Otro mensaje dice, licenciado Saúl también está escribiendo, dice, estoy sintonizando la radio. quiero escuchar un temita de Joe, Touch Me Touch. Qué buen clásico. Y también saludar a todos. Muchísimas gracias, querido Saulito. Bien, vamos a hacer una pequeña pausa en los mensajes. Vámonos con la música. Y luego seguimos dando lectura a sus demás mensajitos. Vamos a complacer a la linda gente que está en sintonía, a la fanaticada. Este es un clásico de clásicos. Vamos a iniciar este pequeño retro mix de enganchados de los euroclásicos, los eurohits, con Julio Daniel. Vamos, escúchalo. Big in Japan, Alphaville. ¿Alguien escucha este clásico?
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qué buen clásico realmente este tema de Bruce Springsteen, Dance of the Dark, un clásico de clásicos para poder recordar con todos ustedes.

Preston Spring, un buen clásico para poder compartir también con todos ustedes en esta media jornada de sábado, cuando son las 11 de la mañana con 51 minutos, 11 de la mañana con 51 minutos en todo el territorio nacional.

Rosa Félix, gracias por brindarnos esas felicitaciones de cumpleaños. Muchísimas gracias, Félix, allá en Sao Paulo, Brasil. Ya se vienen los 90, ya se vienen, doctor Alban, ya está en carpeta, mi querido Félix. Muchas gracias más bien por la sintonía allá en Sao Paulo, Brasil, esperando que también estén todos muy bien por allá, fuera de nuestras fronteras. Nos siguen escribiendo, gracias a, también a mi querido amigo Marco. Marco también estaba mandando saludos. Dice, ¿qué tal, profe Julio? Un abrazo grande, muchas felicidades por su cumpleaños. Que pase un lindo día y que también Dios lo bendiga. Siga con los megaclásicos. Claro que sí.

That's Mark Farrar, un buen clásico, ¿no? También nos está sintonizando nuestro querido amigo Patito, un abrazo grande allá en Villalurdes, mucha sintonía, bastante sintonía en Villalurdes. Tengo un gran amigo ahí. Sí, Patito, nos está mandando también un abrazo grande, grande, grande. Dice, ¿qué tal, profe? Saludos especiales desde acá, desde la zona de Villalurdes, de parte de la familia Gualico. Claro que sí, ¿no? Nos está pidiendo también un temita de Michael Jackson, Thriller. Claro que sí, también está en carpeta Thriller. Ya se viene este temita, mi querido Patito. Muchas gracias por las felicitaciones. Un abrazo grande, hermano querido. Vamos a hacer nosotros una pequeñísima tanda publicitaria. Luego estamos retornando con los pedidos. Tenemos todavía de Liner, Send My Life, un clásico de Roberto. También tenemos el tema de Thriller, Dr. Alban. Tenemos muchos temitas más para poderles complacer. Vamos a hacer una pequeñísima tanda publicitaria. No se muevan del dial, que estaremos enseguida de retorno. Pausa y volvemos.

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12 del mediodía con 32 minutos en todo el territorio nacional. Seguimos complaciendo a la linda gente que nos está sintonizando. Muchísimas gracias de verdad a toda la fanaticada que está con nosotros aún en este horario. Buen provecho para la linda gente que ya está disfrutando de un delicioso almuerzo. Muchas gracias por estar con nosotros en sintonía de los megaclásicos, que nos vamos extendiendo unos minutitos más. 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Vamos a agradecer a toda nuestra linda gente que ha estado con nosotros compartiendo los megaclásicos. Muchísimas gracias a toda la linda gente. A Kevin nos está pidiendo un temita de London Boys. Ya estamos buscando este clásico. Muchas gracias, Kevin, por estar con nosotros en compañía de la radio. A Saúl también un abrazo grande, grande, grande. A nuestros amigos de la ciudad de La Paz también, que nos están sintonizando, muchísimas gracias. A la linda gente que está también en la ciudad del Alto, muchísimas gracias. A la maestra Marlene, tengo un abrazo grande, grande, gracias por la sintonía. Al licenciado Carlos Laura, también fanático del programa Los Megaclásicos. Otro gran abrazo a Joelito, también gracias por la sintonía. A Roberto, muchísimas gracias, Roberto, que está todavía en sintonía de la radio. A Félix allá en Sao Paulo, Brasil. Nuevamente volvemos hasta acá a Villalurres a saludar a nuestro amigo Patito, que también está en sintonía de la radio. Muchísimas gracias. En la zona La Sillaya también nos están escuchando. Muchísimas gracias a don Armandito, un abrazo grande, grande. Como también a mi querida hermana Catalina, que vive allá en La Sillaya. Linda gente que nos escucha en La Sillaya. 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Un abrazo grande para don Edwin Cuentas, fanático del programa de la radio. También quiero aprovechar de saludar a don Isaac Alcón, también fanático de la radio. Me imagino que está en este momento disfrutando de los deliciosos almuerzos que tiene allá en Pensión La Esquina, si no me equivoco, sí, algo así. Muchísimas gracias, don Isaac, por estar con nosotros compartiendo los megaclásicos, y a toda la linda gente que está en sintonía aún con nosotros. Bien, señoras y señores, vamos a escuchar unos dos temitas más, tres tal vez, para poder disfrutar de este gran programón. Estaremos de retorno el próximo fin de semana con más clásicos, con más música. También recordarles que este lunes es el inicio de las labores educativas en San Buenaventura. No se olviden, por favor, tomar nota. Todos los estudiantes, padres de familia, profesores en San Buenaventura, desde el día lunes 20 ya se inician las clases. Conmigo será hasta el próximo fin de semana. Que tengan el resto del día excelente, pero excelente. Y mañana el compromiso, no se olviden del gran partido de Argentina con Inglaterra. A no olvidarse de ese partidazo. Señoras y señores, estaremos el próximo fin de semana con más clásicos. Gracias por su sintonía. Nos vemos.

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0: quiere hacerme el favor de decirme qué horas son.
1: Es la 1:46.

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0: pensamos en la crisis de la mediana edad hasta que llegan los 40 o los 50. De un momento a otro, en un abrir y cerrar de ojos, ya no somos los muchachos, somos unos señores. Las preguntas existenciales son válidas. ¿He alcanzado mis metas? ¿He recorrido el camino habiendo cuidado lo importante? Cuando vivimos esta etapa con culpa por lo que no hemos logrado o preocupación por lo que pensamos que estamos perdiendo, nos sentiremos frustrados y vamos a desear detener el tiempo. Por esto, el primer paso es dejar atrás lo que pasó y concentrarnos en el presente. Cuando los años grandes llegan, no hay vuelta atrás y no hay tiempo que perder. Debemos perdonar, enmendar nuestros errores y vivir esta etapa con plenitud e intensidad. Le habla Sixto Porras de Enfoque a la Familia.
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1: Hola, ¿cómo estás?

0: muchas enseñanzas, ¿no? Lo de Messi es una enseñanza impresionante. Un tipo de 34, 35 años que había hecho lo que había hecho ya en el fútbol y había disputado una final del mundo, ¿no? Bastante polémica en algunos fallos, me parece, aquella final que podría haber terminado con Mertesacker expulsado, si no me equivoco, el alemán con un planchazo en la rodilla, el foul, para mí penal, de Neuer contra Higuaín por fuerza desmedida, etcétera, ¿no? Pero digo, a partir de ahí 35 años y se mete en dos finales consecutivas. Lo de Mbappé en el Mundial es impresionante también, ¿no? La cantidad de partidos y la cantidad de goles, a un gol de Messi en la historia de los Mundiales. Y bueno, a las puertas, es la primera semifinal que pierde Mbappé, fue contra España. Disputados dos mundiales, había jugado las dos finales, por lo tanto nunca perdió una semifinal, de hecho nunca jugó por un tercer puesto, ¿no? Edgar Aranda, bienvenido aquí a Cábala Futbolera, se suscribe, casi 7000 personas del otro lado. Les damos tarea, pero de manera amable. NN89, bienvenido aquí a Cábala Futbolera. Estoy leyendo a la gente que se está suscribiendo. Es completamente gratis. Rodrigo Macas, perdón, bienvenido también. Dos cositas nada más. Ustedes del otro lado, apoya Inglaterra y mañana a Argentina, dice María Herrera. Leemos el chat, los mencionamos, pero vayan a suscribirse y a dejar su like. Es fundamental, mirá cómo subió, a partir de la recomendación que le dábamos con Nico. Ustedes dejen el like, que se va a sumar muchísima más gente. Saludos de Costa Rica, dice Olga, a Francia. ¿Quién? Juan Navarro Camacho. Saludos de Venezuela, manda Maribel Rodríguez. ¿A quién más? Bueno, a Pedro, a Yukosi. Vayan a dejar el like en este momento. María Noel Bañasco se suscribe. Están casi uno al lado del otro los botones. Por eso yo pido las dos cosas, querido Nico, ¿no? Mónica Cavazos se acaba de suscribir. Las dos cosas son gratuitas. Dejan el like, el pulgar arriba. Y también se suscriben aquí en Cábala Futbolera. Para llegar a un número redondo necesitamos que de 7000 personas vayan 15 en este momento. Si se pasan, bienvenido sea. Saludos de Ecuador, Manuel. Saludos de Tabasco, México, Rodi García. Confía en Inglaterra. ¿Quién? El Giordano. Saludos de Alemania, Pedro Najarro. Vayan a dejar su like, vayan a suscribirse. Falta poquito para que veamos en acción. Fundamentalmente, destaco a dos duplas, Nico. Mbappé Olise y Bellingham Kane.
1: Me parece que es muy importante lo que estas dos duplas puedan, o cómo puedan terminar su participación mundialista. Creo que muchos nos vamos a quedar capaz con la de Francia, pero porque, como usted decía, es un dream team de la media para arriba. Pero no hay que dejar pasar a lo que ha hecho Harry Kane, y que a raíz de su salida también del Tottenham ya hace un par de temporadas, le dio otra cara a su carrera, porque se habló mucho de que era un jugador que no ganaba nada. Le habían sido esquivos los títulos,
0: claro,
1: a nivel de selección, por supuesto, también. Ni que hablar a nivel de clubes, tomando en cuenta que el Tottenham es parte del Big Six. La final de Champions, que no era poca cosa, ¿no? Dirigida por Pochettino. Y que, sin embargo, estaba todavía ese factor negativo que daba ahí vueltas, que merodeaba la carrera de Harry Kane, porque él llega a Alemania y le pasa algo particular. No sale campeón después de muchos años, corta una racha, y no lo pierde con el Borussia Dortmund el título. Lo pierde con el Bayer Leverkusen. Bueno, volvió, se levantó, ganó. También ha quedado a puertas de la Champions con su nuevo equipo. Y que, sin embargo, ahora siento que llega incluso con otro estirpe en comparación de lo que ha sido su participación mundialista anterior. Pero también es producto porque tiene un jugador que fácil, también tiene dos mundiales, hablando de Bellingham, y que va a ser la cara de aquí a un rato largo de esta selección, que se le van a ir acomodando piezas. ¿Por qué? Porque tiene jugadores jóvenes, no solo los que ha convocado, sino jugadores que en su temporada anterior fueron deslotados. Voy a citar un nombre, Cole Palmer. Y que ahora tuvo una mala temporada como casi todos los del Chelsea, ¿no? Exceptuando puntos específicos, capaz lo de Enzo Fernández, lo de Moisés Caicedo, hasta si se quiere lo de Malo Gusto, pero que en esta selección es suplente, porque Koundé capaz tuvo algo más, ¿no? Eso hay que decirlo, que individual y colectivamente, sobre todo porque fue ganador del fútbol español. hablando de lateral derecho del Barcelona, y que este equipo tiene con qué poder pelear, no solo con su dupla, también con lo que va a ir dejando, en comparación de que Mbappé y Olise juegan, uno sobre todo en su club, de una manera pero imprescindible. No te digo que Mbappé no, pero siento que le ha costado el Real Madrid, pero Olise viene jugando dos temporadas a un nivel fantástico y espectacular, sí. Y prácticamente casi que ganando todo lo que juega. A ambos le termina faltando ahí la puntillada final, que creo que la Champions, que capaz se les va a dar, no sé a cuál se le va a dar primero. Desde lo colectivo, yo siempre creo y me endulza más la vista lo que propone el Bayern. No les digo el equipo de Kompany, porque puede estar dirigido por Pepito de los Palotes y va a ser casi lo mismo. Pero sin embargo, son dos duplas que dejan ese sabor futbolístico positivo para cualquiera. No importa si te guste más o menos algún jugador de los mencionados o alguno de los equipos a los que llegan a pertenecer, a nivel de selecciones o a nivel de clubes. Pero creo que es importante lo que nos dan este tipo de jugadores, desde lo jerárquico, desde lo individual y desde lo colectivo, Lautaro.
0: Desde ya, sí. Hay algo muy importante que... Por eso digo, y planteaba lo del colectivo y lo de lo individual, ¿no? Acá dice Andrés, quiero recuperar el mensaje en el chat, que dice, ambos equipos quieren terminar terceros, es importante en lo económico. A mí lo que no me gusta es que un partido de fútbol se juegue en términos de qué voy a poder ganar en lo económico, sino qué voy a poder ganar en lo deportivo. Está muy bien el mensaje de Andrés Troconis. Es cierto, ahora, si un partido de fútbol, la motivación para ganarlo tiene que ver con lo económico, para mí deja de tener cierto valor, que es fundamentalmente ganar porque uno compite para ganar. Mientras tanto, a Lizardo le digo bienvenido aquí a Cábala Futbolera, porque se acaba de suscribir. A Diego Badra también le mandamos el abrazo grande. Lo que pueden hacer, los invitamos, ¿no? Como siempre, una tarea, aquí menos de 2 horas. Luisani Palomino, sigan suscribiendo que es completamente gratuito. Fíjense cómo ya nos vamos acercando a las 8.000 personas del otro lado. Fíjense en la pantalla, agarre su celular y fíjese ahí, cábala.futbolera, ¿lo ven? Arriba del graf, en el zócalo, arriba del zocalito, donde dice ya se viene Francia versus Inglaterra en vivo. Arriba estamos mi compañero, nico.lopez.13, con su Instagram pueden ir a seguirlo, cábala.futbolera, y Lautaro Gravano, mi nombre. Ahí nos pueden seguir en este momento. En este momento, y si nos mandan saludos, también los vamos leyendo, como así a los que se van suscribiendo y aparecen en pantalla. Los invitamos, como siempre, a también seguirnos por ahí. Por ejemplo, Díaz Sandra Griselda, el beso grande, el abrazo desde aquí, que también me seguí ahí por el Instagram. Bueno, lo tienen en pantalla, no les voy a decir y no les vamos a mencionar, pero pueden ir tranquilamente a hacerlo por esa vía, también por el Instagram. Así que siguen acá a la punto futbolera, a nico.lopez.13. Mi nombre, Lautaro Gravano, ya llegando a los 7.500 y por suerte también, con toda la gente respondiendo de manera maravillosa, superando los 1.000 likes. Querido Nico López, saludos de México, dice Pilar Soto. Stephanie... aquí está, sí, estamos en el calentamiento, claro que sí. Saludos desde la Antártida, Argentina, menos 22. Hoy gana España, guiño, guiño, manda un argento justiciero. Saludos desde Perú, claro que sí. Ya están jugando, dice el Bariari. No, estamos en la previa de lo que va a ser el partido por el tercer y cuarto puesto en esta linda previa. Estamos teniendo una cantidad de respuestas, una cantidad de movimientos. Saludos desde Panamá, Brian Rodríguez. ¿Nos están siguiendo en el Instagram? ¿Se han suscrito? Bueno, díganos desde dónde escuchan, desde dónde están siguiendo la transmisión. Cielo dice, un placer escuchar sus narraciones, muchas gracias. ¿Quién está? Roy Marvivas, ahí dice, saludos desde Venezuela. Hacemos un recorrido con la gente, Nico, ¿desde dónde están siguiendo? Que siempre nos llevan a cualquier parte del mundo. Por ejemplo, desde Haití manda Luisette, desde Mar del Plata manda Luciana, desde Chile manda Octavio, desde Argentina dice Joana, nos damos una vuelta con ustedes de la mano, ahí con el chat. ¿Desde dónde siguen esta transmisión que va a tener Mbappé, que va a tener a Harry Kane, que va a tener a Bellingham, a tanta gente, Nico? Te dejo ahí un poquito para el chat, porque mirá cómo empezaron, ¿eh? Nos damos una vuelta por el mundo con Cábala Futbolera y la gente siguiendo del otro lado.
1: Desde Tiocucu, saludos hasta California, dice Rosa. Desde Penipe, Ecuador, saludos para Pedro Macías, también en Ecuador. Cartagena, Colombia, para Alberto. Oigan, Inglaterra, ¿qué hora empieza el partido? Exactamente, nos queda una hora con 45 minutos, queridos amigos y amigas de Cábala Futbolera. El saludo desde Misiones en Puerto Iguazú, Argentina, para Paola Carolina, por supuesto, desde Caracas, Caracas. Acá está la gente de Caracas también dejando en los comentarios. Ruiz Pedro, estamos desde Caracas, Venezuela, saludos, conectados, captando su señal, felicidades, muchísimas gracias. También para Lizy Pérez, saludo para Lizy Pérez, que se acaba de suscribir aquí en Cábala Futbolera y su nombre aparece en la pantallita, costado izquierdo, como lo hace Monsalve Valencia. Desde Villahermosa, Tabasco, saludos. Desde la Estación Espacial, oigan, a Francia, dice Juan Navarro, desde Valencia, España. Chile te saluda, me dice Janet, juega por el tercero, pone Nicolás, saludos desde Ensenada, México. Nos deja el comentario Pati Vélez, lo propio desde Tandil, Buenos Aires, para Neilda Sereno, saludos. Formosa, Argentina, Gustavo, deja ahí su comentario. Desde Peronia, Norte Argentina, saludos para Oscar, desde México, Ciudad de México, para Claudio. Saludos desde Perú, para Jaime Areco, saludos desde México, Peluquería Los Tijeras, saludos entonces.
0: Muy
1: ahí
0: bueno. Están,
1: saludos entonces, querido amigo, están ahí en la Peluquería Tijeras, escuchando Cábala Futbolera, dice Juan
0: Méndez.
1: Sí. Sí, no nos viene para... No, somos no, dos, no, no nos viene bien para nada, mal. Hay que aprovechar ahí, si cae algún centro hay que aprovecharlo. Claro. Buenas tardes, saludos desde Rocha, Uruguay, dice Semiloco. Ahí está entonces el saludo para acá Nicaragua, para Honduras, dice narradores, panelistas, saludos. Pone Jacobo, vamos Inglaterra desde Paraguay, dice Mirta. Por supuesto, Pocho se acaba de suscribir y su nombre aparece en la pantalla. Y la verdad, cumplimos una de las metas. Allá en unos cuantos minutos se van a sumar los encargados de la transmisión oficial, pasando la barrera de los 1000 likes. Dele like, comparta también, porque mucha gente que capaz no sabe incluso que hoy se juega este partido, que creen que de nos vamos derecho a la final mañana. No, hoy hay un partido todavía que usted lo va a vivir acá. Relata Ariel Rodríguez, comenta Gastón Darío Romero, y yo complemento el posible once Inglaterra, que no lo habíamos repasado, que va de la, o iría de la siguiente manera. Poco más de cuarto de hora sale la planilla oficial de FIFA. Iría con Pickford en el arco, línea de cuatro en el fondo, Spence por derecha, Geji el primer central junto a Consa el segundo central, Nico Reilly por el costado izquierdo. El volante de marca será Kobbie Mainoo, el hombre del United. Más adelante, Eberiche S junto a Rogers. Por derecha corre Madueke, por izquierda Marcus Rashford. Iría en punta Harry Kane. Ese es el probable 11. Un 4-1-2-3 del equipo de Tomás Tuchel.
0: No, me acabo de enojar con lo que acabas de decir. O sea que van con suplentes. Mirá, el debate que estábamos planteando, que lo seguimos planteando, hay mucha gente del otro lado que mira, dice Manolo Lirena, desde Lima, Perú, va por Francia, desde Maracay, Venezuela. Nos están dando la razón a los que decimos que este partido no se debería seguir jugando, los técnicos. Porque si los técnicos ponen 4 titulares, 5 a lo sumo, quiere decir que no tiene valor. Perdón, no nos dan la razón. Vos dijiste que sí, no te subas al barco, Nicolás, ¿eh? Vos dijiste que se debería seguir jugando. Yo dije que no. Y los técnicos me dan la razón. A toda la gente que acompañó esta cruzada, bienvenida al tren, por favor. A Vanessa Virginia, que me sigue en el Instagram, que fue ahí y como dice en pantalla, vio Lautaro Gravano, cabala.futbolero y nico.lopez.13 y sigue todo por el Instagram. Nos dan la razón. Si ponen suplentes, quiere decir que no es importante, que podría no jugarse. Perdón, más allá de nuestro debate, los técnicos me están dando la razón a mí, querido Nico.
1: Sí, tomando en cuenta, porque a ver, Inglaterra capaz va a prescindir de una de sus principales figuras. Igual me da la sensación de que se va a terminar metiendo a Bellingham. Se va a meter Bellingham. Lo que creo que sí habrá variantes en los dos equipos, ese es el medio sector. Capaz, hablando de la fase defensiva del medio campo, porque yo veo muy probable que hoy si salte la cancha el hombre del United, Por más de que parezca ser un equipo suplente, tampoco creo que hay que bajar el precio, porque me parece que Kobe Mainoo tuvo que haber tenido un poco más de intervención en este Mundial, lo propio en la otra vereda, en N'Golo Kanté, y que hoy en teoría al parecer son dos jugadores titulares. Queda la duda, ¿no? Repito, si hoy está o no Jude Bellingham desde el arranque, creería que sí, creería que sí. Para mí, Roger o ese no van a ir desde el vamos. Es más, capaz que ninguno de los dos, pero me da la sensación de que Berizzo ese no va a arrancar de titular, más aún si va Madueke. Me parece que Madueke es gran probable que vaya de titular. Y que capaz el técnico quiere volver a probar a Rashford. No lo va a hacer con Gordon, tal vez. No nos olvidemos, Lautaro, que Rashford arrancó siendo titular en este Mundial.
0: Sí, pero me parece que tuvo problemas en general, ¿no? Por esos lugares. Ahí había encontrado a Gordon, que le había rendido por la izquierda, no tanto en el mano a mano. Gordon es un tipo, me parece, un jugador más inteligente, ¿no? Que juega un poco más para el equipo, posicional, y esto, por ejemplo, para madrugar a Molina en el gol de Inglaterra en la semifinal. Después, por el otro lado, nunca encontró, ¿no? Porque estuvo Madueke, porque estuvo Saká, porque jugó Roger, pero nunca encontró un titular que lo deje, que le saque todas las dudas a Tuchel. Ahí está buscando, me parece, el técnico. Sigue cumpliéndose en este Mundial la regla que dice que ninguna selección ha salido campeón con un técnico extranjero. ¿Sí? Estaban Rudy García en un momento, estaba también, ¿qué otro técnico? Estaba el de Bélgica, estaba Tuchel y había uno más. El suizo, Marruecos tampoco. Nada, habían quedado el de Bélgica y había quedado el de Inglaterra. Y se fueron todos, ¿no? Pero estaba, bueno, todos los sudamericanos con los argentinos, Ancelotti, italiano en Brasil. Había varias opciones. Sin embargo, bueno, el técnico español de Portugal, el técnico argentino de Estados Unidos, se fueron quedando todos afuera, y se sigue cumpliendo aquella norma y aquella regla que dice que todavía ningún técnico extranjero pudo salir campeón. ¿Sabés cuál es el otro dato llamativo?
1: Sí.
0: No te vas a reír, ¿no?, de lo que voy a decir.
1: No.
0: Ningún técnico calvo.
1: Sí, lo había visto.
0: Salió campeón del mundo.
1: Y cuando Argentina salió campeón del mundo, todos los presidentes tenían bigote.
0: Cuando. No, no tenía ese dato. ¿Cómo es eso?
1: Cuando Argentina salió campeón del mundo, sus presidentes tenían bigote.
0: Ay, bueno, pero se chocan los dos datos que
1: se
0: acabamos
1: choca
0: de dar.
1: Todo,
0: se chocan,
1: ¿eh?
0: Los dos datos se acaban de chocar de frente. Uno de los dos va a perder con el dato. Espero que pierdas vos.
1: Para mí, el del bigote es el menos influyente. Para mí, el dolape está más probable que se caiga el
0: dato. Pero eso es por sencillamente porque querés que así sea. Arriba Francia, dicen ahí en el chat. Mirá, Diego Armando, qué dos nombres, te pegaste. Sánchez Salazar, arriba Francia, siempre con Mbappé. Tarda, dice Laura. Francia, dice Abigail. Primer gol de Francia, dice Luis Alberto Quevedo. ¿Qué más? Están por ahí. Mirta Arroyo dice, vamos Francia. Aquí está, tanta gente. Che, dejaron su like. Y disculpe que le diga che. Y esto es muy de Argentina y de una parte de Argentina. Los invitamos a dejar el like en este momento. Es completamente gratuito. El botón de al lado dice suscribir. El botón de al lado. Entonces, si somos casi 9.000 del otro lado, ustedes de ahí tranquilamente pueden ir, dejar su me gusta, dejar el like, dejar el pulgar arriba y suscribirse. Son dos cositas. Son dos temas que les llevan 5 segundos. 10. A lo sumo. Pegate un bigote, le dice.
1: Por favor.
0: Claro, pegate el bigote postizo, le dicen acá, en base al dato que daba Nico López. Ahora los invitamos, vayan, dejen su like y se suscriben, que es completamente gratuito. Quiero ver qué dice Misael Martínez Chávez. Tomás Tuchel, por su capricho, no quiso llevar a Foden ni a Grealish. De lo contrario, hubieran dado más pelea. Yo no sé, no estoy tan de acuerdo, porque me parece que el Tuchel, lo que tuvo ahí, si bien son dos jugadores que le venían bien, porque nunca llegó a consolidar las bandas del ataque, me parece que tiene más que ver con esta cosa de irse para atrás ante una mínima diferencia, ¿no? Contra México no estaba siendo superado Inglaterra, y con dos jugadas Bellingham hace dos goles y a partir de ahí se mete y se corrige en el partido. Se sigue suscribiendo la gente para aparecer en pantalla y que lo mencionemos. Es completamente gratuito. Faltan solamente 5 personas para llegar al 1.780.800. 5 personas de 9.000. No es absolutamente nada. Vaya en este momento, suscríbase que es gratis. Sigan dando el like, pero suscríbanse en este momento que es gratis y los vamos leyendo porque aparecen en pantalla. Creo que el problema, para mí, cuando termine el Mundial vamos a saber un montón de cosas de la interna en Inglaterra, ¿eh? Que está bien que no se sepa antes de que termine el Mundial, pero si te surgen los chispazos que surgieron entre Tuchel y Bellingham antes de una semifinal, es porque ahí adentro algo está pasando. No se manejó bien. Y me parece que el fundamentalmente responsable es Tuchel, que sale a hablar públicamente y sale a decir que no le gusta cómo juega su equipo, cuando su equipo tiene que jugar la semifinal más importante de su historia, tal vez. No estuvo para mí bien el técnico alemán. Y Bellingham, ahí yo también de nuevo lo banco, sale a contestarle, a valorar lo que hace él con sus compañeros. Para mí pasa más por ahí el problema de Inglaterra, Nico, que le he visto en esta Copa del Mundo, ¿no?
1: Sí, es un tema, ¿no?, de la interna y que siempre termina a veces salpicando a los equipos grandes. Saludo a propósito para Ricky, que dice: me suscribí y no me saludaron. Saludos, Ricky Oficial, el usuario que acaba de dejar su mensaje. Y bueno, el tema es que en Francia pasó algo similar, no netamente con el técnico, sino también esta interna que hay una ligera disputa, se dice, entre jugadores. Por ejemplo, lo N'Golo Kanté. Y que se habla que lo borraron también gran parte por no tener una afinidad con Kylian Mbappé. Y que tampoco parece que Dembélé del todo tiene de las mejores relaciones con el número 10 de Francia.
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1: Edición europea. Porque ya en agosto se pone todo en marcha, porque en septiembre vuelve la Champions, porque el calendario otra vez se aprieta. Bueno, el próximo año no hay una competición grande o formal a mitad de año. Capaz habrá un poco más de descanso sobre el final en comparación de lo que fue esta temporada. Pero son factores que terminan también perjudicando en lo anímico del grupo y que a veces los técnicos no lo saben manejar. Algo que, si te das cuenta, no pasa, o pasa menos, si se quiere, o no pasó en los dos finalistas que tenemos en esta Copa del Mundo, Lautaro.
0: Sí, la clave ahí es cómo se maneja. Yo soy partidario de que siempre hay diferencias en un grupo tan grande, ¿no? En este caso, vos imaginate que son 26 futbolistas convocados, más todo el cuerpo técnico, más absolutamente una cantidad de personas que deben rozar las 40, 50, ¿no? La delegación, pero digo, 26 jugadores, no podés pretender que todos se lleven bien. Lo que tenés que hacer es encontrar un objetivo común y que no se vayan de ahí. Lo que sucede es que, para mí, cuando el técnico se va de ese objetivo común y empieza a criticar, porque no le hicieron caso, porque ¿de dónde se puede justificar que Tuchel diga eso en público? Acabás de pasar una semifinal. ¿Por qué vas a criticar el juego de tu equipo? Porque no te hicieron caso en algo. No, a mí no se me cruza por la cabeza otra alternativa. Entonces, en ese sentido, uno tiene que... el tema es cómo manejarlo. Diferencias, para mí, siempre va a haber. Siempre van a existir las diferencias en un grupo con tantas personas, y sobre todo con tantas personas en el alto rendimiento, lo cual hace que haya una competencia importante, que haya egos muy importantes. Pero el tema es cómo lo manejás para poder evitar que eso salga a la luz, ¿no? Evitar que eso salga a la luz es fundamental. Falta una hora y media nada más para que juegue Mbappé, para que juegue Harry Kane, para que juegue Bellingham. Yo tengo esperanzas en que va a jugar el 10 de Inglaterra, para que juegue también Olise buscando su primer gol. Me gustaría que Olise haga su primer gol del Mundial, ¿eh? Me parece que lo merece. Ha hecho una Copa del Mundo que merece un gol, ¿no? No sé si coincidís, Carlos Hugo Espejo, bienvenido. Cábala Futbolera, se sigue suscribiendo la gente. Nosotros vamos a dejar esta previa en manos de quienes van a continuar de aquí y hasta el partido. María también, bienvenida como suscriptora de Cábala Futbolera. Olise, ¿merece el gol, sí o no? Ahí está quien dirá que no. Le pregunto al chat, pongan sí o no. ¿Olise merece el gol con todo lo que ha hecho hasta aquí en la Copa del Mundo, el máximo asistente? Para mí es un sí rotundo. No sé, Nico, vos qué pensás.
1: Sí, pero sin lugar a dudas, la verdad que un jugadorazo que maneja todo el frente de ataque, y eso me encanta en este tipo de jugadores, que lo malo de este Mundial es que ha estado un poco carente de gol y que esperando hoy lo pueda hacer de gran manera. Yo recuerdo en alguna de las previas de las varias que compartimos, usted siempre destacaba y quedaba con el deleite ofensivo y futbolístico que te ofrece este jugador, y que los vemos muy a menudo en el Bayern, que también hay que recordar que cumple otras funciones. Me parece que acá como un poquito segunda figura en el Bayern, muchas veces como primera figura y jugador que comanda el ataque, por supuesto.
0: Nico, perdón, ¿sí? Acaba de decir algo importantísimo y sí, que para mí es algo para pensar, digo, en lo que venga. Olise no jugó ni un partido donde juega en el Bayern, ni uno,
1: claro,
0: porque ahí jugó Dembélé en la selección francesa. Sí, me llamó la atención durante todo el Mundial que en ningún momento de Deschamps lo ponga a Olise donde juega en el Bayern Múnich.
1: Y es más, Dembélé tampoco jugó muy alineado a lo que juega en el PSG. Esa también es otra un poco la diferencia. Y eso me gusta de este equipo, que capaz, a ver, en el Bayern pasa porque termina siendo un poco más determinante, sobre todo porque yo me he dado cuenta que los jugadores siempre buscan la referencia de Lucho Díaz, la mayoría de los rivales, y que Olise siempre lo dejaba más suelto. En cambio, acá es un jugador que, literalmente hablando, es el 10 del equipo y que, por supuesto, cumple otra función, otro rol, pero que ha estado un poquito lejos, distante el gol. Le falta algo que hoy es un partido para que lo encuentre, para que pueda terminarlo de gran manera y, por qué no, quedarnos como, no sé, para mí entrar en el top 5 fácil de las figuras del Mundial, creo, por más que no haya tenido gol.
0: Y sí, bueno, ¿cuántas asistencias tiene Olise? ¿5? ¿Sigue con 5?
1: Ahí le comparto las asistencias que tiene.
0: Creo que
1: Michael Olise tiene 5, sí, es el máximo asistidor. El segundo es Bruno Guimarães con 4 y Odegaard con 4. Es decir, está un poquito lejos. ¿Qué pasa de que Messi puede llevarse los dos tronos? Porque Messi tiene 4. O sea, Messi puede incluso ser o máximo asistidor o máximo goleador o máximo de las dos. Está todavía en competencia ahí. Son los únicos que tienen 4. Pero uno solo está vivo, el otro, bueno, Olise está vivo, pero hoy se va a saber qué pasa.
0: Pero perdón, ahí, bueno, vuelvo, ya está, tengo razón. Me voy a rogar eso. En general no me gusta, pero voy a rogarme la potestad de decir que está mal que se juegue este partido. Vos imaginate que Olise y Mbappé le marcan la diferencia a Messi de quedarse con el puesto de primer, de máximo goleador, de máximo asistidor por jugar un tercer puesto. Y Messi le toca la exigencia de la final. Me parece ingrato. Ingrato, al menos. Pero bueno.
1: Pero Messi ya tiene asegurado un premio, Lautaro.
0: ¿Cuál?
1: El balón de oro del torneo está confirmado ya que es Messi.
0: Eso está muy mal. Eso está muy mal. ¿Cómo puede ser que antes de la final lo siguen haciendo esto?
1: Pero es que el balón de oro no se entrega precisamente por la final, que es un factor que te puede influir, sí o no. Probablemente sí, pero por algo llegaste hasta acá, y si tú te pones a ver el onceno de España, me parece que ninguno hizo un Mundial como el que hizo Messi, por más que esté en la final, ni la milla mal.
0: Estamos de acuerdo, pero lo que hay que decir es que pensé en 2002 que se había aprendido la lección. Cuando jugaba Alemania y Brasil la final, le dieron al Oliver Kahn, el arquero alemán, el título, el mejor jugador del Mundial. ¿Y qué pasó en la final? Ronaldo le hizo 2 goles.
1: Es más, le digo a Lautaro, el ganador del Guante de Oro, 95% confirmado, es Unai Simón.
0: Y bueno, está bien, pero bueno, igual los premios, la verdad, te digo que los premios en sí son raros. Ahora, lo que digo yo es que no vale lo mismo un gol en una final que un gol en un tercer y cuarto puesto. Como no vale lo mismo goles en las eliminatorias, en las fases eliminatorias, o los goles en la fase de grupo. No vale lo mismo. Usted me dirá, sí, pero es un gol. Vale lo mismo, se cuenta de la misma manera. Pero uno está jugando en la fase de grupo por algo, que es por clasificar. Uno está jugando en las fases eliminatorias, 16avos, octavos, cuarto y semi, por algo que es pasar de fase. Acá, ¿por qué se juega? Bueno, reitero, me voy a ir con la frente alto. Y la gente me ha dado la razón a mí. No me gusta en general, pero subí la temperatura un poco, Nico. Me subió un poquito la temperatura, se me juntaron las dos presiones y para mí este partido está bien, vamos a disfrutarlo, pero después podría omitirse en los mundiales siguientes.
1: Bueno, hemos llegado a la intervención final, incluso por parte de nosotros en el mundial. Me parece que Lautaro no estará mañana en la previa, quien les habla tampoco. Por supuesto, agradecerles a todos lo que ha sido esta gran, extensa cobertura, todos los partidos, la verdad. Los 104 que parece que hubieran sido 360. Parece que fue o que era inalcanzable, pero terminó siendo una realidad. Y agradecerles, por supuesto, a todos ustedes los que han estado del otro lado, no solo durante los partidos, sino que antes también, en las redes sociales, personales, de Cábala Futbolera. La verdad, agradecidos con todos y, por supuesto, con cada uno también de los compañeros que han estado. Lautaro Garavano, que estuvimos en un montón de previas a lo largo de este medio año, porque parecía medio año, pero se nos fue. Terminó siendo un mes que se va a concretar el día de mañana, el último momento, el último suspiro que le queda a este mundial. Y hoy con un partido de buenos equipos, pero que Lautaro lo enoja un poco, como decía. Quiero escuchar su última intervención. Nos volveremos a encontrar capaz en otra competición, ya por ahora en el mundial no. ¿Cómo vive usted esta noche? ¿Qué noche larga, noche corta, de fiesta, tranquilo? ¿Qué prepara para hoy Lautaro Garavano en la previa de la última noche del mundial prácticamente?
0: No, primero que nada decirle a todos los cabuleros y cabuleras, abrazarlos, y agradecer por la compañía. Quédense, ahora vienen Ariel Rodríguez y Gastón para seguir de aquí con esto que va a ser un Francia-Inglaterra. Pero bueno, desde ya el abrazo para toda la gente que va, que responde, que nos manda mensajes, que participa de cada transmisión. Veremos, la verdad que en principio hay que entender que, digo, a los argentinos nos está pasando algo hermoso, que somos afortunados, que dos finales de la Copa del Mundo en continuidad no se da a menudo. Algunos lo estamos viviendo por segunda vez, pero la verdad es que ante una final del mundo es impresionante lo que se vive, con alegría en principio, después para sufrir está el partido, pero con la alegría también de compartir todo el mundial en Cábala Futbolera con tanta gente del otro lado. Así que de mi parte, Nico, te dejo que cierres, les dejo el saludo a Ariel y a Gastón, y será hasta cualquier momento, porque Cábala Futbolera sigue, termina el mundial y después seguimos y nos vamos a encontrar nuevamente.
1: Perfecto, entonces, muchísimas gracias. Ahí pasó la voz de Lautaro Garavano. Lo liberamos, lo despedimos y, por supuesto, también le agradecemos. Yo le voy a dar el paso a la bienvenida. Saludo a Gastón Darío Romero, que estará en los comentarios. Saludo al relator de este gran partido. ¿Cómo le va, Ariel Rodríguez? Muy buenas tardes. El encargado de llevar las emociones de este gran partido aquí en Cábala Futbolera.
3: Estimado Nicolás López, ¿cómo me escuchás?
1: Un poco raro lo escucho, no sé si está lejos, no alcanzo a ver que está hablando con el micrófono, pero no sé, como que no lo recepta bien el audio, no sé si soy yo. Capaz Gastón lo escucha bien y yo no. Pero bueno, ¿cómo le va, Gastón? Muy buenas tardes, le doy la bienvenida, querido amigo, para lo que será este gran partido aquí en Cábala Futbolera.
4: ¿Cómo te va, Nico? Abrazo grande para vos, el saludo para Lautaro, que ya no está. Sí, coincidimos con el tema del audio, ahí seguro Ari ya debe estar... No, estamos igual, pero ya queda tiempo todavía para ir corrigiendo. La verdad que los venía escuchando, obviamente, el saludo para todos los cabuleros del otro lado. El tema de este partido por el tercer y cuarto puesto, ¿no? Tan ingrato porque son dos equipos que lo han hecho muy bien a lo largo de la Copa del Mundo. Creo que Francia un poquito mejor que Inglaterra, tal vez a lo largo de la cita máxima, pero más allá de méritos... es un partido el cual no tiene mucho para contar, digamos. Los cabuleros, obviamente, que ansiosos por la final de mañana entre España y Argentina, se van a reunir todos aquí para vivirlo. Ya tenemos más de 10.000 personas. Y digo que no tiene mucho para contar, no en cuanto al contexto, porque sí tenemos información para la previa, obviamente, de partidos históricos y detalles en sí, pero sí en cuanto a que la verdad, se juega por un lugar en el podio y no mucho más. Ustedes analizaban los probables y hay varios suplentes. En cuanto a los entrenadores, ya sabemos que Deschamps no va a seguir. Zidane en cualquier momento va a ser presentado como nuevo seleccionador francés, mientras que Tuchel sigue en Inglaterra, pese a los cortocircuitos con Bellingham, porque ha sido confirmado hasta la Euro 2028. Entonces, en sí, lo que pase hoy creo que va a ser simplemente que un equipo se va a colgar la medalla del tercero y el otro simplemente se va a quedar con las manos vacías. Pero la verdad es que es el partido 103 de la Copa del Mundo y obviamente que vamos a ir adornándolo con información de cara también a lo que será mañana el 104, la frutilla del postre, el España-Argentina en New York. Pero bueno, mucha información, más allá de que para muchos es un partido que está de más en el calendario. Bueno, Francia e Inglaterra tratarán de demostrar en la cancha que no es así.
1: Le tengo, querido amigo, información de hecho ya confirmada. Ya dentro de un rato me voy a dedicar en las placas de las alineaciones. Pero el anticipo que va con equipo muy alternativo, el cuadro inglés. Francia, no del todo. Algunos alternantes, otros titulares, su máxima figura va. Le digo que Inglaterra no van las dos máximas figuras.
4: Bueno, vamos a ir analizándolo. En Francia, ¿ataja a Meignan o ataja a Will Smith? Le pregunto.
1: No, se repite. Lo del Milan, el hombre del Milan.
4: Perfecto. Bueno, sí, estaba repasando algunos nombres.
1: Inglaterra no tapa el titular, eso sí le digo. Inglaterra va el suplente.
4: Sí, Inglaterra ya estoy viendo que faltan algunas figuras, lógicamente. De todas formas, bueno, van a estar en el banco de suplentes, claramente, para sumar en caso de que así lo decida el entrenador alemán Thomas Tuchel. Pero bueno, de todas formas son grandes jugadores, más allá de que no son los habituales titulares. Estamos hablando de un equipo que tiene lógicamente figuras del Arsenal, finalista de la Champions y campeón de la Premier, que uno de sus delanteros, si bien no será Harry Kane el máximo goleador de la temporada, será uno de los máximos goleadores de la Liga Saudí, por encima inclusive de Cristiano Ronaldo. Entonces hablamos de nombres importantes y ya vamos a ir mencionándolos. En Inglaterra estaba viendo, fue el que se quedó con la camiseta de Leo Messi después del partido en Atlanta. Así que hay estrellas.
1: Perfecto, entonces agradecerles a todos, queridos amigos y amigas de Cábala Futbolera. Saludo a los que se siguen sumando, a los que van dejando su comentario. ¿Es posible un partido donde ambos pierdan? Dice Bad House, y es este. Bueno, gracias por también ahí escribir, estar interactuando junto a nosotros. Francia 3-1, dice Gerardo. Saludo, por supuesto. Suscríbase y deje la manito arriba. Estamos a nada de llegar a los 1500 likes, amigos. Estamos a nada de llegar a los 1500 me gusta, vamos. Deje la manito para arriba si a usted le está gustando. La verdad que a pesar del partido, Gastón, hemos tenido una muy linda previa. Todavía le va a quedar un poco más de una hora el partido. El encuentro que se juega en Miami, a propósito. Linda sede que, bueno, ahora quedará con mal sabor de boca para los dos. Decíamos con Lautaro, si capaz hoy era México, no sé, Noruega, Bélgica, iba a ser una fiesta total. Un partido de estos, donde son selecciones que no suelen llegar a jugarlo en Miami, hubiera sido la cereza del postre para el torneo de selecciones que no se acostumbran a llegar al podio mundial.
4: No, sí, seguro, esto es importante. ¿Sabes qué? Estaba repasando, ahí te contesto bien, Nico, porque en el chat estaban diciendo algo que es cierto. Hay premios económicos para el tercer y cuarto puesto, obviamente. Esto también se ha estado mencionando en el comienzo de la transmisión. El tercer puesto va a ganar 29 millones de dólares, el cuarto lugar 27. Es una suma importante, claro que sí. Yo creo que ni Kylian Mbappé ni Harry Kane juegan por el premio económico. A eso vamos. Claramente todos juegan por calzársela de oro, por ganar la Copa del Mundo, por ganar inclusive estos anillos que se han agregado ahora, valuados entre 30.000 y 50.000 dólares por parte de la FIFA, como suele pasar con la NFL y con la NBA. De eso estamos hablando, no de un premio económico, porque premios económicos ganás ya simplemente por patrocinio, ganás por jugar en tu propia liga, en tu propio club. Ahora, vos vas al Mundial por la Copa del Mundo. Creo yo que eso se sobreentiende, pero bueno, se lo explicamos a los cabuleros porque estaban allí en el chat. Está bien, obviamente vale la pena rescatar que sí, algo se llevan, pero insisto, yo no creo que Mbappé se haya matado metiendo 8 goles.
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4: Fútbol que año tras año las copas del mundo van cambiando, si se quiere. Ya este mundial ya de por sí cambió en cuanto a los participantes, cambió en cuanto a la cantidad de anfitriones, y ahora va a agregar un premio que no había en estos 96 años de los mundiales. La verdad, llamativo. Pero bueno, estamos en un país como Estados Unidos que claramente todo lo que es espectáculo, inclusive el show de medio tiempo y el show post-final, bueno, claramente pone su sello, ¿no?, de la mano de Donald Trump.
1: Y acá, como dice el dicho, ha sido todo por que la plata baila el mono. Y tal cual, todo se deriva y termina siendo consecuente a los billetes. Vamos a ver cómo termina esto también apostándose a futuro, tomando en cuenta que hay esa posibilidad de ampliar cupos, de hacer un torneo más grande. Es más, he leído reiteradamente en las últimas semanas que para el 2038 está la posibilidad que el Mundial vuelva a Estados Unidos, solo a Estados Unidos. O sea, porque quedó claro y determinado que es el país, siempre lo supimos, el entretenimiento, pero a nivel del soccer, para tomarlo también de esa manera como lo mencionan ellos, quedó claro ahora, ¿verdad? Y había estado el Mundial del 94, pero ahora en esta modernidad y también la globalización del fútbol, específicamente porque Estados Unidos era más de otro tipo de deportes y que ahora se vive un poco más y lo juegan mejor, es entendible que esto vaya a pasar y que en tres mundiales más se vuelva a disputar acá y completamente sea sede única Estados Unidos.
4: Sí, sabés que con respecto a eso, Nico, que después lo voy a hablar seguramente con el querido Ariel Rodríguez, estaba viendo, ayer estuvieron, más allá de Messi, Dibu Martínez y Scaloni por un lado, y Rodri y el entrenador Luis de la Fuente por el otro, más allá de las estrellas de la final, estuvieron también en conferencia de prensa hablando Donald Trump junto con el presidente Infantino de la FIFA, y estaban hablando sobre ese Mundial de 2038, la candidatura de Estados Unidos, que ya sería alejada de México y de Canadá porque saben que lo pueden organizar por su propia cuenta, pero surgió la posibilidad de organizarlo en conjunto con China, algo que me parece una locura por obvias distancias, pero bueno, el propio Donald Trump estuvo hablando sobre este tema, así que no nos sorprenda que haya un mundial con muchísimos kilómetros de distancia. Es cierto que un avión hoy por hoy te puede solucionar algunos temitas, pero estamos hablando de vuelta, dos países completamente alejado de lo que tiene que ver con el fútbol, nada más y nada menos.
1: Bueno, perfecto, entonces le voy a dar ahora sí el paso, la bienvenida al relator de este gran partido, por supuesto, lo presento, Ariel Rodríguez, ¿cómo le va? Muy buenas tardes.
12: A ver ahora, muchachos, ahora sí estamos, ¿no?
1: Perfecto,
4: sí, señor. Sí.
12: Espectacular, ahí estamos, siempre solucionando. ¿Cómo le va, Nico? Buenas tardes.
1: ¿Cómo le va?
12: Gran previa han hecho, junto al señor Lautaro Gravano, al cual le mando un abrazo grande, y nos han dejado la previa total de la mejor manera posible para llegar en esta hora 10 que nos quedará con el querido Gastón Darío Romero para llegar a este partido que para mí es el partido que nadie quiere jugar. Si hay un partido del Mundial que nadie quiere jugar, es este.
1: Y tal cual es lo que habíamos dialogado, ¿no?, con Lautaro en todo este tramo de la previa, tomando en cuenta también por la grandeza de las selecciones. Decíamos, sí, si era hoy Noruega o México el que estuviera jugando, iba a ser una fiesta total. Es más, México estaría paralizado si estuviera jugando por el tercer lugar. No es así, y por eso queda ahí ese mal sabor de boca para lo que será este gran partido, que tendrá, por supuesto, relatos, repito, Ariel Rodríguez y comentario de Gastón Darío Romero.
12: Querido Nicolás López, ya lo liberamos. Gran trabajo. Esperamos encontrarnos pronto otra vez en el aire de Cábala Futbolera.
1: Será hasta la próxima, amigos. Una gran jornada y que cierren de la mejor manera su participación en el Mundial. Nos volveremos a encontrar.
12: Muy bien, ahora sí, señoras y señores, cabuleros, cabuleras, muy buenas tardes. Bienvenidos y bienvenidas a una nueva transmisión, a la segunda parte de esta previa que les proponemos a través de Cábala Futbolera. Gracias por volver a elegirnos en otro capítulo que nos regala esta Copa del Mundo 2026, que ya va a llegar.

dejando una imagen que trascienda el dolor de una eliminación. Nos espera el partido por el tercer puesto entre Francia e Inglaterra, dos gigantes del fútbol mundial que llegaron convencidos de que estarían peleando por la Copa y que hoy deberán encontrar motivación para disputar una medalla de bronce, un tercer puesto, que, ojo, muchas veces empieza a valorarse recién cuando el árbitro quizás señala el centro del campo para decretar el final del partido. Los franceses llegan golpeados por la derrota ante España. Más allá del 2-0, lo que más preocupó a la prensa de aquel país fue la sensación de que los Leblés nunca pudieron imponer el partido que imaginaron, porque España monopolizó la pelota durante largos pasajes y obligó a Francia a correr detrás del juego. Y si vamos a la palabra puntual de los protagonistas y tomamos principalmente a la del líder de este equipo francés, que es Kylian Mbappé, el propio Kylian fue autocrítico después del encuentro y reconoció que el equipo nunca logró presionar con eficacia ni alterar el ritmo que propuso el conjunto español. Es por eso que la eliminación también marcó el comienzo de un cierre de ciclo. Didier Deschamps afronta su último compromiso frente de la selección francesa después de una etapa extraordinaria que incluyó título mundial, otra final y ahora una semifinal. Por eso, aunque el objetivo máximo ya no esté al alcance, existe un fuerte deseo de despedir ese proceso subiéndose al podio de esta Copa del Mundo. Además, hay que decir que obviamente Mbappé todavía pelea por la bota de oro, un incentivo individual que mantiene viva de alguna manera la competitividad francesa. Del otro lado aparece una Inglaterra que probablemente todavía sigue reviviendo los últimos minutos de la semifinal frente a la Argentina, ¿no? ¡Qué tremenda final! Y es que los Three Lions estuvieron durante buena parte del partido con un pie en la final, pero los dos goles argentinos sobre el cierre cambiaron completamente la historia. Y esta derrota inglesa cayó con enorme fuerza en Inglaterra. La prensa británica cuestionó especialmente las modificaciones realizadas por Thomas Tuchel cuando su equipo ganaba el partido. Ex futbolistas históricos del fútbol inglés también escuchaba que interpretaron que las variantes terminaron favoreciendo el crecimiento argentino, y las críticas al entrenador fueron muy fuertes durante las horas posteriores a la eliminación. Y déjenme decirles, cabuleros y cabuleras, que yo acá coincido. Por eso, luego del partido, yo terminé diciendo que Inglaterra, como rival de Argentina, no fue menos y no fue más que ninguno de los rivales previos que el conjunto de Lionel Scaloni tuvo que enfrentar. El alemán Tuchel replegó a su equipo buscando resistir desde las trincheras, pero este partido, que realmente era más que un mero partido de fútbol, terminó decayendo por su propio peso. Y terminó decayendo, le guste a quien le guste, del lado del equipo que tiene corazón. Como esa frase de La Renga, ¿vio? Para quienes no conocen a este grupo, La Renga es una banda tremendamente reconocida y convocante del rock argentino, y tienen una de sus canciones más famosas, una frase que habla de seguir cualquier camino que tenga corazón. Y verdaderamente este equipo inglés mostró una carencia de corazón terrible. No se puede jugar un mundial sin corazón, gente. No se puede ganar un mundial si no pones el no solo la cabeza, no solo el físico, sino también el corazón, porque eso te da un plus tremendo. Sin embargo, después Tuchel fue contundente. En la conferencia de prensa defendió cada una de sus decisiones y aseguró que volvería a actuar de la misma forma, dejando una frase muy interesante pensando en esta tarde, ¿no? Y es que Inglaterra todavía tiene la posibilidad de conseguir su mejor actuación mundialista desde el título conseguido allá en 1966, hace 60 años. Y por eso Tuchel considera que el tercer puesto merece ser competido con absoluta seriedad. Y aquí la gran incógnita que pasará seguramente por la cabeza de los futbolistas.

0: ¿Cómo se recupera el jugador de fútbol? ¿Cómo se recupera un equipo que estuvo tan cerca de la final? ¿Cómo se encuentra motivación 48 horas después de semejante golpe? Será probablemente el mayor trabajo de ambos cuerpos técnicos, porque desde lo físico todos llegan exigidos, pero desde lo emocional todavía más desgastados. Muchas veces se dice que el partido por el tercer puesto no sirve para nada. Sin embargo, la historia para mí demuestra otra cosa. Un podio mundialista permanece, por lo menos desde el punto de vista estadístico, para siempre. En 20 o 30 años nadie se va a acordar quién fue cuarto en el Mundial del 2026, pero sí quedará escrito quién terminó tercero del mundo, además de lo meramente estadístico, que también este encuentro puede definir premios individuales, como marcaba lo de Mbappé y lo de mejorar algún registro histórico que tengan las selecciones. Desde lo futbolístico, el partido promete mucho, porque Francia e Inglaterra llegan con identidades bastante diferentes. El conjunto francés suele construir desde la movilidad permanente de Mbappé, la creatividad del medio campo y una enorme capacidad para atacar los espacios cuando encuentra transiciones rápidas. Es un equipo que alterna momentos de posesión con aceleraciones muy verticales, capaz de transformar una recuperación en una situación de gol en muy pocos segundos. Inglaterra, en cambio, ha mostrado durante este Mundial una versión bastante más flexible. Thomas Tuchel le dio herramientas para presionar alto, pero también para defender en bloque medio cuando el desarrollo lo exige. La presencia de Bellingham entre líneas, la jerarquía goleadora de Harry Kane, y yo sumaría también la velocidad de sus extremos, que convierten a Inglaterra en un equipo peligroso cuando consigue instalarse en área rival. Por eso será muy interesante observar desde dónde se juega el partido. Si Francia logra correr o si Inglaterra consigue instalar ataques largos, si el mediocampo francés puede controlar la circulación o si los ingleses consiguen romper esa presión para atacar con espacios. Seguramente, metiéndome un poquitito, con todo respeto, faltándome muchísimo con concepto en el campo del comentarista, y más del enorme comentarista que tendremos hoy, creo que son algunos de los interrogantes que seguramente justamente el querido Gastón Darío Romero va a desarrollar con muchísima más profundidad que lo que acabo de esbozar en mi introducción. Y también habrá que observar cuánto rotan los entrenadores, cuánto cambio hay. No sería extraño, y no será extraño, ver modificaciones pensando en premiar a futbolistas que tuvieron menos minutos durante el campeonato, o administrar las cargas físicas también de dos semifinales muy exigentes. Mirando un poco más allá de este Mundial, también para ir cerrando esta parte, ambos tienen desafíos enormes. Francia deberá iniciar una nueva etapa cuando finalice el ciclo de Didier Deschamps. Será momento de consolidar definitivamente una generación que ya ha mostrado condiciones extraordinarias para seguir siendo protagonista del fútbol internacional. Inglaterra, por su parte, necesita transformar ese crecimiento competitivo en títulos. Hace tiempo que reúne una de las plantillas más talentosas, nombres tremendos, pero el gran desafío sigue siendo ese de dar un paso que le permita volver a conquistar un Mundial después de 60 años. Señoras y señores, gracias por acompañarnos una vez más en la pantalla líder de Cábala Futbolera. Gracias por estar del otro lado en cada transmisión. Gracias a los miles de cauleros y cauleras que transformaron este Mundial en una verdadera comunidad futbolera, donde, como digo siempre, cada relato, cada comentario, cada emoción se comparten como si estuviéramos todos en la misma tribuna. Mi nombre es Ariel Rodríguez, los estaré acompañando con los relatos de este partido. 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Ahora sí, discúlpenme si me he extendido mucho, pero es una Copa del Mundo. Gente, que mañana llegará a su fin con una transmisión espectacular, la mejor transmisión de la Copa del Mundo en YouTube. No tengas ninguna duda que la vas a encontrar aquí, Mariana, en la pantalla líder de Cábala Futbolera. Es momento de abrirle la puerta ahora sí oficialmente en estos últimos 60 minutos que nos quedan de previa. Abrirle la puerta a quien le pone fútbol, a quien le pone análisis y sobre todo a quien le pone jerarquía a la transmisión. Y no solo jerarquía a las transmisiones por YouTube. Le pone jerarquía a todo el contenido que ven ustedes cuando entran a Instagram, buscan cábala.futbolera y todas las informaciones, todo lo que ustedes ven ahí volcado, es el gran trabajo que él también hace como CM de este gran canal, de este gran equipo. El placer de siempre de compartir con mi compañero, con nuestro amigo, el gran comentarista de Cábala Futbolera, el querido Gastón Darío Romero. ¿Cómo te va, Gastón, querido? Qué placer encontrarte otra vez en el aire de Cábala Futbolera. Hoy, para vivir el partido 103 del Mundial. Bienvenido oficialmente a este Francia-Inglaterra que se nos viene.
1: ¿Cómo te va, Ari? Un placer nuevamente compartir con vos. Estaba viendo que el primer partido que me tocó hacer del Mundial fue justamente a tu lado, un Estados Unidos-Paraguay, que nos llevamos una sorpresa en lo que era ya el segundo día de la Copa del Mundo. Y hoy estamos en el día número 38 y en el partido número 103. La verdad que pasa volando el tiempo. Vamos a extrañar la espera de 4 años, lógicamente, de cara a la próxima Copa del Mundo. Y un Mundial que analizábamos antes, diciendo cómo se va a jugar un Mundial de 104 partidos, de 48 países, con selecciones inviables, y nos terminamos llevando una sorpresa muy grata, si bien a la final y a los últimos partidos llegaron equipos que en la previa creíamos que iban a estar, como es el caso de España y Argentina, como es el caso de Francia. Nos hemos topado con algunas sorpresas de selecciones que no han dado la talla y de otras que uno en la previa. La Odisea. Instagram de Cábala, pero obviamente para la gran mayoría. Todos los focos están puestos en mañana. Es más, ya a esta hora, mañana, estaremos por comenzar el segundo tiempo del España-Argentina, recordando que va a haber 17 minutos de entretiempo por el show de medio tiempo que dispone la FIFA junto con Global Citizen. Y obviamente lo venía hablando recién con el querido Franco Latuca. La verdad es que como argentinos, más allá de que somos periodistas y nos importa todo lo de la Copa del Mundo, por eso llevamos a cabo todas las transmisiones y hacemos lo propio con este Francia-Inglaterra. Como argentinos, al menos a mí me pasó, Ari, y Franco coincidía, hasta hace un par de horas o hasta anoche, todavía seguía viendo videos, seguía lagrimeando, seguía pensando en lo que pasó con Inglaterra días atrás. Fue muy fuerte para el argentino, obviamente. Y hoy ya me cambió automáticamente el chip. Yo realmente era de los que pensaban, ya está, después de Inglaterra lo que venga es de chapa. Pero obviamente siendo campeón del mundo y teniendo la posibilidad de ser bicampeón del mundo, que es para pocos realmente, a España le querés ganar, al rival de mañana le querés ganar. Entonces, muchas gracias por lo del miércoles. Yo pienso que si mañana no se termina dando, igualmente va a ser motivo de aplaudir, va a ser motivo de congregarse en el obelisco. Por más que no sean 5 millones, hay que recibir y agradecer. Pero realmente, después de lo que fue esta Copa del Mundo y lo que fue el partido con Inglaterra, el agradecimiento va a seguir siendo eterno. Y de todas formas, mañana estaremos todos apoyando a los nuestros. Ahora bien, para este Francia-Inglaterra, obviamente que lo decían recién Lauta Gravano, lo decía Nico López, en algunas cosas coincidía. Es un partido que para muchos está de más, ¿no? Un partido que no se juega por nada, más allá de que algunos en el chat lo decían y después lo comentábamos. Sí, hay premios económicos y tenés la medalla al tercer puesto. Pero es cierto que los entrenadores también, a la hora de analizar y preparar este partido, se guardan algunas de sus joyitas. Lógicamente, para Mbappé y para Olise estará la posibilidad de terminar como máximo goleador y máximo asistidor del Mundial respectivamente. pero creo yo que más allá de los premios individuales, los países vienen a ganar la Copa del Mundo. Inglaterra, recordemos, va a estar al menos 64 años sin alzarla. Francia tendrá que esperar 4 más para ver si se acuerda de lo que hizo en 2018. Y hoy será un partido que obviamente servirá para los fanáticos, para los que tienen la posibilidad de estar allí en el estadio en Miami, y si no, los que están lógicamente aquí en la pantalla de Cábala Futbolera, de vivir el penúltimo partido de la Copa del Mundo y de ver a grandes estrellas, más allá de que no sean titulares los que han sido a lo largo de la Copa del Mundo en su gran mayoría. Vamos a tener la posibilidad de ver a Kylian Mbappé en cancha, vamos a tener la posibilidad de ver a Michael Olise, a Ryan Cherki, que tuvo pocos minutos en el Mundial, pero hoy seguramente lo veremos desde el arranque. Y del otro lado, sí, no está Harry Kane, yo lo entiendo, pero lo tenés a Bukayo Saka, lo tenés a Marcus Rashford, lo tenés a Eberechi Eze, son grandes figuras que en cualquier club y en cualquier selección serían titulares. Bueno, hoy son los que van a saltar al campo. Entonces, querido Ari, en un ratito vamos con la confirmación, pero de nuevo, un placer compartir este partido con vos. Y más allá de lo que esté en juego, sea mucho o poco, Francia e Inglaterra, yo no lo voy a ver como el partido por el tercer o cuarto puesto. Me voy a sentar a comentar un Francia e Inglaterra con todo lo que eso significa.
2: Es que es así. Coincido totalmente, Gastón, con vos, porque realmente este encuentro nos da la oportunidad de ver un partido que realmente, quizás como lo marcábamos, desde lo anímico, obviamente uno quiere siempre jugar una final, pero también es para mí no da lo mismo terminar tercero que terminar cuarto. Creo que esto te da la pauta de haber terminado por lo menos con el traspié de la semi, después haber conseguido una victoria, quedar tercero, es un aliciente, es un bálsamo, bueno. Pero digo, peor es irte con dos derrotas, ¿no? Peor es irte perdiendo dos veces. Quiero ir leyendo a la gente que está en el chat, porque muchísima gente, más de 13.000 conectados. Wilmer Carrero, muchísimas gracias por suscribirte. Como Wilmer se suscribió, su nombre aparece en el costado inferior izquierdo de la pantalla. Lo mismo que Joana Cabezas Mantilla. Ella también se suscribió y su nombre aparece en la pantalla. Queremos llegar a ser 1.782.000. No nos falta tanto. Nos faltan solamente 900 y pico. A ver si llegamos en esta hora. Y yo me tengo fe de llegar a ser 1.782.000 para la hora que el partido arranque. Saludos también para Luis Manuel Larios, que se suscribió y su nombre por eso aparece en la pantalla. Suscribite, igual que Fausto Ruiz, Fausto Jalón Ruiz, se suscribió y su nombre aparece en la pantalla. Señoras y señores, nosotros tenemos para ir repasando de a poquito. Es temprano, Gastón, yo digo, vos decime, vos retame, vos decime, no, relator, está muy ansioso, porque cuando vos quieras tenemos para empezar a repasar formaciones iniciales. No sé si lo ves muy rápido, si estoy yendo muy con mucha ansiedad.
1: Y vamos a ver, yo espero a que me den el ok también de la producción para saber si lo tenemos en pantalla. De todas formas, me parece que para ir arrancando con nombres, como recién fuimos anticipando, como mínimo creo que tendríamos que llegar a 2.000 likes. No estamos lejos, realmente no estamos lejos, pero queremos que la gente vaya dejando esa manito arriba. Así de a poquito vamos comentándoles cuáles van a ser los titulares. Ya decíamos, va a jugar Kylian Mbappé y no va a ser titular Harry Kane. Por lo menos ahí ya tiramos una puntita de los titulares por un lado y por el otro. Sí, sabemos que obviamente por el lado de Francia va a haber una baja, o al menos uno que fue titular en el partido contra España, que no va a estar del arranque hoy, que es William Saliba, que salió lesionado en el primer tiempo. Va a ser reemplazado por quien justamente fue el cambio en ese partido, que fue Maxence Lacroix. Y después, bueno, por el lado de Inglaterra, como decíamos, varias variantes. Algunos jugadores que de hecho van a sumar sus primeros minutos en esta Copa del Mundo, en este partido por el tercer puesto, así que a dejar la manito arriba, no cuesta nada, nos ayudan a que esta transmisión le llegue a mucha más gente, y enseguida entonces vamos con los 22 protagonistas, al menos desde el arranque del juego.
2: Muy bien, quiero empezar a leerte, quiero empezar a leer a los cabuleros y cabuleras del otro lado. Saludos para Rosa Guzmán, saludos para Adriana Cepeda, Messi es el mejor, che, dice Adriana, también para Rolly Valentín Guerrero, hola, hola Rolly, ¿cómo estás? Para Moisés, Moisés Ticona, que dice Argentina, deja sus emojis felices, esperando seguramente la gran final de mañana. Juan Ivana Álvarez Astudillo, hola, desde Chile, región de Llanquihue, vamos por el fútbol. Juan Álvarez dice, muchísimas gracias por ese mensaje, arriba España, nos dice Rocío Ríos. Adriana Cepeda dejando banderitas argentinas y trofeos, le di like, dice Verónica Pelufo, muchísimas gracias Vero, muchísimas gracias por ese like. Buenas tardes, que gane quien juegue mejor y lógico, no se use la corrupción, dice por aquí Rosalinda Gutiérrez. Arriba México, nos dice para Jeremy Graffan, para Piripi Graizaro, también para Tadeo Cruz, muchísima gente que va dejando su manito para arriba, seguro que lo van a transmitir, nos dice Amber, claro, claro, estamos aquí para llevarte adelante, para llevarles a lo más de 14.000 cabuleros y cabuleras que ya están del otro lado. En menos de 50 minutos ya tendremos a la pelota rodando en Miami para vivir este gran juego entre Francia e Inglaterra. Tremendo, tremendo partido. Para mí vamos a tener un gran juego, Gastón. Le tengo muchísima fe. No sé por qué. Vos decís, no sé por qué, pero hay un tufillo que creo que hoy vamos a tener fútbol de buen nivel y sobre todo emociones.
1: Ojalá que así sea. En un ratito voy a estar contando antecedentes, lógicamente, de partidos por el tercer y cuarto puesto. También hay que tener en cuenta, porque yo me ponía a pensar, más allá de los protagonistas del partido de hoy, repasando partidos históricos justamente del tercer y cuarto puesto, la verdad es que no hay ningún antecedente de tanda de penales. Por ejemplo, Ari... Esto es, me parece, es algo importante para el análisis. Hay un alto promedio de gol, justamente. Y si uno recuerda lo que fue en el Mundial de 1958, para poner un ejemplo, todos sabemos muy bien que Francia tuvo una de sus grandes figuras en la historia de los Mundiales, que hasta el día de hoy sigue teniendo el récord de los 13 goles en esa misma Copa del Mundo. Hablamos de Jacques Fontaine, y justamente en el partido por la medalla de bronce, que le gana 6-3 a Alemania Federal, marca un hat-trick este delantero francés. Entonces estamos hablando de una instancia que sí, para muchos no tiene tanta relevancia, pero de todas formas los equipos lo juegan con seriedad, lo juegan a ganar para colgarse aunque sea el premio de bronce. Y yo la verdad pienso que va a ser un partido con goles, basándonos en esta estadística, como nunca hubo penales, voy a decir que se va a definir en los 90, y también por lo que se la juega tal vez de Deschamps, sabiendo que es su último partido como seleccionador de Francia, y por el lado de Tuchel, que ya confirmó que va a seguir hasta la Euro, más allá de algunas fricciones con Bellingham o del resultado el otro día contra Argentina, que le bajaron un poquito el pulgar los hinchas. Para mí Francia, al poner más titulares, si se quiere, o jugadores de mayor jerarquía, yo creo que lo va a salir a ganar. Yo ya me la voy jugando, te voy anticipando esto, por el equipo que en los papeles oficiará de local en Miami. Hoy yo le puse un 2-0 a este partido. El tema es ver quién hace los goles, ¿no? Porque sabemos que todavía la lucha por la bota de oro está latente en este Mundial.
2: Es verdad, es cierto, como lo marcaba. También es quizás lo que le da un poquitito de incentivo competitivo a esta Francia, ¿no? Trabajar para que Mbappé pueda desde los números individuales darle algo a esta selección. Será importante ver si hoy será el partido en donde Mbappé pueda despedirse mostrando el nivel que se espera del crack francés. Quiero seguir saludando muchísima gente que va dejándonos su mensaje. Ligia González, saludos nos manda Ligia. Isoy Jules dejando su mensaje, bastante estúpido el mensaje que va dejando. Igual gracias por estar del otro lado. Tadeo Cruz, saludos también para Julián Collazos, para Rocío Ríos, para Noelí Ortega. Lo van a transmitir completo, dice, claro que sí. Estaremos de principio a fin con este juego. Ya arrancó hace casi dos horas ya esta previa. Estaremos viviendo todo el partido aquí. Quédate en la pantalla de Cábala Futbolera. Lo vas a vivir de la mejor manera. La bota de oro será de Messi, dice Nancy. Matías Mosquera, hola. Gracias, Mati, por estar del otro lado. También para Patito Albert, hola desde Sevilla. Excelente narración, chicos. Muchísimas gracias a la querida Rosa Guzmán. Una cabulera de pura cepa. José Manuel desde Cuba, felicidades. Victoria para Inglaterra, dice el querido José Manuel, a quien le agradecemos mucho. Saludos para también un multiverso alterno. También para Matías Mosquera, para Santos García Vargas. ¿A qué hora empieza? ¿A qué hora empieza? Faltan 44 minutos. Mira, exactamente 44 minutos para que la pelota empiece a rodar y tengamos este gran partido. Este Francia-Inglaterra, que lo viviremos de principio a fin en la pantalla de Cábala Futbolera. Saludos para Gerardo Matías Argüelles, para Daniela Yale, para Matías Mosquera, para Jocelyn Mamani, para Osvaldo Franco. Muchísimos mensajes, la verdad. Para Cristel Jiménez, que va dejando sus banderitas mexicanas. Saludos cordiales, nos dice Reina Cárdenas. Muchísimas gracias, Reina, por estar del otro lado. Hola, buenas tardes. Saludos desde Venezuela, nos dice Yadira Rosario. A ver, también para Cito MS, para Lore, para Edwin, para Gerardo Matías. Saludos a ustedes de General Alvear en la hermosa Mendoza. Lidia Mellardo, muchísimas gracias, Lidia, por estar del otro lado. Tenemos un gran partido que se nos viene. Saludos para Ramita Monge, nos dicen acá, claro que sí, para el enorme Rama Monge, que seguramente está del otro lado compartiendo con nosotros esta cábala, esta transmisión de cábala, bien digo, esperando el arranque de este partido, que como bien marcaba Gastón en sus estadísticas preliminares, como bien lo marcabas, y me gustaba escuchar eso. Siempre el partido por el tercer y cuarto puesto, entonces, brindó emociones. Fue partidos que se definieron en los 90 y que siempre tuvieron emociones desde la llegada a los arcos, Gastón.
3: Sí, lo decíamos, para ir analizando, mientras que le agradecemos a la gente porque ya llegamos a los 2.000 likes, así que después de este comentario empezaremos ya a presentar a los protagonistas del partido de hoy. 20 partidos que se han disputado por el tercer puesto en un mundial y ninguno se definió mediante la tanda de penales. Un promedio de gol de 3,9 tantos por partido. Es muy alto, Ari, casi 4 goles por partido, así que no esperamos menos el día de hoy, sin lugar a dudas. Hay que decir que en Uruguay 1930, lógicamente la primera edición, y Brasil 1950, que tuvo, como bien sabemos, una fase de grupos y después un grupo final directamente, no se llevó a cabo este partido, ¿sí? Justamente los dos mundiales que ostenta Uruguay, un dato curioso pero que vale la pena rescatarlo. Después hay que decir que las últimas 11 ediciones de mundiales, el tercer puesto quedó en manos de un representante de la UEFA. En este orden, Polonia, Francia, Italia, Suecia, Croacia, Turquía, Alemania, Países Bajos y Bélgica. Recordemos que en Argentina 1978, el último no europeo que se quedó con este podio fue Brasil, nada más y nada menos. Mientras que la selección que más veces ganó el partido por el tercer puesto, curioso, es uno de los que más títulos ganó también en mundiales, Ari, es nada más y nada menos que Alemania. Alemania que ganó en 1934 en Italia, en 1970 en México, en 2006 justamente en Alemania, y en 2010 en Sudáfrica. Ganó 4 veces la medalla de bronce de la selección de Dimanshaft. Y solamente perdió un partido por el tercer y cuarto puesto, que fue 6-3 justamente contra Francia, como lo decíamos antes, en el Mundial de Suecia 1958. Muchos datos, lógicamente, para ir analizando, pero para que la gente...
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3: Gente, también, un datito más, es que hubo un partido por el tercer y cuarto puesto en Estados Unidos, justamente en el año 1994, entre Suecia y Bulgaria, que es... El resultado más abultado que se encuentra en esta clase de partidos, Ari, fue 4-0 la victoria para la selección azul y amarilla en ese entonces, que tenía figuras como Brolin, tenía figuras como Henrik Larsson, partido que se jugó en el mítico Rose Bowl. Y además, un datito más que tiene que ver con... Muchos saben que el gol más rápido en la historia de los mundiales lo hizo el turco Hakan Şükür a los 11 segundos y fue justamente en un partido por el tercer y cuarto puesto, así que vale la pena rescatarlo en esta previa en Cábala Futbolera. Fue en el Mundial de Corea-Japón 2002, partido entre Turquía y República de Corea, así que muchos condimentos, porque veníamos diciendo que es un partido en el cual no se juega tanto. Bueno, a lo largo de la historia hay algunos datos que han realzado esta clase de partidos. Veremos si hoy en este Francia-Inglaterra se suma algún que otro dato una vez que terminen los 90, los 120 o quizás unos históricos penales.
2: Podría ser, ¿eh? ¿Por qué no? ¿Por qué no ser? ¿Por qué no que nos toque, Gastón, a nosotros justo ser la primera dupla de transmitir esta una definición por penales por el tercer puesto? Lo cual hablaría de un partido, bueno, hay que marcar los 12 escenarios, de un partido muy malo, un 0-0, cosa que no creo, o de un partido muy disputado en donde no se hayan podido sacar la diferencia en más de 2 horas de juego netas, ¿no?
3: Sí, habrá que ver. Lógicamente hay grandes figuras, así que esperamos que sea un partido con goles. Aquí me dicen en el chat que esperan que no vayan a penales, porque si no, bueno, va a ser un partido muy largo y la gente no quiere trabajar, se ve. No hay problema con eso. La verdad es que esperamos un partido intenso, un partido de alto vuelo, lógicamente. Un partido que le va a servir igual a las dos selecciones. Obviamente la Copa del Mundo ya llega a su fin, pero recordemos que después para los europeos justamente estará el camino a la Euro y la Euro en 2028, que se jugará nada más y nada menos que en Inglaterra. Así que para los ingleses hoy será el cierre del Mundial, pero ya el comienzo de la preparación, ¿no?, para lo que viene. Jugadores que intentarán darle la derecha justamente a Tuchel, sobre todo los que no son habitualmente titulares, para tratar de ganar terreno de cara al próximo a la próxima Euro. Obviamente para el próximo Mundial falta mucho, pero lo escuchábamos a Harry Kane en el postpartido contra Argentina, Ari, diciendo que no podía garantizar que iba a estar en el próximo Mundial, teniendo en cuenta de que en unos meses va a cumplir 33 años, nada más y nada menos. Entonces, hay algunos jugadores que ya un poquito que van cerrando ciclos y otros que, bueno, también se ganaron un lugar sobre el cierre, digamos, de la convocatoria, por sobre otros que muchos pedían para esta Copa del Mundo, ¿no? Caso de Phil Foden, leía en el chat, caso de Grealish, aunque está un poquito más ya fuera del plano el futbolista del Manchester City, pero será a partir de hoy, tanto para Francia como para Inglaterra, cerrar esta edición de la Copa del Mundo y ya pensar en lo que viene. Obviamente en el medio estará la Premier y la Ligue 1 para un país y para el otro, estará la Champions, nada más y nada menos, para los que le toque jugarla, pero a nivel selección es todo cíclico, ¿no? Casi que no hay vacaciones en este 2026 para los futbolistas. Ya sabemos que la Liga Mexicana comenzó, sabemos que la MLS volvió a su rutina, que en Argentina a poquito van volviendo también con la Copa Argentina y en poquitos días también el torneo argentino. Entonces, esto no para, sin ninguna duda. En Cábala Futbolera tampoco paramos, por eso dentro de 72 horas aproximadamente ya volveremos con las transmisiones de Liga. Pero bueno, como decíamos, para estos jugadores hoy presentes será la posibilidad, no para Deschamps, sino para Zidane, que será el que asumirá en Francia, y sí para Tuchel en Inglaterra, la posibilidad de seguir mostrándose de cara a lo que viene, más allá de este lindo partido que se nos viene aquí en Cábala.
2: Bueno, Gastón, querido, ahora sí, será momento, antes de seguir repasando información, antes de dejarte tres o cuatro minutitos para terminar de acomodar alguna cuestión aquí, vamos a repasar formaciones, porque tenemos que cumplir, porque los cabuleros y cabuleras que están del otro lado cumplieron con nosotros, pedimos llegar a los 2.000 likes, ya tenemos más de 2.100, por eso en la voz de Gastón Darío Romero, ya con la placa puesta en pantalla, así va Francia. Este es el 11 que para Didier Deschamps para buscar el tercer puesto de la Copa del Mundo.
3: El equipo que oficia de local hoy en el Hard Rock Stadium de Miami. En el arco, Mike Maignan con la número 16. Línea de 4 en el fondo. Malo Gusto con la 2. Ibrahima Konaté con la número 15. La 26 para Maxence Lacroix. Y la número 19 para Teo Hernández, que aparece por el carril izquierdo. Doble 5 con Adrien Rabiot con la 14. Y la 18 para Warren Zaïre-Emery con la número, justamente la 18 que decíamos. Más adelante, por derecha, hoy sí, por derecha, aparece Michel Olysee con la número 11. Por izquierda, con la 20, Desiré Doué. Con la 24, un futbolista que me encanta, Ryan Cherki. Completa el 11 titular, su capitán, el máximo goleador de esta Copa del Mundo, con 8 goles junto con Leo Messi. Y el segundo máximo goleador en la historia de los mundiales, con 20 tantos, uno menos que Leo Messi. La número 10 para Kylian Mbappé.
2: Muy bien, ya presentado el conjunto francés. Será momento ahora de conocer a los ingleses, al 11 que paró Thomas Tuchel. ¿Qué pasará con Thomas Tuchel de acá al futuro? ¿Será Thomas Tuchel el hombre indicado para llevar adelante a Inglaterra? ¿Será? Vos sabés, ¿no?, que hay un dato, Gastón, seguramente que sí. Nunca un seleccionador extranjero pudo levantar una copa del mundo. Esto es un dato que no sé si los ingleses, no sé cuán supersticiosos son, no creo que mucho, pero nunca un seleccionador extranjero pudo levantar una copa del mundo, ¿no? Tenemos muchísimos casos, no sé, sin ir más lejos, para este mundial Brasil apostó por un técnico de los mejores de la historia, como lo es Ancelotti. Digo, aquí es distinto, un mundial es distinto a todo. Tenemos entonces, para repasar ahora, el 11 de Inglaterra. Así van los Three Lions, este es el equipo de Thomas Tuchel.
3: Bueno, así saldrá entonces la reina en el arco, Dean Henderson con la número 13, debut en el arco para el arquero de los Tres Leones, al menos en esta Copa del Mundo. En el fondo estará Jarrell Kwanza con la número 26, que vuelve de su suspensión contra México. Estará Mark Weahy con la número 6, Henry Konsa con la 2 y Jed Spence con la número 24. En el centro, como eje del mediocampo, la 4 para el que hoy será capitán, para Declan Rice, el hombre del Arsenal. Más adelante, Everett Chiesa con la número 21 y Morgan Rogers con la número 17. Completan el 11 titular. Por la delantera, con la 7, Bukayo Saka. Por derecha, con la 11, por izquierda, Marcus Rashford. Y por el centro, Ivan Toney, la número 22 para el delantero que se desempeña en el fútbol saudí, el segundo máximo goleador justamente de la Liga Árabe en la pasada temporada, por encima de Cristiano Ronaldo dos Santos Aveiro y por detrás del mexicano Quiñones. Así sale Inglaterra entonces, 4-1-2-3, un teléfono raro para el alemán Thomas Tuchel. Le digo que sí al querido Ariel Rodríguez, vaya tranquilo. Así sale entonces Inglaterra, señoras y señores, y yo me quedo con el chat. A ver qué le parece a los cabuleros y a las cabuleras estos equipos. Como bien mencionábamos, por el lado de Francia juega Mbappé, juega Olysee, juega Doué, un equipo que casi que sale de memoria. El que no juega de titular, por ejemplo, es Ousmane Dembélé. Por eso decíamos que Olise va a su posición original. Y por eso decíamos que Cherki hoy es titular, cuando prácticamente sumó escasos minutos en esta Copa del Mundo. Y por el lado de Inglaterra, mencionamos que no juega Pickford, gran figura a lo largo de este Mundial, sobre todo contra Argentina, durante 85 minutos. No juega Harry Kane, su capitán, nada más y nada menos. Y después hay algún que otro jugador que ha sumado minutos como titular y que hoy no lo es. Caso de Bellingham, obviamente. Caso de Elliot Anderson, de lo mejorcito en esta Copa del Mundo para el equipo inglés. No juega Gordon, que tuvo un gran partido también contra Argentina. No juega Stones, no juega... bueno, varios de los que fueron titulares en los encuentros anteriores. Da descansos el entrenador Thomas Tuchel, también da confianza, ¿no?, para los otros futbolistas que no habían sumado tantos minutos en los encuentros anteriores. Patito Albert dice: gana Inglaterra, saludos de Sevilla, España. Hoy gana Francia, dice Edgar, abrazo para vos. Bellingham no va a jugar, pregunta Gaby. No, al menos del arranque no. Francia gana 2-1 hoy, dice José Santo. Saludos. Preguntan, ¿dónde está Kanté? Bueno, N'Golo Kanté va a estar hoy, pero en el banco de suplentes. Sigue sin sumar minutos. Quien supo ser de los mejores mediocampistas en el mundo, años atrás. Saludo grande para Rodolfo, que pregunta, ¿qué hora comienza el partido? En este preciso momento faltan 30 minutos, amigo. Así que quédate prendido a la pantalla de Cábala. No te despegues de tu computadora, de tu televisor, de tu celular, de la tablet, de donde sea. Dale like a la transmisión y acompáñanos, que se viene el partido por el tercer puesto, este Francia-Inglaterra en el Hard Rock Stadium de Miami. Hablábamos de información antes, un partido, como decíamos, que va a entregar premios económicos importantes, ¿sí? Como decíamos, 29 millones para el tercer puesto, 27 para el cuarto puesto. Ya sabemos que del quinto al octavo lugar se han llevado 19 millones de dólares. El del noveno al decimosexto hubo 15 millones para cada uno. 11 millones para los puestos 17 al 32. Y del 33 al 48, que son los que quedaron en fase de grupos, solamente 9 millones de dólares. Además del premio de un dólar y medio, de un millón y medio, digo, de dólares adicional a cada una de las 48 selecciones, simplemente como gastos de preparación y logística. Entonces, son premios importantes. Más allá de los 33 millones que se va a llevar el que mañana pierda, y 50 millones para el que no solamente se lleve la bolsa económica más grande, sino también la Copa del Mundo, para el que se lleve la medalla de oro y para el que se lleve, como contábamos, esos anillos que ha preparado la FIFA a modo NBA, a modo NFL, bueno, también van a estar en la Copa del Mundo el día de mañana en el MetLife Stadium de New York, New Jersey. Hablemos de los partidos del tercer y cuarto puesto, claro que sí. Recién repasábamos varias estadísticas y les contaba, cabuleros y cabuleras, que Francia ya jugó varios partidos de tercer y cuarto puesto. Le ganó, por ejemplo, a Alemania Federal 6-3 en 1958. Le ganó a Bélgica, por ejemplo, en México 1986. También derrotó, fue derrotado por Polonia en España 1982, en lo que fue su último partido, justamente en esta instancia, 3-2, decíamos. Inglaterra jugó dos veces esta instancia. Contra Italia perdió en Italia 1990, justamente, y contra Bélgica cayó en Rusia 2018, en lo que fue hasta ahora su mejor participación en los últimos años, ¿no? Recordemos, campeón en 1966 cuando fue organizador, y después llegó a semifinales en estas otras dos ocasiones que mencionábamos, en el 90 y en el 2018. Y qué dato importante para la previa: Inglaterra, cada vez que jugó el partido por el tercer puesto, perdió. Así que a tenerlo en cuenta para el día de hoy, cabuleros, a tenerlo en cuenta para el día de hoy, cabuleras. Recordemos que el último juego por el tercer y cuarto puesto fue en Qatar 2022, lógicamente, Croacia se quedó con la medalla de bronce, le ganó 2-1 a una gran selección de Marruecos, y que la última vez, como dijimos, que un equipo no europeo se quedó con esta medalla fue Brasil en Argentina en 1978, que le ganó 2-1 a Italia. Pasó realmente mucho tiempo. Después Uruguay, por ejemplo, llegó en Sudáfrica 2010, en lo que fue una gran Copa del Mundo para los charrúas, pero perdió 3-2 con Alemania. Un partido durísimo, lógicamente, para la selección en ese momento dirigida por el maestro Tavares, que venía de perder con Países Bajos, que venía de antes eliminar a Ghana con ese recordado penal del Loco Abreu y la mano de Luis Suárez anteriormente. Bueno, realmente una Copa del Mundo histórica esa de Sudáfrica, pero importante este dato, ¿no?, sobre Inglaterra, para los que no lo tenían, que hasta ahora cada vez que jugó el partido por el tercer puesto no ganó, y Francia por su parte ganó 2-3, así que más información para tener en cuenta. Didier Deschamps dijo: lo mejor para Francia e Inglaterra sería que este partido no existiera. Bueno, el entrenador hoy francés analizando un partido que evidentemente no le gusta que se juegue, pero bueno, obviamente es un juego que le va a servir para subirse al podio, le va a servir para sumar 2 millones más que el otro. Tiene sus condimentos, lógicamente. Francia, recordemos que más allá de lo que fue el partido con España, que perdió por 2-0 en las semifinales, ganó 15 de sus últimos 18 partidos en mundiales. Realmente una locura. Perdió solamente contra España, como decíamos, y contra Túnez en el Mundial de Qatar 2022, en lo que fue la tercera jornada, 1-0, gol de Skiri, una selección del Les Bleus que ya estaba clasificada. Y el otro partido restante fue justamente el empate con Argentina, que después ya todos sabemos cómo terminó, desde los 12 pasos. Después más información para contarle a los cabuleros. Sabemos que Didier Deschamps hoy se va de la selección gala, después de que hoy estará dirigiendo su partido número 26. Impresionante, el entrenador con más juegos dirigidos en la historia de los mundiales, nada más y nada menos. Así que se va por todo lo alto, más allá de cómo salga este partido, creo yo, sin lugar a dudas. Y bueno, por el lado de Inglaterra hay que decir, como contábamos anteriormente, que en este mundial ganó 5 partidos, que empató 1, que fue en la segunda fecha contra una selección africana como lo fue Ghana. Sí, un partido flojo, sin lugar a dudas, de los Tres Leones, que lo pelotearon a Ghana pero no le pudieron entrar de ninguna forma. Y solamente una derrota, que fue justamente contra Argentina el partido pasado, esa remontada heroica de la selección de Lionel Scaloni. Y los Tres Leones sabemos que es la selección con más empates en la historia de los mundiales. En total, 23 igualdades y 13 de ellas 0-0. Así que esperamos que no sea hoy otro de esos casos, lógicamente. Para la selección de los Tres Leones esperamos, como anticipábamos anteriormente, que sea un partido con goles, un partido con figuras. Y quiero que la gente en el chat me deje también su vaticinio, que ya me vayan dejando las banderitas a quien apoyan en esta jornada, si a Francia o si a Inglaterra, y que me digan cómo va a salir este partido. Ya quiero ver esa lluvia de mensajes en el chat. Resultado y banderita, por favor, me dicen. Yo ya les dije anteriormente, le voy a decir al querido Ariel Rodríguez que cuando esté del otro lado me avise por privado, pero yo dije, para mí hoy lo gana Francia 2-0. ¿Goles de quién? No me pregunte, pero para mí hoy lo gana Francia 2-0. Yo ya voy anticipando eso, así que me van dejando en el chat y yo los voy a estar mencionando. También los invito a que lo sigan al relator. Soy Ariel Rodríguez, lo tienen allí en pantalla, lo pueden seguir en el Instagram. Y quienes habla, Gastón Darío Romero, me encuentran por GDR-1995. También, de más está decir que en el centro tienen cabala.futbolera. Allí nos pueden seguir, la cuenta administrada por quien les habla. Así que si nos siguen, si nos dejan su mensajito allí también, más que agradecido. Y obviamente los voy a estar mencionando con toda la información de esta Copa del Mundo y todo lo que necesitan saber también del mundo del deporte. En un ratito les voy a estar contando, por ejemplo, detalles sobre... Yo te hablaba antes, Ari, de virales de este Mundial. Ya sabemos muy bien que el número uno ha sido Tim Payne, creo yo, con canción y todo. Nuevo jugador de Olimpia, eso ya lo sabemos todos. Pero se está hablando muy fuertemente de que Bocinha, que ya tiene casi 30 millones de seguidores, está a nada de firmar con Colo Colo de Chile, algo que también me parece increíble. Pero vamos a estar hablando de eso también en Cábala Futbolera, así que los invitamos y las invitamos a que nos sigan allí y que nos sigan dejando entonces en el chat cómo piensan que va a salir este partido cuando le devuelvo la voz de mando al querido Ariel Rodríguez.
2: El querido Gastón Darío Romero, como siempre, haciendo el aguante hasta que todo está listo, listo por aquí. Consultémosle al chat también, ¿no? A ver qué dice el chat. A ver el chat de Cábala, ¿qué le ha parecido? ¿Qué momentos se quedan también? Como lo que comentaba Gastón. Bocinha, también Tim Payne. ¿Qué momento o qué circunstancia creen ustedes en el chat que tiene que también tomarse como viral y tenemos que mencionarla? Pensar, míralo vos. Bocinha encima. Bocinha tiene 40, ¿no?
3: 41 cumplió.
2: 41. Ah, digo, bueno, son jugadores que vienen a hacer casi una proeza a esa edad, bueno, más allá de que él es arquero, pero también pensaba en Tim Payne, ¿no? ¿Cómo se adaptará al fútbol sudamericano? Porque es otra cosa, El fútbol allí por Oceanía no se parece demasiado al fútbol sudamericano. Lo ha sufrido Boca en el último Mundial de Clubes, por ejemplo. Pero es un fútbol totalmente distinto. Es un cambio de idiosincrasia en el juego casi total lo que va a tener que afrontar el jugador neozelandés.
3: Sí, sin lugar a dudas. Ahora permitime una humorada, Ari, pero dale. Hoy estamos hablando de Tim Payne. Mañana ojalá que no hablemos después del partido de Tim Spain.
2: No, claro. Ay, Dios. Saludo a la gente que sigue en el chat. Saludo a la gente que nos... manda mensajes, gente que manda mensajes raros, ojo con los mensajes que mandan, che, aguante Argentina, dice Luis Sandoval, Araceli Lara Piña, también, a ver, dice, el partido lo transmiten por acá, sí, claro, estamos transmitiendo ya hace rato, casi 3 horas de previa para este partido al cual le faltan solamente 18 minutos solamente para que el partido arranque. Saludos para Mario Alfredo Castellano, que va dejándonos su mensaje, para Keider, para Jeremy Graham, para Gaby Urquiza, para Sergio Romero. Gracias, cabuleros, por las transmisiones, por los debates en Rumble y toda la info en Insta y Ser Lejos, los mejores. Qué grande, Sergio, muchísimas gracias. Y bueno, y si somos grandes en Instagram, usted sabe por qué, ¿no? Sabe que anda bien el CM, querido Gastón.
3: Y bueno, uno hace lo que puede, sí, un saludito grande para Sergio, que no es chiquito, pero un abrazo grande para él. Y bueno, como decíamos, mucha info, mañana va a ser un día de mucho laburo, lógicamente, si se puede, ¿no? Porque la verdad es que los últimos días uno ha dormido poco y nada, ¿no? Con este presente de la selección argentina y mañana, esta noche creo que Argentina no duerme tranquilamente, así que haremos lo que se pueda.
2: Es todo muy emocional, así es, es la identidad de fútbol que tiene el sudamericano. Mañana será para los argentinos, pero el fútbol sudamericano es lo que distingue y lo que hace, lo que muestra cada vez que sale afuera, ¿no? Cada vez que va al viejo continente, cada vez que sale lejos, es así, se vive con el corazón, y lo vuelvo a remarcar, con el corazón. Saludo para Ashley Zavala, que va dejando sus banderitas españolas. Argentina, a ver, Keider nos va dejando mensaje. Juan Victorio Medina, desde Perú, escriben por Mbappé, Paola García, Pipiri Graizaro, A ver, Janet Pacheco, también Ashley Zavala, Nelson Conde Montaño, que viva Francia, Francia Arevalo dejando banderitas argentinas, Pablo Condori desde Argentina, saludos desde México, nos dice Agustín Cerezo. ¿Qué canal está transmitiendo? Cábala Futbolera, querido Marc Siniestro. Marc Siniestro, Cábala Futbolera, ha transmitido todos y cada uno de los partidos de la Copa del Mundo. Y hoy estaremos, como no podía ser de otra forma, con este encuentro, con este Francia-Inglaterra que se nos viene ya en 15 minutos. Solamente 15 minutos para que el partido arranque. Sofilú, saludos desde México, querida Sofi. Gracias por estar del otro lado. Antonia Pizango. ¿A qué hora? En 15 minutos, Antonia. Solamente 15 minutos. Solamente un cuarto de hora para que la pelotita comience a rodar en el estadio de Miami y podamos ver un gran partido, como siempre, como lo ha marcado el querido Gastón Darío Romero durante sus entregas de informativas y estadísticas. Siempre el partido por el tercer y cuarto puesto trae emociones. Siempre el partido por el tercer y cuarto puesto se ha definido de manera directa. Y esto es lo que tendremos, esto es lo que esperamos ver hoy, es lo que queremos tener hoy para empezar a cerrar la Copa del Mundo. Ya en el partido 103, 104 partidos irán. Estamos por jugar el 103. Saludos para Juan Contreras, para Christopher Jaciel Holguín Cruz, para Mentes Oscura. También para Alain Dodoria, que nos pide saludos para su hermana Melisa, saludos para Jesús Alejandro Chatapuma, Rocío Daniela Cova desde Jujuy, saludos de España, esperando la final de mañana, apoyo a Francia, nos dice Daniel Marquina, para Pamela 6089, para Brisa, para Brittany, muchísimos mensajes, es realmente casi imposible, gracias a Dios, leerlos a todos, porque son tantos mensajes que se nos hace imposible. Alexandro Eber nos dejaba los datos de Bosnia, que ha nacido un 3 de junio de 1986 en Mindilo, en la capital de Cabo Verde. A ver, señoras y señores, si te parece, querido Gastón Darío Romero, creo que a falta de 13 minutos para que esto arranque, sería bueno volver a repasar formaciones iniciales, porque realmente si hay algo que la gente espera, ya ni la gente se va sumando, ya somos más de 23.000, casi 24.000 cabuleros y cabuleras conectados a esta hora. Por eso voy a pedir las formaciones en pantalla para volver a repasar en la voz de Gastón Darío Romero el 11 de Francia, el 11 dispuesto por Didier Deschamps para subirse al podio del Mundial 2026.
3: Así sale entonces el equipo galo con la 4-2-3-1 en el arco, Mike Maignan con la 16. En el fondo, Malo Gusto con la 2, la 15 para Ibrahima Konaté, 26 para Maxens Lacroix y 19 para Teo Hernández. En el centro, con la 14, Adrien Rabiot y la 18, Warren Zaïre-Emery. Más adelante, por derecha, estará Michel Olise con la número 11, por izquierda, con la 20, Desiré Doué, con la 24, en el centro, Ryan Cherki. Completa el 11 titular, su capitán titular, con la número 10, Kylian Mbappé.
2: Muy bien, presentado Francia, presentado el conjunto galo, será momento de presentar el 11, de repasar, mejor dicho, el 11 inglés, el 11 de este Thomas Tuchel, que tendrá mucho que reflexionar, mucho que pensar de cara a lo que sigue. Este es el 11 de Inglaterra, la voz de Gastón Darío Romero. Así van los ingleses.
3: Los tres leones con Dean Henderson en el arco, la número 13 para él. En el fondo, Jarrell Kwanza con la 26, Mark Weahy con la 6, la 2 para Harry Konsa y la 24 para Jed Spence. En el centro, la 4 será para Declan Rice, su capitán. Más adelante, Everett Chiesa con la 21 y Morgan Rogers con la número 17. Completan el 11 titular. Por derecha, la 7 para Bukayo Saka. Por izquierda, la 11 para Marcus Rashford. Por el centro, Ivan Toney con la número 22. A 10 minutos de que comience este partido por el tercer y cuarto puesto, este juego entre Francia e Inglaterra, que será con arbitraje sudamericano, Ari, porque estará el venezolano nada más y nada menos que Jesús Valenzuela como árbitro principal. Lo acompañarán Jorge Urrego y Tulio Moreno, asistentes 1 y 2 también de Venezuela. El cuarto árbitro será el marroquí Jalal Hayed y el quinto árbitro será Zakaria Brinzi, también de los Leones del Atlas. En el VAR, el uruguayo Leodán González. En el AVAR, Armando Villarreal de los Estados Unidos. Carlos del Cerro Grande será el suplente de VAR. Y los otros dos que completan la terna arbitral, el venezolano Juan Soto y el chileno Juan Lara.

0: sobre Qatar el pasado 24. Los 16avos de final, la victoria de Noruega por 2-1 sobre Costa de Marfil. Y hoy estará dirigiendo su cuarto partido, este Francia-Inglaterra, que se nos viene ya en 9 minutos, cuando vemos cómo Kylian Mbappé va encabezando la fila francesa para ingresar al campo de juego. Se empiezan a desplegar las banderas, empieza a darse el protocolo en Miami, todo el protocolo de recibimiento de los equipos, la previa de este gran choque que viviremos a través de la pantalla de Cábala Futbolera. Ya están, los dos salen de blanco, claro, Inglaterra jugando con su camiseta tradicional, su camiseta blanca, Francia con la azul, pero arriba una camperita blanca, por lo cual los dos salen de blanco a pisar la gramilla verde en la previa en el estadio de Miami, Gastón.
1: Sí, por lo menos en la previa sí, después estaremos hablando lógicamente de que Francia va a salir con su uniforme titular, con esa camiseta azul Francia justamente, Inglaterra con la blanca, y ya para mañana también está confirmado que tanto España como Argentina saldrán con sus uniformes titulares, Ari. España con la roja, Argentina con la celeste y blanca, con pantalones blancos y medias blancas a lo Qatar 2022. Un partido para el cual ya mañana a esta hora estaremos, quien te dice, tal vez en la definición, o veremos si habrá tiempo para algo más, como fue en Qatar o como fue en gran parte de los partidos de Argentina, ¿no?, en esta Copa del Mundo, que se tuvieron que definir después de más de 90 minutos. Pero se viene Francia, se viene Inglaterra aquí por el aire de Cábala Futbolera, un partido que, como decíamos, más allá de que sea por el tercer y cuarto puesto, yo creo que un Francia-Inglaterra en un Mundial merece ser vivido de la mejor manera. Así que los cabuleros y cabuleras del otro lado, que nos acompañen con su like, que nos acompañen con su suscripción, que no los vamos a dejar solos y los vamos a estar leyendo aquí al aire cuando salen los equipos, Ari.
0: Salen los equipos, ya está pisando la gramilla verde tanto Francia como Inglaterra. Francia de derecha a izquierda de la pantalla, Inglaterra de izquierda a derecha, ya formados para el momento protocolar, el momento de los himnos, el momento emocionante. Salen abrazados Tuchel con Deschamps, gran gesto de los entrenadores, que llegan a la zona de los bancos abrazados, charlando de forma amistosa, ya sabiendo que hoy es el último paso, ver quién de los dos termina de la mejor manera esta Copa del Mundo. Los franceses personalizados, hay uno con una boinita, con una baguette. Bueno, guardando las identidades de cada uno de los países, se vendrá, querido Gastón Darío Romero, el momento de los himnos. Nosotros queremos conocer, quiero que el chat de Cábala se llene de banderitas. A ver si podemos sacar, Gastón, el pronóstico. Banderitas francesas, banderitas inglesas. A ver si vemos más banderitas francesas o más banderitas inglesas. Así vemos cuál es el termómetro que tenemos en el chat de Cábala. Mientras ustedes en pantalla tienen las formaciones iniciales, la formación de Francia, mientras en el estadio de Miami suena la Marsellesa en el estadio de Miami, ya con en los momentos previos para el arranque empiezan apareciendo banderitas inglesas, y todavía no vi banderitas francesas, todavía no he visto banderitas francesas. Parece que tenemos mayor público que tiran por los ingleses, Gastón. Todavía no he visto una sola banderita francesa. Me llama mucho la atención. Ahora sí. Ahora apareció Naya Rojas dejando por primera vez banderita francesa. Pero bueno, Keider también. Ariana también. Bueno, ahí está. Tuve que agitar un poco, si no era todo inglés, che.
1: Un dato, Ari, antes de volver a repasar por última vez los equipos en cancha. 32 enfrentamientos entre Inglaterra y Francia en la historia. Va a ser la cuarta vez que se midan en una Copa del Mundo, nada más y nada menos. Inglaterra ha ganado un partido en fase de grupos justamente en su mundial en el año 1966. Fue por 2-0 con un doblete de Roger Hunt, mientras que volvieron a imponerse en la primera fase de grupos del mundial de España en 1982 con un 3-1, dos goles de Brian Robson y uno de Paul Marinelli.

0: La última vez que se vieron las caras fue por los cuartos de final del Mundial de Qatar. Lo tenemos mucho más presente, lógicamente, donde Francia se impuso por 2-1 con goles de Aurélien Tchouaméni y de quien supo ser hasta la irrupción de Kylian Mbappé, el máximo goleador de Francia en la historia, que fue Olivier Giroud. Así que se vienen Francia e Inglaterra y teníamos allí en pantalla entonces los 11. Último repaso antes de que la pelota comience a rodar. Francia sale con Mike Maignan, Malo Gusto, Ibrahima Konaté, Maxence Lacroix y Theo Hernández, Adrien Rabiot, Warren Zaïre-Emery, Michel Olise, Ryan Cherki, Désiré Doué y Kylian Mbappé, su capitán. Lo tienen en pantalla, 4-2-3-1, y cambiamos rápidamente porque del otro lado tenemos a Dean Henderson, Jarrell Kwanza, Mark Weghy, Henry Konsa, Jed Spence, Declan Rice, su capitán, Ebere Chiesse, Morgan Rogers, Bukayo Saka, Ivan Toney y Marcus Rashford. 11 de un lado, 11 del otro, los 22 protagonistas presentados y la voz del redactor Ariel Rodríguez.
1: La voz del comentario de Gastón Darío Romero. Momentos culmines ya de esta previa. Terminará el momento del análisis, terminará el momento de la información, terminará el momento estadístico para empezar a encarar juntos el momento de las realidades de las acciones. La única verdad es la realidad, decía un general por allí. Y vamos a ver cómo se despliegan las líneas. ¿Se impondrá Francia? ¿Se impondrá Inglaterra? ¿Qué pasará hoy? Le pido al querido Gastón Darío Romero que repasemos cómo imagina el comienzo del juego, cómo cree que se darán estos primeros minutos en lo que será para mí un partido con muchas emociones, mientras ya se viene el momento del sorteo. Kylian Mbappé por el lado de Francia, saludando ahí a la terna. Kylian Mbappé haciéndose cargo, y creo que dice Declan Rice por el lado inglés.
0: Sí, así es, el 10 por un lado, máximo goleador de Francia en la historia y máximo artillero en este Mundial junto con Lionel Andrés Messi Cuccittini, y por el otro lado Declan Rice, el volante del Arsenal, que salvo el partido contra Panamá, que fue el tercero de la fase de grupos para Inglaterra, no se perdió ningún otro juego. Estuvo en todos los partidos de esta Copa del Mundo, dio una asistencia en el debut contra Croacia, después recibió 2 tarjetas amarillas para el equipo de los Tres Leones. Y por el lado de Francia, como decíamos, Kylian Mbappé, que jugó absolutamente todos los partidos, marcó 3 dobletes y después un gol de penal contra Paraguay y uno contra Marruecos en el 2-0 por los cuartos de final, aparte de dar 3 asistencias, la gran figura de esta selección francesa. Así que los cabuleros dejando sus banderitas en el chat, casi 30.000 personas prendidas del otro lado de la pantalla, sin lugar a dudas. Casi 40.000 personas, que digo. El ambiente está realmente como si fuera un partido final, te diría Ari, pero bueno, estamos por el tercer puesto, tercer y cuarto puesto, y los cabuleros que lo viven realmente con muchísimo entusiasmo, sabiendo también que en las próximas horas sí se va a venir el partido que pondrá el cierre, el broche de oro, esta Copa del Mundo de Norteamérica 2026.
1: Señoras y señores, va a arrancar el partido, va a arrancar el juego. Lo viviremos en la pantalla líder, en la pantalla amiga de Cábala Futbolera, junto a 40.000 cabuleros y cabuleras a esta hora, que quieren escuchar un partido de alto vuelo, de alto fútbol. Ya está el conteo. Para arrancar el partido, se terminará el análisis, arrancará la información, arrancará la realidad. Señoras y señores, mueve Francia con ese pelotazo largo directamente al lateral en ataque, que el lateral defensivo, perdón, para los ingleses. Ya la viene jugando hacia atrás para Weghy. Weghy al medio para Declan Rice, la va dejando otra vez con Weghy, está acostado, la pelota que viene hacia atrás para Dean Henderson, Va saliendo el arquero inglés, caminando ahora sobre su área chica. La vuelve a meter otra vez para Mark Weghy. De Weghy es el costado para Spence. Le va dominando por la izquierda. Se viene Spence. Se frena. Deja pasar a Olise, que lo venía presionando, intentando taparle la subida por aquel lado. Y la pelota de Weghy la viene metiendo al medio ahora para Ise. Y de Ise al costado. Aparece para Kwanza. Kwanza hacia atrás. Ahora para Konsa. Este es Konsa. Konsa hacia atrás para el arquero Henderson. Por ahora Francia bien paradito arriba, presionando, intentando hacerle difícil la salida de Inglaterra, que sin embargo la va limpiando con Spence. Ya se va metiendo en territorio francés. Pelota que va a ser acostado para Rashford. Se viene Rashford, va de la izquierda hacia el medio. Rashford se olvidó la pelota, después que se le olvidó fue malo gusto, por eso Rashford la vuelve a recuperar, le vuelve a quedar la pelota atrás hacia Spence. Pasa por la banda izquierda, este es Spence al medio para que la domine por aquí de Clan Rice. Va Rice, al lado lo tiene a Konsa, el primer marcador central, parado ya en territorio francés. La mete hacia la derecha para Konsa. Konsa otra vez para Konsa. Aquí va Konsa, tiene a Rice en el medio. A Konsa abierto por la derecha. Konsa mete la pelota al medio para Roger. Aparece Morgan Roger, se da vuelta, toca la pelota con Ese. Va con esa pelota Ibirichi Ese. Aquí la tiene Ese al costado para Rashford. En la izquierda, altura del área de Francia. Rashford ante malo gusto. Va Rashford, tiene un buen centro al medio. Cabezazo. La pelota terminaba yéndose para atrás cuando la cabeceaba con Ate. Señoras y señores, lo tuvo Inglaterra, que pasó de estar encerrado en su propia área a meterse con peligro de gol en área francesa.
0: Rápidamente, la primera en un minuto y medio de juego fue para el equipo de Thomas Tuchel, siempre tratando de explotar las bandas, ¿no? Centro al punto penal, casi en el área chica, y por poquito no termina llegando a frentearla el atacante inglés.
1: El lateral que va a ser para Francia, defensivo, lo va a hacer Teo Hernández. Venía cabeceando la pasada, Rabiot. Le queda la pelota a Doué. Aquí va Doué. Doué del medio hacia la derecha, pero termina cortando bien por esa pelota de Clan Rice. Señoras y señores, aquí se viene Inglaterra, va Rice. ¡Tiro al arco!

0: Yo voy a decir solamente una cosa, cabuleros y cabuleras. Hace más de una hora y media con Gastón Darío Romero venimos prometiendo emociones para este partido. Antes del minuto 3, Declan Rice robó un buen mal pase en el medio de Doué, que buscaba la derecha de su salida. Llegó casi hasta la media luna del área y con cara interna de pie diestro la puso con trabajo del arco de Demenian, que fue un espectador de lujo a ver cómo esa pelota se le metía adentro. 3 minutos de partido, ya lo gana Inglaterra 1-0.
1: Tremendo cómo salió Inglaterra, no solamente por el gol, sino por lo que generó anteriormente. Y Declan Rice aquí recuperando un mal pase en la mitad de la cancha, lanzándose en ataque. Y qué definición, decíamos, un volante central defensivo que ha tenido alguna asistencia, que prácticamente no ha faltado ningún compromiso en esta Copa del Mundo y que se mandó y de pierna diestra la clavó. Alejadísimo el remate de la humanidad del arquero Maignan. 1-0 ganan los Tres Leones. Lo festejó poco, sí, es cierto, el número 4 inglés, pero es cierto que por ahora vale el bronce para la selección de Tuchel.
0: Saliendo con la T, la pelota hacia adelante para Mbappé, que viene a hacerse amigo de la pelota Kylian. La van metiendo hacia Rabiot, se viene Rabiot en la izquierda, pasa a la ecuatorial, mete la pelota hacia adelante, el cabezazo de Dogué hacia atrás para que aparezca por acá Teo Hernández, recostadito sobre la mano izquierda, descarga atrás con Lacroix, aquí la tiene Lacroix, va Lacroix casi metido en el círculo central, ensaya el pase al medio para Konaté en la derecha, aquí la tiene Konaté la mete filtrado, el que aparece por acá Rabiot hacia el costado, otra vez para Dogué, va Dogué con Rabiot que va haciendo la banda izquierda, casi altura del área inglesa, se viene Rabiot, se frenó, tiró un taco con caño incluido, la hizo Bárbara para Mbappé, Mbappé se mete al área, puede pegar, la pelota terminaba pegando en Declan Rice, el rebote hacia atrás, le va quedando a Lacroix, de Lacroix para Rabiot otra vez para Lacroix hacia atrás, lo tiene al lado, la pelota para Teo Hernández, aparece por acá Teo, y Teo jugándola hacia el costado para Zay Emery, aquí la tiene Warren, se viene Zay Emery, quiso meter una pelota filtrada para Mbappé, que igualmente le levanta el pulgar porque había interpretado que la intención era buena. Después en la ejecución no terminó siendo precisa. Ya sale desde el fondo Inglaterra. 5 minutos tenemos, ganan los ingleses 1-0.
1: Bueno, como decíamos, hay que revalidar la historia, ¿no? Por el lado de Inglaterra, que hasta ahora no había ganado ningún partido por el tercer y cuarto puesto. Bueno, ahora con este resultado está rompiendo con esa estadística. La tercera está siendo la vencida para los Tres Leones.
0: Muchísimas gracias al querido Jason Ramírez, que me empezó a seguir en mi cuenta Instagram, Pueden seguirnos, entran a Instagram, me siguen, los estaré saludando de manera personalizada. Soy Ariel Rodríguez, pueden seguir al comentarista también, GDR-1995, GDR-1995, también el comentarista los estará saludando de manera personalizada. Y obviamente, Cábala.futbolera para estar atento a todas las informaciones que vayan dejando los últimos días de esta Copa del Mundo, lo que será también mañana post-consagración española, post-consagración argentina también puede ser. Pelota larga, la tiene por acá, saca, se viene Bucayo, saca por la derecha, aquí la tiene, saca, se viene, saca, centro de saca, no la pudo parar esa, aquí le queda Rashford, la pelota terminó dando un defensa y es córner, pegó en Zay Emery y la pelota al córner, primer tiro de esquina será para Inglaterra.
1: La verdad, una versión totalmente desconocida de Francia. Es cierto que contra España no fue muy lucida, no fue muy lucido el planteo por parte del equipo de Deschamps, pero lo cierto es que Inglaterra se lo está comiendo vivo a Francia, y si no había desvío en el defensor, déjame decirte que ese remate de Rashford tenía destino de gol. Maignan se tiraba a su izquierda, el remate iba al centro del arco. 6 minutos y medio, primer tiro de esquina para los Tres Leones, que ya lo ganan 1-0.
0: 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El centro de Declan Rice, la pelota se va pasada, va a ir casi al lateral, logra salvar el jugador inglés, ya la va metiendo ahora hacia el costado para Ise, se viene ahora Ise, va y se la toca hacia adelante, lo quisiera meter para Roger, va Roger, se metió en el área, buena esta, le vuelve a quedar otra vez a Ise, tiró de zurda, lo terminó marcando Rabiot, la pelota para Cherki hacia adelante y se viene la contra, Cherki lo pone a correr a Kylian Mbappé, puede quedar mano a mano, le quedó la pelota atrás a Mbappé. Le rebotó en el taco la pelota a Kylian Mbappé, si no créanme, se iba mano a mano frente a Dean Henderson. Kylian Mbappé se iba en velocidad, la pelota le pegó en el taco. Niesa le sale a Francia, Gastón.
1: Sí, creo que era la primera oportunidad en lo que va del partido de ponerlo a correr a Mbappé, justamente mano a mano con el arquero, y se lamenta lógicamente la estrella Gala porque justamente tenía la posibilidad de llevársela mano a mano, y un rebote tras un gran pase por parte de Ryan Cherki termina impidiendo justamente que el 10 de Francia quede cara a gol. Sigue dominando Inglaterra en 8 minutos de juego.
0: La pelota que iba para Isi lo terminaba derribando Malo Gusto, por eso habrá tiro libre para ese tiro libre que favorece a Inglaterra. Finalmente es lateral. No me quedó claro si el árbitro cobró la falta, terminó cobrando la infracción, por eso habrá tiro libre sobre la izquierda de la ofensiva inglesa, altura del área chica francesa, querido Gastón.
1: Sí, la falta de Malo Gusto sobre el número 21 de los Tres Leones. Hablamos de Berici ese. Después le da la mano para ayudarlo a levantarse. Y qué momento de Inglaterra. La verdad, no le vi tanta intensidad al equipo de Tuchel en lo que va al Mundial. Creo que salvo el partido contra Croacia en el debut, hasta ahora no había tenido un comienzo de juego con tanta decisión para salir a ganar.
0: El centro de Rice, primer palo. Terminó cabeceando esa pelota. Me parece que era Cherki dando la mano con su defensa. El propio Cherki que va saliendo por la banda. La quiere meter largo. Lo quisieron buscar a Olise. Sin embargo, rápidamente Rice se... estaba atento a la ejecución de la acción hacia adelante, por eso rápidamente recupera la pelota para su seleccionado. Saliendo ahora con Wiji. Este es Wiji. Wiji hacia el costado para Konsa. Aparece por acá Erri Konsa. Otra vez con Wiji. Aquí va Wiji entrando casi al círculo central. Le va metiendo hacia el costado para Declan Rice. Rice que se suma a la línea defensiva cada vez que el seleccionado inglés mete una estocada en ataque. La pelota a la izquierda para Spence. Spence con el pase atrás para Henderson. Que tiene por acá Henderson. Pelota para Wiji. Saliendo Wiji, saliendo Inglaterra, 9 minutos y medio, suscribite. 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Va atacando Francia, la pelota que va hacia la izquierda, viene al centro, al medio, casi le queda una nivel ahora a Cherki. Tapó el arquero Henderson, tapó el arquero Henderson de zurda, otro rebote, va a Emery, el rebote, le pegaba esa pelota en un defensor inglés, por eso Henderson puede tomar esa pelota antes que se vaya por línea de fondo. Gran tapada del arquero inglés en dos ocasiones para quedarse con la pelota.
1: Todo comenzó a partir de un corte providencial de Malo Gusto, después una buena jugada de Ciredo Hue con pisadita incluida para asistir al lateral que pasaba, y después del remate Henderson bien atento para evitar lo que era el empate de Francia, la primera chance clara del equipo de Deschamps.
0: Saliendo Kwanza. Kwanza la va dejando al medio ahora con Marcus Rashford. Hacia adelante. Cuidado con Bukayo Saka. Va Saka, entró al área. Amagó. Está el segundo. Pero que estaba en offside. Estaba en offside. Saka. Lo marca el asistente número 2, que es Tulio Moreno. Habrá indirecto que favorece a Francia, que ya pegaba el segundo golpe. Inglaterra, me parece, habrá que verla. Parece que estaba en la misma línea, pero vos sabés cómo es esto, Gastón, ¿no? Los offside son milimétricos. Y ahora el que ataca en Francia va Mbappé para Olise. La terminaba sacando el fondo inglés porque el control de Olise terminaba siendo largo adentro del área. Quiere ir otra vez hacia adelante. El rebote le vuelve a quedar ahora a Bukayo Saka. Estaba en posición defensiva, sacándola para Kwanza. Tiene un pelotazo largo. La pelota que termina pegando en el jugador Rabiot. Por eso habrá lateral defensivo de Inglaterra.
1: Bueno, no valió finalmente el gol de Bukayo Saka, pero Inglaterra, como casi siempre, ¿no?, encuentra las respuestas en los extremos, primero que nada, y saca también diferencias por el centro del campo, como fue esa recuperación y gol de Declan Rice. Pero de los extremos hablábamos porque la primera chance clara la generó con Marcus Rashford por la izquierda y ahora fue anulado, pero de todas formas Bukayo Saka también hizo la diferencia por la derecha. Por ahora Francia desconocido, salvo algún chispazo por parte de Cherki o de Mbappé.
0: La pelota hacia el medio para Rabiot. Rabiot jugándola con Teo Hernández. Más hacia atrás ahora para Maxence Lacroix. de la Croaura para Ibrahima Konaté. Konaté la hace jugar hacia Malo Gusto, que la dejaban pasar ahora para Olise. La tiene por acá Olise. Olise la juega de Itaco. Aparece ahora sí Malo Gusto. La tiene por aquí el hombre del Chelsea, tocándola hacia el medio para el del Paris Saint-Germain. Me refiero a Warren Zaïre-Emery. Y de Zaïre-Emery otra vez para la Croa. Y este para Konaté. Aquí va Konaté. Agarra la lanza y va. Ahí está Konaté. Konaté hacia la derecha para Olise. Ahí va Olise. Se viene Olise. Va Olise. Pasó entre dos. Es buena. Olise amagó. Le quiso pegar, la entretuvo demasiado. Falta después. Falta después cuando iba corriendo hacia adelante. Quiso salir rápido Toney, el árbitro, que marca que no había dado la orden todavía. Por eso se repite el tiro libre que favorece Inglaterra en salida.
1: Bueno, en este momento, Ari, hacemos F5 y aprovechamos para mandarle un saludo a toda la gente que está dejando su mensajito en el chat, toda la gente que está también siguiéndonos en cabala.futbolera en Instagram. También le decimos que sigan a Soy Ariel Rodríguez. Lo tienen allí, el relator de la transmisión, y quien les habla, GDR-1995. 13 minutos de juego. Sigue ganando Inglaterra por 1-0. Un partido vibrante, un partido que domina los tres leones, pero que Francia, yo creo que con el correr de los minutos va a salir un poquito más, se le va a animar más al equipo de Tuchel.
0: La pelota a la izquierda aparece por acá, Doué. A ver qué sucede con esta, va Doué. Este es Doué, quiere amagarlo, tira al medio al Cherki, pero Doué se da vuelta, entregó para Teo Hernández. A ver qué sucede, la pelota va otra vez para Mbappé, se viene Kylian Mbappé, va Mbappé. Es tocada esta línea de fondo, tira al centro, la terminó sacando Wesky al córner. Hay tiro de esquina para Francia, el primero para los galos ahora desde la izquierda.
1: Así es, uno por lado en este momento, Francia también tratando de aprovechar los extremos, en este caso Doué conducción, tratando de que pase Teo Hernández a ofrecerse justamente como opción de pase justamente, y mandando el centro al punto penal que termina siendo desviado. En este caso era Mbappé el que trataba también de generar ese desequilibrio por la banda. Bien atenta a la saga central de Inglaterra y lo juegan rápido.
0: La pelota ya va hacia atrás, ahora hacia el jugador Konaté, de Konaté para Malo Gusto, jugándola al medio para Zaïre-Emery. Y ahora para que la tenga Doué, que aparece por la derecha. Mete un cambio de frente de tres dedos entre los centrales. Tiene que salir el arquero Meniana a hacerse con esa pelota y alcanzársela a la Croa. Y de la Croa para Konaté. La que la tiene por acá es Konaté. Konaté al medio. Aparece por aquí Zaïre-Emery otra vez. Zaïre-Emery con Cherki. Cherki con Rabiot. Aquí la tiene Rabiot. Rabiot que la va pisando. Toca con cara interna de pie zurdo hacia Malo Gusto. En la de la derecha y de Malo Gusto para Olise. Aquí la tiene Olise. Le va jugando el 1-1 Spence. Ahí va Olise. Quiere pasar Olise. Por ahora lo va cerrando bien Spence. Por eso tiene que descargar hacia la derecha para Malo Gusto, para intentar desarrollar más opciones por esa banda. Viene marcando Spence, lo agarra casi de la camiseta Olise, le quedó el rebote a Konaté, se viene Konaté, se la birlaron justito a Konaté y el rebote hacia atrás termina favoreciendo a Inglaterra, que va saliendo desde el fondo con Marcus Rashford.
1: Le mando un saludo grande a los que se están suscribiendo, que aparecen en la pantalla, el amigo Miguel Méndez, bienvenido a esto que es Cábala Futbolera, también a Victoria, bienvenida. Suscríbete, que apareces en pantalla, es gratuito. Ahora a uno nada más de llegar al 1.782.000 cabuleros. Aprovechá que es tu momento para suscribirte y te mandamos un saludo grande en la transmisión. Sigue ganando Inglaterra 1-0. Ahí va, la gente reventando el botón de suscribirse. Gracias a todos los cabuleros que están del otro lado.
0: Va la pelota hacia Wiggy, saliendo Inglaterra en 16 minutos 11 que tenemos de este partido. Ya con una emoción, porque lo gana Inglaterra 1-0 el gol. Lo hizo Declan Rice antes del minuto 3 de partido. Saliendo ahora Francia con un pelotazo largo. Se ha pinchado un poco, ¿no? Un poco parecía o prometía más. Tiene que volver a tomar un poquito más de, no sé si de acción, sino más bien de protagonismo de cara a los arcos.
1: Sí, creo que a partir del gol de Inglaterra, obviamente creció un poquito Francia, se volvió un partido más parejo, pero sin tanto acercamiento a los arcos, ¿no? Más viendo quién, una disputa de tenencias, Francia recuperando un poquito ese contacto con el balón, Inglaterra tratando de cortar en la mitad de la cancha y salir de contra.
0: Pelota al medio, aparece por acá el jugador Rashford, la mete hacia adelante, señoras y señores, va para Torre y va ahora para Saka, te saca Magó, lo terminaron tapando y es córner, pelota filtrada para Saka, que metió en el área, lo hizo pasar a la Cro, pero después la pelota terminó rebotando en Konaté, ahora estaba perfectamente habilitado, Inglaterra está más cerca que Francia de Inglaterra, más cerca del segundo que Francia del empate, así quería decir.
1: Sí, es tremendo cómo sale de contra Inglaterra, realmente recupera en la mitad de cancha y ya tenía tres opciones de pase de Declan Rice. En este caso aparece Bukayo Saka filtrándose entre dos defensores, perfectamente habilitado, engancha para su zurda como en el gol que le anularon y gana el segundo tiro de esquina del partido para los Tres Leones.
0: Vendrá el centro, va Declan Rice al área, centro de Rice, de cabezazo. ¡Tunza! ¡Gol! ¡Gol! E Inglaterra aparece, es Riconza. La carita de Mbappé riéndose de manera jocosa y sarcástica. Lo dice todo. Y la carita de Deschamps, ¿para qué contarles? Gran centro de Declan Rice, que tiene un guante en su pie. De pique al suelo lo hizo, es Riconza, el cabezazo la puso contra el palo izquierdo de Menián, que otra vez se tuvo que quedar parado. Qué bien que anticipó Conza, Rabiot en ese centro. Lo gana Inglaterra 2-0 en casi 19 minutos de partido.
1: Un resultado completamente inesperado en la previa, creo yo. No hay que restarle mérito, obviamente, a lo que está haciendo Inglaterra en el partido, pero la gran mayoría creía que venía a ver a un claro ganador equipo de Kylian Mbappé. Y sin embargo, Inglaterra, dos mazazos en menos de 20 minutos de la primera mitad. Gran centro de Declan Rice, que maneja la pelota parada como los dioses. Y Harry Conza, que no solamente gana por arriba, sino que la coloca al lado del palo izquierdo del arquero Mike Maignan. Tremendo el cabezazo para el aplauso de Harry Kane, para la alegría de Jude Bellingham y para la cara de pocos amigos de Mbappé y de Deschamps. Lo gana 2-0 Inglaterra y está bien, Ari.
0: Está muy bien porque Inglaterra fue más pragmático, salió con otra intención, con más conexión. Sobre todo de mitad de cancha hacia adelante, Gastón, demostrando más prestancia. Demasiado desconectados. Olise, Cherki no ha aparecido. ¿Qué hablar de Doué? Y si decimos de que aparezcan, Mbappé todavía parece que no ha salido de los vestuarios.
1: Sí, es cierto. Flojo por ahora lo de Francia. Alguito de Mbappé, alguito de Cherki, pero la verdad, versiones que distan mucho de la normalidad, ¿no?, del equipo de Deschamps. Yo creo que la pausa de rehidratación le servirá seguramente al entrenador que hoy estará dirigiendo su último partido al mando del Bleus para ordenar, para organizar, para ver qué es lo que está fallando, sin lugar a dudas. Y la selección de los Tres Leones, la verdad es que lo está haciendo muy bien, justamente en lo que está siendo una victoria histórica, Ari. Decíamos, nunca había podido ganar un partido por el tercer puesto. Inglaterra ya saca dos goles de ventaja, tremendo, 20 minutos.
0: Saludo enorme para Alex Cimarrón. Saludo también, a ver, me van a la gente que me empezó a seguir, a Yutzi Linda y a Vale BT, que me ha empezado a seguir en Instagram, lo mismo que Débora, lo mismo que Lourdes, que Rigoberto, que Eric Galvez. Muchísimas gracias a Miguel, a Soy Juan. Muchísimas gracias a todos y a todas. A Fox, a María Joaquina, a Claudia, Claudia Roja. Muchísimas gracias por seguirme en mi cuenta de Instagram. Los invito a suscribirse. A suscribirse a Cábala Futbolera y ser parte de esta comunidad apasionada por el deporte. Queríamos ser 1.782.000. 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Y al que no le falta tanto a Francia, es a Francia para llegar al área, porque la tiene Olise. Va por el costado. La mete al medio para Cherki. Aquí la tiene Cherki. La pisa Cherki sobre la marca de Rice. La mete hacia atrás para Olise. Este es Olise. Levantó bien la pelota a la izquierda para la subida de Kylian Mbappé. Se viene Mbappé. Va Mbappé. Le quiere pegar al arco. Mbappé. Ensayó remate. La pelota cerca. Cerca del polo izquierdo del arco de Henderson. Abrió su pie de derecho Kylian Mbappé, que se tuvo que retrasar un poco en el campo para que la pelota le llegue. Después le faltó un poquito de rosca al remate y saque de arco inglés.
1: Sí, si la pelota no llega a uno tiene que ir a la pelota. Básicamente dice Mbappé que no está tan centralizado ahora, sino que está más bien tirado como en sus inicios en el PSG, tirado al lado izquierdo del ataque. La recibió, le metió rosca, pero le faltó un poquito de dirección para inquietar a Henderson.
0: Muy bien, se va a venir el momento de pausa de hidratación. Tenemos momento de pausa de hidratación en el partido, por eso tendremos tres minutitos para repasar lo que esté pasando hasta aquí. Para saludar a los casi 60.000 cabuleros y cabuleras que están suscritos. Y en especial quiero saludar al Raúl Rendón Fuentes, que ha comprado su membresía como cabulero, y también a El Guapo de Madrid, que nos ha dejado un super chat. Qué buen nombre, che, para una cuenta de YouTube, ¿eh? El Guapo de Madrid, muchísimas gracias por ese super chat, por esos $5 que nos ha dado en esta transmisión, que por ahora tiene Inglaterra ganando 2-0, siendo, no sé si tremendamente superior, sino que yo utilicé la palabra pragmático, porque tampoco es que le pasó por encima a Gastón. Llegó 2 veces, marcó 2 goles.
1: Sí, una cosita antes de meternos en ese comentario para El Guapo de Madrid, que le mandamos un abrazo grande. El mensaje que deja, sabés que yo lo venía repasando en las últimas horas en algunos informes que armé para el Instagram de Cábala. Dice el amigo que deja allí su donación: para el madridismo esto es la nada pletísima con Mbappé y Bellingham. Hablando de que obviamente el Real Madrid para muchos ha sido el gran perdedor en esta Copa del Mundo, sobre todo porque Mbappé no ha ganado el Mundial y no ha ganado nada en la temporada con el Real Madrid. Ahora, bueno, Jude Bellingham se estaría calzando la de bronce si esto termina así, pero mañana uno de estos dos se va a quedar con la de oro, Lamine Yamal o Lionel Andrés Messi. Entonces, para el Real Madrid es doloroso. Y también el Atlético de Madrid, que esto lo he mencionado en el Instagram de Cábala, es el equipo que más jugadores va a aportar a la gran definición entre España y Argentina, que son 9 jugadores nada más y nada menos a lo que pasó en el 34 con la Juventus para Italia y en el 50 para Peñarol con Uruguay. Bueno, el Atlético de Madrid, que aportó 4 jugadores en Rusia 2018 y 4 jugadores en la final también de Qatar 2022, ahora aporta 9 en la definición de esta Copa del Mundo, así que para el Real Madrid no ha sido el año realmente. En cuanto a lo que viene dejando este partido, seguimos en el Cooling Break. 54-46 dice en las estadísticas que es la posesión para Francia, sin embargo gana Inglaterra 2-0 porque generó más tiros, porque generó más tiro de esquina, porque fue más efectivo, lo decía Ari recién en su relato, en los extremos, también en la recuperación en el centro, no le ha dado opciones realmente a la selección de Francia. Lo gana bien, sin lugar a dudas, Inglaterra. Tal vez sea exagerada la diferencia de 2 goles, pero lo cierto es que lo que Francia no pudo aprovechar, Inglaterra sí lo hizo en el otro arco.
0: Ya terminó el momento de la pausa de hidratación, por eso tenemos otra vez acciones, otra vez fútbol. La pelota que va largo ahora para la subida de Cuanza, por la derecha va Cuanza, llega a evitar que la pelota se termine por el lateral, después no la puede controlar. La saca Mateo Hernández, que tira un pelotazo largo que se pierde justamente por el lateral. Habrá lateral en ataque para Inglaterra en la derecha de su ofensiva en 26 minutos de esta primera parte a través de la pantalla. Líder de Cábala Futbolera, viviendo la definición por el tercer puesto de esta Copa del Mundo, que por ahora el tercer puesto es inglés, porque Inglaterra le gana a Francia 2-0 con los goles de Rice y de Conza de cabeza. La pelota hacia atrás ahora justamente para Esri Conza, y de Conza ahora para Weji, saliendo Inglaterra con Weji. Aquí la tiene Weji, pelota hacia al medio para Roger hacia atrás para Conza, Conza de primera para Henderson. Este es el arquero Henderson, pisando casi la media luna, se va hacia atrás un par de pasos para darse un poco más de espacio, para salir hacia adelante con Weji, y de Weji para Conza, juegan entre los marcadores centrales ingleses. Aquí la tiene Conza, quiere ensayar un pelotazo largo, Tony que la pedía, haciendo la diagonal, sin embargo Conza le levanta la mano como diciéndole no, tranquilo, juguemos por abajo. La que la tiene por acá es Weji. Es que no se tiene que apurar Inglaterra, Gastón, porque tiene el resultado no por la mínima, sino 2 goles arriba. Tiene que jugar tranquilo y tratar de manejar las acciones justamente para que Francia no se lleve la pelota, como ahora que la pone larga para Mbappé. Ahí va Mbappé, tiró en la línea, en la línea Weghe, milagroso. Milagroso lo de Weghe cuando le metieron una pelota filtrada al medio a Kylian Mbappé. Definía casi por debajo de la humanidad de Anderson y de cabeza Weghe. La salvó en la línea. Lo tuvo Francia, tuvo el descuento. No sé si no estaba en offside Kylian Mbappé. Según Urrego, sí. Y sabés que sigue con su rodilla, Esas cuestiones milimétricas. Ahora habrá entonces indirecto en salida para Inglaterra.
1: Todo comenzó a partir de un regalito de Bukayo Saka. La primera vez que se equivoca Inglaterra en un pase, me parece, en lo que va el partido. En realidad no fue un pase, quiso tirar un caño y se le fue larga. Y estaba penitas adelantado Kylian Mbappé, es cierto, definía bien el 10 de Francia. Pero la salvada de Henderson con el cuerpo y después de Weghe cerca de la línea con el pecho terminan haciendo que esto no sume al marcador. Inglaterra, como le decía Ariel recién, manejando la pelota, que la vengan a buscar ellos, es lo que dicen los defensores de los Tres Leones, pero si se equivocan en la mitad de la cancha, nunca se tienen que confiar contra una selección que del otro lado tiene a Kylian Mbappé.
0: La pelota hacia el costado, el que la va teniendo por acá es el jugador y la terminó perdiendo, recupera bien la pelota Francia, palo a la izquierda, aparece por acá Dogüe, se viene Dogüe, a ver qué aparece, a ver qué pasa, la tiene por aquí ahora otra vez el conjunto francés con Rabiot, se viene Rabiot la va metiendo hacia adelante, Francia intentando el descuento, el que la tiene por acá es Mbappé, va Kylian, este es Mbappé, va Mbappé, metió un buen cambio de frente para la llegada de Malo Gusto, que se tiene que forzar para llegar a esa pelota, logra salvarla antes que se pierda por línea de fondo, Malo Gusto tocando hacia atrás ahora para Olise, ahí va Olise, Olise se perfila para la zurda, le puede dar al arco si se anima, ya se fue demasiado atrás, por eso va a tener que tocar a la izquierda, la va descargando ahora con Rabiot y de Rabiot para Teo Hernández, señoras y señores, el que la tiene por acá es al medio, es Olise, va Olise, la levantaron, la picharon adelante, casi llegaba Dogüe, entre Dogüe y Rabiot la iban buscando, sin embargo va saliendo Kwanza a la derecha de la defensa inglesa, ya toca hacia atrás para Kwanza, le falta un poquito más de fuerza, ¿no? Un poquito más de estabilidad al ataque francés, lo que diríamos aquí en Argentina, le ha faltado 5 pal piso a Francia para llegar al descuento.
1: Sí, Francia genera, pero le falta claridad, sin lugar a dudas, y no es tan directo como Inglaterra, que prácticamente tuvo 2 chances y las mandó a guardar. La tercera que tuvo fue invalidada cuando estaba fuera de juego Bukayo Saka. Le mando un saludo grande a Robert Hidalgo, que se suscribe y aparece en pantalla, también a Rafael Bravela, y los invitamos y las invitamos a que sigan los pasos de nuestros nuevos suscriptores en Cábala Futbolera, porque estamos a 1 nada más de ser 1.782.700, señoras y señores. Aprovecha a suscribirte, 30 minutos de juego, lo sigue ganando Inglaterra por 2-0, suscribite y apareces en la pantalla.
0: Saliendo del fondo Inglaterra ahora con Weghe, va saliendo Weghe, segundo marcador central inglés, se la mete hacia adelante ahora con Roger. Roger otra vez hacia Weghe, se la va metiendo hacia adelante otra vez para Rashford. Aquí va Rashford al medio, la va jugando con Eberechi, señora para Declan Rice y de Rice para que la vaya teniendo por aquí Kwanza y otra vez para Declan Rice que abre los brazos como diciendo, che, no se va a mover nadie acá. Después el pase al medio que viene para Roger. Casi la corta Rabiot, pero la vuelve a recuperar rápidamente Inglaterra para jugar esa pelota hacia adelante con Rice. De Rice hacia atrás para Kwanza. Este es Kwanza. Kwanza levanta la cabeza. Lo pone a correr en la izquierda a Spence. Aquí va saliendo Spence. La para el de los botines rosa para tocarla hacia adelante con Rashford. Rashford al medio. Otra vez aparece Eberechi ese. Y Dixie otra vez hacia atrás para que la tenga por acá Weghe. Ahí va Weghe. La pisa Weghe sobre la marca de Mbappé, que no lo corre, que no lo presiona tanto, no lo asfixia. Es que Francia no está jugando a asfixiar a su rival, ¿no? Sino que parece que la táctica francesa o la estrategia es esperar al equipo inglés en mitad de cancha y quizás ver cómo está parado para salir de contra.
1: Sí, Inglaterra maneja la pelota, Francia presiona, pero por ahora no lastima. El que sí lastima un poquito con el comentario es Cato153, que nos dona 30 pesos uruguayos. Muchas gracias, amigo Cato. Y dice, acá van las lágrimas de los anti-Messi. Bueno, vamos a ver qué es lo que le comentan allí en ese chat. Muchas gracias por el mensaje. Y gracias a los que nos han ayudado. Porque yo dije 1.782.700 y mira, ya pasamos los 800. Mientras que está tirado Kwanza, mientras que va a haber un tiro libre para Inglaterra en el fondo. Aprovechá a suscribirte, amigo Cabulero. Dale, que ahora sí nos falta uno. Y somos 1.782.900, dale que es totalmente gratuito. Gracias a Valentina que aparece allí en el centro de la pantalla. Gracias también a Guillermo Osorio. Un abrazo grande para vos también. 32 minutos de juego. Sigue ganando Inglaterra por 2-0. Uno más, ¿eh? Uno más. Y somos 1.782.900. Dale.
0: La pelota hacia Konaté, saliendo Francia, 32 minutos y medio. La meten hacia adelante para que aparezca, para que Cherki para Mbappé. Aquí la tiene Mbappé, se la tocó bien Konsa desde atrás. Recupera la pelota ahora Inglaterra, se va de contra, pelota hacia el costado. Le va cayendo ahora Rashford, la quiso meter al medio para Toney. Amagó Rashford, mira qué caño que tiró Rashford. ¡Sí, lo hace su golazo! ¡Tapó el arquero! Señoras y señores, venía un remate de Rashford. Tremendo lo de Rashford, tiró un caño de costado, una maravilla, una perla de Marcus Rashford, que después pateó desde tres cuartos de cancha. ¡Qué caño que se comió Zay Emery! Una fantasía que después, si lo hacía, creo que era el gol de la Copa del Mundo, casi, querido Gastón.
1: Tremendo lo de Rashford, ¿eh? Esa pisadita de costado, hasta pidiéndole perdón a Zay Emery. Creo que en realidad le pide perdón a quien le picaba por derecha para hacer opción de pase, pero... locura, pisada, caño de costado. Zay Emery que queda saltando porque justamente no es inglés. Y la volada de Maignan que la saca del ángulo. Era el tercero y era para cerrar directamente el telón del partido.
0: Pelota al costado, la va teniendo por aquí el jugador. Lo iban buscando a Spence, le cerraba los caminos Cherki. Está enojado. Está enojado Tuchel. Me parece que con el cuarto árbitro algo le va recriminando al cuarto. Todavía no termino de entender por qué. El que la tiene por acá, Rabiot, mete un buen pase hacia adelante. Señoras y señores, es ahora, es Kylian ahora. Mbappé. Tapó Henderson. Una gran tapada del arquero inglés. Era la de Kylian Mbappé, que limpió a dos en el área, y tiro de esquina desde la derecha para Francia.
1: El segundo para los galos y una nueva ocasión de gol para Kylian Mbappé, que quiere, más allá de acercar a los Alex Bleus en el marcador, quiere su récord personal. Tremenda, enganchando hacia adentro y manos fuertes del arquero inglés para despejarla al córner.
0: La pelota que va hacia adelante para que aparezca por acá Morgan Rogers. Y de Rogers, otra vez hacia el costado. Roger tiene un cambio de frente. Es bueno. A ver qué aparece Toney. Tiene una buena pelota para Saka. Mano a mano con Maignan. Saka. Este Saka. Maignan que lo hizo pasar. Le va cerrando los espacios. El pase que va hacia atrás. Ay, no la pudo parar Rogers. El pase hacia atrás de Saka para Morgan Rogers cuando el arco estaba casi sin arquero porque lo salió a tapar muy alto Maignan. No la pudo parar Roger y por eso se viene ahora la contra francesa en la derecha con Kylian Mbappé. Va Mbappé, quiere pasar entre cuatro. Mbappé, la jugaron hacia adelante, va para Kylian. Otra vez se barre Rice, la hace rebotar en Mbappé y vuelve a recuperar el control de la pelota Inglaterra con Kwanzaa, que toca al medio con Declan Rice. Va saliendo desde el fondo el conjunto inglés.
1: Aprovecho a seguir saludando, Ari, porque estamos a una hora de ser 1.783.000. Así que a los que se suscriban, ya mismo los voy a estar mencionando en el aire de Cábala Futbolera. Es un botón que aprietan y nos ayudan a llegar a esa meta. También aprovecho a saludar, mientras que Inglaterra toca y toca y sale del fondo, a los que nos siguen en Instagram, ¿eh? Prepare a los suyos, soy Ariel Rodríguez, yo preparo a los míos y preparo también a los que siguen en cábala.futbolera. Gracias a Claudia, a Beatriz, a Insections Mag, a Nicole, a Mari Vidal, a Caro Bianchetti, todos ellos nos siguen en cábala.futbolera. Ojo que ataca Francia ahora,
0: La pelota que va larga para Rashford. Tiró un rebote. Tapó el arquero. Le quedó la pelota. Saca otro rebote. Tapó el arquero otra vez. Va para Rashford. El rebote. Saca. Está el tercero. Gol de Inglaterra. ¡Gol!

0: apareció ahora, sí, Bukayo Saka. Se lo habían negado hace un rato por una posición adelantada. Y ahora entre Toney y él marcaron el tercer gol. Inglaterra, para mí, empieza a cerrar de a poquito su tercer puesto de dibujado. Francia, la cara de Deschamps, la desazón de terminar su ciclo frente a Francia. Un ciclo que ha sido más que exitoso para Deschamps. Una gran jugada personal de Toney, la terminó empujando. La terminó empujando Bukayo Saka, no la pudo salvar Hernández sobre la línea del arco. Inglaterra le gana a Francia 3-0, Gastón.
1: Bueno, los tres leones son estos, ¿no? Son Toney, son Rashford y son Saka. Justamente el número 7 de Inglaterra, que termina definiendo, casi que se la sacan en la línea, pero el futbolista del Arsenal que termina dándole el 3-0 en 37 minutos. Realmente sorpresivo este resultado. Además que Inglaterra puso más suplente que Francia en este partido por el tercer y cuarto puesto. Sin embargo, en un rendimiento realmente superlativo por parte del equipo de Tuchel y una versión muy deslucida del conjunto de Deschamps en su despedida, para agarrarse la cabeza como lo hace Kylian Mbappé, gana, gusta y golea en este momento Inglaterra 3-0 a Francia en Miami.
0: Pelota al costado, aparece por acá Kwanza. Kwanza ahora para Saka, va para Bukayo Saka, se viene con esa pelota, Saka por la derecha, a ver qué pasa, centro de Saka, la pelota termina pegando en la Croa, la logra salvar la Croa con muchas dudas, casi sobre línea final, tirando un zurdazo hacia adelante. Muchísimas gracias a todos y a todos los que están prendidos en este vivo de Cábala Futbolera, viviendo este partidazo junto a nosotros. Somos más de 62 mil cabuleros y cabuleras ahí a lo largo y a lo ancho del planeta, viviendo con nosotros la definición del tercer puesto de esta Copa del Mundo. Me faltan 200 likes para llegar a los 100.000, a los 6.000. Somos 62.000 conectados. Dejanos tu manito para arriba y si no te suscribiste, suscríbete a Cábala Futbolera y tu nombre aparece en la pantalla. Y el que aparece por acá, por la izquierda, Rashford, ataca Inglaterra, centro de Rashford, a la mano del arquero Meñane. Se queda con esa pelota, con la seguridad el arquero francés.
1: No sé cómo veías vos este partido en la previa, Ari. Yo creo que 3 goles en un primer tiempo no se lo imaginaba nadie. Pero creo que la gran mayoría imaginábamos una victoria de Francia hoy. Este 3-0, la verdad que a mí me toma por sorpresa, sin lugar a dudas. Sobre todo en lo que estamos viendo de un equipo del otro. Porque podría estar ganando Inglaterra 3-0 y Francia igualmente estar atacando, pero realmente es merecida la victoria por ahora del equipo de Tuchel. Y si Francia no empieza a cambiar algo de cara al complemento, me parece que el resultado puede seguir abultándose.
0: Es probable, sí, no me imaginaba un 3-0. Lo que sí me imaginaba es que vos ibas a tener razón, porque en la introducción habías dicho que estos partidos suelen tener emociones, y fíjate, 3 goles en 37 minutos. Hay que enaltecer el dato que esbozabas en la previa, Gastón.
1: Bueno, son estadísticas, la verdad que me gusta mucho ese análisis. Me gusta también el mensaje del amigo Cato, que nos dona también de vuelta 30 pesos uruguayos. Y dice, mañana Messi mete doblete y Penaldo. Y ahí, bueno, yo no lo voy a decir, lo leerán allí en el chat. Pero bueno, gracias por la donación, gracias por tu mensaje. Gracias a todos los que dejan la banderita argentina para el partido de mañana. También a los que dejan la banderita de España, porque claramente estaremos narrando la final, el partido número 104 de la Copa del Mundo entre España y Argentina. Una gran final que se nos viene, sin lugar a dudas. Y gracias a los que están prendidos a la transmisión por Francia, por Inglaterra, por el fútbol, porque esto es Cábala Futbolera, claro que sí. Y esto no termina acá. Recordemos, mañana finaliza la Copa del Mundo, pero después tendremos Sudamericana, tendremos Libertadores, volveremos a narrar la Liga Mexicana, claro que sí, el fútbol de los Estados Unidos, ¿por qué no la Liga Argentina? Así que a los que se están sumando recién ahora, les vamos contando de qué se trata esto. Y a los que ya nos siguen, como siempre les decimos, gracias por bancar, por dejar su like, por activar la campanita. Y va Inglaterra por más, Ari.
0: Ataca ahora, ahora ataca Inglaterra, tiró el centro, demasiado pasado ese centro, por eso la pelota llama larga para Kylian Mbappé. Este es Mbappé, va corriendo Mbappé por la izquierda, viene metiendo el pase al medio para Cherki. No puede dominar esa pelota al 24, por eso vuelve a recuperar en línea defensiva la pelota Inglaterra. Rápidamente pasa de un lado hacia el otro el control de la pelota. Ahora es Inglaterra que en 42 minutos cumplido va saliendo del medio con Rice hacia la izquierda para que aparezca por acá Ibirichi ese. Y ahora para Spence, domina esa pelota Spence, se frena, toca hacia atrás. Juega tranquilo, juega con criterio Inglaterra. Francia abroquelado, parado, casi desmotivado Francia. Un Francia desarmado, un Francia que le ha costado demasiado después del primer gol. Alguna insinuación de Mbappé, pero no ha pasado nada. La pelota para Bukayo Saka, le hacen 1-1 a Teo Hernández. Se viene Saka, va Saka a ver qué sucede, casi altura del área francesa, va metiendo la pelota al medio, la tocaron para Tony, y este es Tony, le quiere pegar al arco, se quiso encontrar con Saka. Se desencontraron el 22 y el 7, la pelota directamente al lateral defensivo que favorece a Francia.
1: Bueno, datos importantes que van dejando este primer tiempo. El gol de Declan Rice fue el tercero más rápido en un partido por el tercer puesto. Yo te hablaba del gol del turco Sukur en 2002. También hay que decir que Lehner, el alemán, en 1934, a los 25 segundos, marcó el segundo gol más rápido en esta clase de juegos. Y ahora el de Declan Rice fue a los 2 minutos y 16 segundos, así que se mete en el podio. Y por primera vez en toda la historia de la Copa del Mundo, Francia va perdiendo por 3 goles al minuto 37, ¿no? Cuando fue justamente el tercero del futbolista Bukayo Saka. Así que un partido que decíamos para muchos no era importante, bueno, para las estadísticas sí lo es.
0: 43 y medio y el comentario de Gastón Darío Romero en esta transmisión de Cábala Futbolera. Les agradezco enormemente a los cabuleros y cabuleras. Pedimos 6.000 likes, ya tenemos 6.200. Y acá tiene Solicio, Elisa a la derecha para Malo Gusto. Va Malo Gusto, se metió al área, tiró el centro. Se pasaron todos. Agradece por el otro lado Cuanza. Ya va saliendo al medio con Modern Rogers. Saliendo Rogers, va saliendo Inglaterra. Se viene Rogers, pasa entre dos. Descargó la pelota hacia la derecha para que aparezca por acá Bukayo Saka. Saca hacia atrás otra vez con Kwanza. Al lado lo va a tener a Konsa, pero prefiere ir hacia la centralidad del campo para que el que salga con la pelota sea el capitán inglés. Me refiero al hombre del Arsenal, a Declan Rice. Aquí va Rice sobre la marca de Cherki. De Rice hacia la derecha para Weji. Weji otra vez con Rice, otra vez con Weji. Weji adelante. Acá tiene por acá Marcus Rashford. Se da vuelta Rashford, lo encuentra en la izquierda ahora a Jed Spence. Jed Spence y Spence para Rashford. Va Rashford, Rashford al medio, tocando con ese. Otra vez para Weji. Toquetea casi intrascendentemente Inglaterra. Y me llama la atención, Gastón, ver la pasividad, lo estático que está el equipo francés.
1: Sí, no diría que no le importa el partido a Francia, porque sería realmente llamativo decir esto. Obviamente que hay algunos jugadores que pueden llegar a interpretarlo como cumplir con el calendario, pero creo yo que Deschamps sabría decidir a qué jugadores poner y a qué no, y va a poner en cancha a los que realmente tienen ganas de jugar esta clase de partidos. Pero se ve eso igualmente, te digo, Ari, algunos protagonistas que al parecer no están muy metidos en la lucha por este partido, que ya a partir del segundo gol bajaron un poquito su intensidad. Francia no presiona tanto en este momento, Inglaterra toca y toca, y realmente el 3-0 ahora como que le queda más cómodo inclusive al equipo inglés. Se pasa la pelota, inclusive corren más los ingleses con la pelota a su favor que los franceses tratando de recuperarla.
0: Bueno, es cierto que Francia tendrá herramientas en el banco para en el segundo tiempo buscar alguna variante, ¿no? Está Dembélé, por ejemplo, ¿no? Pienso rápidamente, es el primer nombre que se me viene a la cabeza. Cuando se viene Bukayo Saka, cuidado que puede estar el cuarto, va Saka, tiró gol. Inglaterra, Bukayo Saka. Yo les había dicho, demasiado pasivo Francia. La cara de Jambes es la de un técnico abatido con la desazón de que su equipo no esté a la altura de un partido de la Copa del Mundo. Otra vez apareció Bukayo Saka. La habilitación de Eminici ese fue realmente perfecta. Bukayo Saka con cara interna de pie zurdo, la mete abajo, no puede llegar nunca Benián. Al término del primer tiempo, cuando ya tenemos casi 47 de 49 que jugaremos, Francia 0, Inglaterra 4.
1: Esto no lo vi en mi vida realmente. Decíamos que la mayor diferencia en un partido por el tercer y cuarto puesto fue 4-0, muchos años atrás. Y ahora nos estamos yendo al final del primer tiempo con este resultado. Gran gol por parte de Bukayo Saka, de zurda, cruzado. Se estiró Maignan y no pudo hacer nada. Y realmente es justa la diferencia. Más allá de lo espectacular en el marcador y lo poco que lo festejan en el banco de suplentes de Inglaterra, ciertamente, no ha salido el partido Francia. Realmente una noticia esto que estamos viviendo. Vamos a tener mucho para contar en el entretiempo y mucho para contar después del partido, si esto sigue así. 4-0 al entretiempo, Inglaterra, que ya tiene casi que la medalla de bronce colgada en el cuello ahí.
0: Y mirá si son 5, porque se viene Saka, centro de Saka para Rashford, demasiado pasado. La pelota se va a perder por línea de fondo, la corre en malo gusto. Habrá saque de arco que favorece a Francia. Yo justo te estaba diciendo que Francia tenía jugadores como Dembélé en el banco, como Barcolá, para intentar buscar alguna otra cosa. ¿Por qué no Tchouaméni en el medio para darle un poco más de orden? Pero ya un 4-0 me hace pensar que ya está, ¿no?
1: Y uno creería que sí, realmente es muy difícil. De hecho, yo te diría que con el partido 4-0, hasta inclusive, es una opinión personal, Mbappé podría decir, ya está, sacame. Obviamente que el récord personal importa, pero a esta altura debe estar más pensando en qué hacer con Esther Espósito y en sus mini vacaciones antes de volver al Real Madrid, que en jugar los siguientes 45 minutos. De vuelta, es una opinión personal, pero en las últimas horas hasta se lo ha visto en el yate, al número 10 de Francia. La cara de malo gusto justamente habla de un mal sabor de boca para Francia, que va a tener otro tiro de esquina en contra en este momento del partido.
0: Segundo tiro de esquina para Inglaterra en el juego, el primero desde la derecha. Le va a dar a esa pelota, Saka. Va desde la derecha, Saka, un zurdo. Seguirá cerrando en la centralidad del área, ya con tiempo cumplido. 49-15 de 4 que se habían adicionado. Centro de Saka, va al segundo palo. Venía con los puños. La pelota que queda viva le vuelve a quedar a Saka. El árbitro marca el centro del campo, el venezolano Jesús Valenzuela. Y dice que hasta aquí se ha escrito la primera parte de esta historia. Buscamos al tercero de la Copa del Mundo. En la intro había dicho durante la previa nuestro comentarista Gastón Darío Romero que este partido siempre tuvo emociones. Y vaya si cábala futbolera no cumple cuando tira un dato. Al término de los primeros 45 minutos que terminaron siendo 49, Inglaterra está goleando a Francia, está apabullando, aplastando a Francia, está ganando 4-0.
1: Bueno, vamos a ir con el comentario del entretiempo, claro que sí, y vamos a empezar a saludar a los cabuleros. Me llama la atención que Declan Rice ya se saca la camiseta de camino al vestuario, seguramente ya habrá acordado intercambiarla con alguien, pero la verdad que este partido nos está sorprendiendo para bien. Yo te decía, sí, en los datos, en el análisis, que los partidos por el tercer y cuarto puesto normalmente tienen muchas emociones. No ha habido definiciones de los 12 pasos en la historia

desconocida. Mirá que contra España jugó mal Francia, pero lo de hoy realmente no se entiende. Y por parte de Inglaterra, contra Argentina no estuvo tan mal, al menos hasta que Tuchel decidió meter el autobús en su área y le salió muy mal, claramente. Pero hoy le está saliendo todo a Inglaterra realmente. 4-0 lo gana, los goles los repasamos. A los 3 minutos el de Declan Rice, a los 18 con asistencia, que fue un centro por parte del futbolista del Arsenal para el gol de Esri Konsa. El tercero de Bukayo Saka tras pase de Marcus Rashford a los 37 y a los 46 repite la dosis Bukayo Saka tras asistencia de Eber Echiesse. 4-0, sí, lo ven en pantalla y es real. 4-0 le está ganando Inglaterra a Francia. Voy a quedarme con el chat, voy a quedarme con los que mandan su saludito en el aire de Cábala Futbolera, también los que nos escriben en el Instagram, cábala.futbolera. Estamos ante 60.000 personas en vivo. Gracias a todos y a todas, a los casi 7.000 que han dejado su botón de like y a los que se están suscribiendo. Es tu momento para suscribirte, es tu momento. Queremos ser, antes de que vuelva el segundo tiempo, yo te digo, porque yo sé que el cabulero puede, yo quiero que lleguemos a 1.785.000. No falta tanto, así que vamos de a poquito. Le agradezco a Azure, que se suscribe y aparece en pantalla. Le agradezco a Eduardo Aceves también. Gracias por aparecer en pantalla, gracias por suscribirte y gracias por hacer crecer a este medio. Somos Cábala Futbolera y estamos en el partido 103 de 104. Mañana es la gran final de la Copa del Mundo. Mañana juega en España, Argentina, y va a ser transmisión de Cábala Futbolera, pero queremos que te suscribas para que esta transmisión y la de mañana lleguen a muchas más personas. Mañana el España-Argentina va a ser una locura, seguramente en el aire de Cábala, pero de a poquito, que la gente se suscriba, aparece en pantalla y así vamos preparando la previa del partido de mañana. Mañana 16 horas de Argentina, ¿sí? Mañana será a las 21 de España, mañana será a las 13 de Ciudad de México, a las 14 en Ecuador, Chile y Perú, ¿por qué no? Para todos ellos y para todo el mundo estaremos narrando España y Argentina, pero todavía le quedan 45 minutos a este Francia-Inglaterra. Y el amigo Cato, que nos dona 75 pesos uruguayos. Gracias, Cato. La satisfacción de ver anti-argentino llorar es impagable. Gracias por su llanto. Mañana Messi, no. Saludos de Uruguay. Eso sí lo leo, lo otro no. Abrazo grande. Saludos a Dylan y Jason, seguidores de Mbappé, dice. Soy Mesita, saludos para Juan de la Rosa. Vamos Kilian, dice Jenny. Abrazo grande para todos los que van dejando su mensaje. Quiero ver 7 goles de Inglaterra, dice Jorge. Bueno, a este ritmo, créeme que no va a quedar muy lejos. ¿Qué ganan? ¿Qué harán 8-0? Dice Hernán. Saludos grande para vos. Déjame tu banderita, te quiero leer en el chat. Déjame tu bandera de dónde nos estás escuchando. Veo gente que dice de Perú, de Gran Bretaña. Anulo Mufa, dice Gabriela. Gracias por el mensaje. Lo dijiste vos, no lo dije yo. Saludos desde Chile, desde Venezuela, desde México. Saludos desde Entre Ríos, Argentina. Quiero ver 8 goles de Inglaterra, dicen por allí, desde Venezuela. Gracias a todos los que están prendidos, desde Chile, desde México, desde Perú, desde España, Sevilla. Abrazo grande. Desde Punta Arenas, Chile. Veo la banderita de México, de Nueva Zelanda. Mirá vos. Ojo con Tim Payne. Bueno, 1.783.000, casi 700 en este momento. ¿Y por qué casi? Porque nos falta uno. Uno más que se suscriba, que aparece en la pantalla, y llegamos al 1.783.700. Aprovechá que estamos en el entretiempo. Es tu momento. Apareces en pantalla y yo te leo en el aire de Cábala. Voy a saludar también a los que nos siguen en cábala.futbolera, en el Instagram de este medio, mucha gente que nos está siguiendo en este momento, como Gil Morales B, como Victoria Black Blue, como La Chica Daf, como San Escu, como Ana Clara Faz, como Cunia Magdalena, Rivera María, Victoria Torres, Pablo García, Nicole Martel, mucha gente realmente prendida a las novedades también que comentamos en el Instagram de cábala.futbolera, mucha gente siguiéndonos, dándonos su mensaje. Camilo Eduardo, que dice saludos.

0: Desde México nos dice Delmis Tercero, Julia Aguirre que nos deja su like. Hola, soy de Perú, nos dice Blanca Estela allí en el Instagram. Saludo a mis padres, dice Agustín Farías, Rubén y Silvana, y mi novia Melisa. Bueno, saludos para todos ellos de Argentina. Los estamos leyendo en vivo y en directo, ¿sí? Así que el agradecimiento para todos. Y la forma de devolver estos mensajitos es siguiéndonos en Instagram y suscribiéndose en Cábala. Realmente lo que pedimos es gratis y de su parte nos hacen realmente muy contentos. Estamos con mucha ansiedad por el partido de mañana, no solamente porque juega Argentina y porque juega España, sino porque se cierra un torneo que lo hemos preparado en Cábala Futbolera con todo el cariño y el amor por lo que hacemos, con toda la pasión y sobre todo con ganas de disfrutarlo nosotros y de que lo disfruten ustedes. Así que a los que nos conocen desde hace años, desde hace meses, desde hace días o desde hace minutos, gracias por elegir Cábala Futbolera para vivir la Copa del Mundo con nosotros. Saludito Gastón, dice Marianela, abrazo grande. Desde Holanda, dice, muchas gracias por seguirnos. Saludos para Cuba, para México, aguanta Argentina, dicen por allí. Saludos desde New York, saludos para vos desde Ecuador también. Desde Venezuela, Dios salve al Rey Messi, dicen por allí. Gracias por la transmisión, gracias a los que siguen, a los que dejan su mensajito. Realmente nos hacen muy contentos, ¿eh? Nos ponen muy, muy felices por elegirnos nuevamente. Y les digo, mañana la gran final, el partido 104, el día número 39. Para quien hace las placas aquí, Gastón Darío Romero, una alegría realmente haber atravesado esta Copa del Mundo en Cábala Futbolera, haber compartido con tantos grandes relatores, comentaristas, gente de previa, gente de técnica, de producción. Esto ha sido realmente emocionante. Obviamente que va a seguir Cábala, como decíamos antes, con las ligas principales de Europa, también de Latinoamérica y de Sudamérica, ¿por qué no? Pero bueno, el Mundial es un antes y un después, sin lugar a dudas, y nos hacen llegar cada vez más cerca a los 2 millones. Hace muy poquito tiempo estábamos festejando el millón de suscriptores y ahora estamos acariciando, coqueteando con los 2 millones. Es realmente tremendo el apoyo que nos dan y nos hacen sentir muy, muy felices. Saludos para Venezuela, saludos para Colombia, desde Catamarca, Argentina, desde Panamá. Francia es la mejor, a veces está dormida, pero al final llega su momento de brillar, dice Giovanna. Hola, soy de Chile, de Arica, dicen por allí también, desde Nicaragua. Que revienten esos likes cauleros, dicen, abrazo grande. Les acompaño desde Australia. Saludos de León, Guanajuato, México. Mucha gente prendida a la transmisión, mucha gente que se suscribe. Y si te suscribís en este momento, llegamos al 1.784.000. Yo dije que el segundo tiempo iba a arrancar con 1.785.000. Estamos a nada, ¿eh? Pero primero, suscríbete que apareces en pantalla. Lo hace Vivi Sarubi y le damos la bienvenida. Lo hace también Eduardo Solorzano. Gracias, Eduardo, por suscribirte acá a la Futbolera. Muchas, muchas gracias. El saludo grande para Milena. Saludo grande para todos los que están allí dejando también su botón de like. Tenemos 7.000 pulgares para arriba en este momento de la transmisión. Gracias enormes a todos los que están siguiendo este partido. Y vamos con el repaso de lo que viene dejando este primer tiempo. 4-0, el resultado realmente en la previa no nos imaginábamos estas diferencias. 55-45 la posesión para Inglaterra. 11 remates de los 3 Leones contra 5 por parte de Francia. Hubo 3 tiros de esquina para Inglaterra y 2 para el equipo de Les Bleus. En faltas inclusive están igualados, 5 por un lado, 5 por el otro. Inglaterra ha tenido más pases, 290-238. No hay ninguna estadística en la cual Francia tenga más que Inglaterra en este primer tiempo. Realmente domina, dominio absoluto por parte del equipo de Thomas Tuchel. Ningún jugador aprobado por parte de Francia. El único que intentó un poquito fue Kylian Mbappé, pero ni siquiera le alcanzó con eso. Y en Inglaterra se han destacado Declan Rice, Bukayo Saka, Eberechi Eze, Konsa, Guehi, inclusive Dean Henderson en las pocas veces que tuvo que aparecer. Realmente un primer tiempo de locos en el aire de Cábala Futbolera. Y de locos está siendo también el apoyo de la gente, querido Ariel Rodríguez, porque estamos a una hora de ser 1.784.200. Mirá cómo revienta la gente ese botón de suscribirse, cómo sube al contador. Daneri, Maite, muchas, muchas gracias por suscribirte y apareces en la pantalla de Cábala Futbolera. Un saludo grande para Erika Castro también. Sigan suscribiéndose, Yo los menciono aquí en el aire de Cábala. Ahora el querido Ariel Rodríguez va a saludar también, ¿por qué no?, a toda la gente que lo está siguiendo en Soy Ariel Rodríguez. Lo tienen allí abajo a la derecha, Lo pueden encontrar en el Instagram. Si me quieren seguir a mí, más que agradecido. GDR-1995. En un ratito los voy a estar mencionando. Y también, claramente, en Cábala.futbolera, nuestro Instagram, donde después del partido estaremos con la información, con el análisis. Tengo muchas cosas preparadas para mañana, ya les voy anticipando, sobre Argentina, sobre España. Ya en estas últimas horas estuve lanzando ahí varias publicaciones, pero mañana es el día de la final y por ende mañana tenemos varias cositas preparadas para el Instagram. Y mirá cómo sigue subiendo el contador. La verdad, agradecido con Rafael Soto, agradecido con Cato, que dice like si sos argentino, brasileño, uruguayo y podés opinar de fútbol. Y bueno, y nos dona 30 pesitos uruguayos y le mandamos un abrazo grande y le dejamos like a su mensajito también. Y le agradecemos a Gloria, que se suscribe. Le agradecemos a Nur Afni también. Bienvenido a Cábala Futbolera. A nada de ser 1.784.300 en este momento. Suscribite al canal, amigo caulero. Amiga caulera, suscribite, como lo hace Claudia Pérez. Si querés que te salude, si querés aparecer en pantalla, suscribite, que estamos en el entretiempo de esto que es, sí, Francia 0, Inglaterra 4. Gracias a Marco Giraldes, gracias a Mauricio Carreño. Todos aparecen en pantalla porque se están suscribiendo en este momento a Cábala Futbolera. Gracias también a Rafael L. Rodríguez, que le damos la bienvenida y que nos ayuda a llegar a 1.784.300. It's Arafat también, gracias, muchas, muchas gracias. Después del campeón mundial, los demás son últimos, dicen por allí. Vamos a España por la segunda Copa Mundial. Abrazo grande, Alberto, ya son campeones. Saludo grande, viva Argentina, dicen por allí. Ya me suscribí, dice Sidney. Un saludo. Saludos de California. Inglaterra es mejor, dice. Saludos, Sarita. Saludo para esta transmisión. Soy de Perú, dicen por allí. Saludos al mejor es España. Casi nada, viejo, para los 2 millones, dicen. Es cierto, No falta nada. Por eso te tenés que suscribir y nos haces llegar a los 2 millones de suscriptores. Yo creo que estamos muy, muy cerca. También estamos cerca de que vuelvan los jugadores al segundo tiempo. Cara de pocos amigos, cabizbajos, los hombres de Francia. Realmente ha sido una labor deplorable lo que está haciendo la despedida de Didier Deschamps. Y por su parte, los ingleses todos estoicos. La frente en alto. Se va a venir Lucas Digne, el que cometió el penal para lo que fue el primer gol de España en la semifinal. Digne, que va a ser anunciado como refuerzo del PSG. Va a dejar el Aston Villa por casi 10 millones de euros y va a ser jugador del PSG. Ya te voy a estar contando quién sale en la selección de Les Bleus. Lo cierto es que estamos a uno ahora de ser 1.784.500. Y le devuelvo el micrófono al querido Ariel Rodríguez. Pero te tenés que suscribir, cabulero. Dale, que no falta nada para que arranque el segundo tiempo, para tener el relato de Ariel Rodríguez. Pero te tenés que suscribir, como lo hace David Merchan, que aparece en la pantalla. Como lo hace también el amigo cabulero aquí, la amiga Mónica Giovanna. Abrazo grande para vos también, Mónica. Saludos de la ciudad de Bahía Blanca, dicen por allí. Vamos a Argentina. Saludos para Arequipa también. Ya te sigo, saludos de Guadalajara, México. Saludos para Miguel Ángel. Bienvenido a Cábala Futbolera. Bueno, vuelven los equipos. Está Inglaterra en cancha. Está Francia también en el verde césped. Se van a venir variantes. Lo que no cambia es el relato del querido Ariel Rodríguez. Inglaterra 4, Francia 0. Y esto es Cábala Futbolera.
1: sensacional labor en esta, en este entretiempo del querido Gastón Darío Romero. Y se van a venir cuatro modificaciones de arranque nomás, ¿eh? Cuatro modificaciones de arranque. Yo veo, se van a ir Teo Hernández, anote. Teo Hernández con Ate, Yerky y Due afuera. Entran Upamecano, va a entrar Upamecano, Barcola, Digne y Dembélé. Van a ser los que ingresen en Francia. Ya lo vamos a estar pasando en limpio para terminar de acomodar la planilla.
0: Así es.
1: Así que vamos a... Sí. Sí, no, no, eso, que vamos a terminar de acomodar este planilla con esos ingresos. Bueno, tenía que mover piezas, era una sensación de que sí o sí tenía que mover piezas, aunque no creo que pueda cambiar la historia, pero por lo menos para no irse con una derrota aún peor, ¿no?
0: No, está claro, por lo menos por el honor, me parece, para que la crítica no sea tan fuerte, algo debía de cambiar de Shams. Es cierto que después de este partido ya... va a ser historia en Francia, en el sentido de que ya no va a estar dirigiendo más, aunque con lo bien que lo ha hecho a lo largo de su trayectoria, no es una despedida para nada feliz para el entrenador con más partidos dirigidos en los mundiales, no solamente en Francia, sino a nivel global. Adentro entonces Upamecano con la 4, con la 3 Lucas Digne, con la 7 Ousmane Dembélé y con la 12 Bradley Barcola. Cuatro cambios de sopetón por Francia. Afuera Ibrahima Konaté con la 15, Teo Hernández con la 19, con la 24 Ryan Cherki, con la 20 de Cyril Doué. También hubo un cambio en Inglaterra, adentro con la 19 Ollie Watkins, afuera con la número 11 Marcus Rashford. Comienza la cuenta regresiva y segundos 45 minutos en marcha.
1: Mueve Inglaterra, arranca la segunda parte, arrancó la segunda parte de esta historia que por ahora tienen los ingleses goleando 4-0 a Francia. Un resultado que nos permite pensar en un segundo tiempo que de ver, a ver si hay una estaticidad en cuanto a la dinámica de juego. Si Francia conseguirá meterse en el partido rápido, ¿por qué no? ¿Por qué no pensar que si Francia logra marcar rápido, meterse en el partido y que tengamos un partido de ensueño, en donde sea un tiempo para cada uno? La pelota le va quedando a Dembélé, va cerrándolo Spence, se termina perdiendo la pelota por el fondo, será lateral defensivo que favorece a Inglaterra. Con Francia ahora sí se lo ve, por lo menos desde lo posicional en este primer minuto, por lo menos por ahora se lo ve mucho más volcado en ataque.
0: Sí, es que Francia tiene que jugársela, a ver. Uno duda que se vaya a emparejar el resultado, pero ¿quién te dice? Recordamos que en Suecia 1958 Francia le ganó 6-3 a Alemania Occidental en lo que fue el partido por el tercer y cuarto puesto con más goles en la historia. 9 claramente da la sumatoria. Por ahora tenemos 4. ¿Te imaginás un 5-4 en este partido? Difícil, pero ¿quién te dice, Ari?
1: A mí como relator me encanta, ¿eh? Pelota hacia adelante, lo van buscando, lo terminan derribando a Olise. El rebote le iba quedando atrás. Por eso salida ahora inglesa, ahora con Rice. La va metiéndose atrás por Spence. Aquí la tiene Spence. Spence al medio con Weji. Dominando esa pelota Weji. Sale el segundo marcador central británico. Buscando algún pase. Lo encuentra el Morgan Rogers. Otra vez con Weji. Y de Weji hacia el costado. Para que vuelva a aparecer por aquí Spence. Lo tira de Clan Rice al medio. Pero prefiere ir hacia Weji, que se va encerrando casi sobre la línea final. Toca con Dan Henderson. El arquero del Crystal Palace. Con un pelotazo largo y frontal que termina en el pie de Rabiot. La ganó bien Rabiot. Pelota que va hacia el medio. Lo quisieron buscar a Olise. Atrás estaba Mbappé, sin embargo termina sacando Declan Rice la pelota hacia adelante y le va quedando ahora a Watkins. Va saliendo ahora Inglaterra, se viene Watkins, pasa para Tony, Tony para Watkins. Aquí aparece Watkins, falta para mí de malo gusto, el árbitro dijo que no era Upamecano. Se va Upamecano al medio, buena esta para Olise, Olise al medio para Mbappé, está el descuento, gol, gol de Francia. Kylian Mbappé lo tiene. Gran pase filtrado a espalda de Conza. Mbappé le metió cara interna de pie zurdo haciendo la diagonal. Qué pelota que recupera Upamecano. Qué pelota que le extirpa a Watkins. Esa fue la génesis de la jugada. Después Olise habilitó a Mbappé para el 1-4. Ojo, Gastón, ¿eh? Ojo que no vaya a ser un tremendo partidazo. Lo sigue ganando Inglaterra, pero ahora 4-1.
0: Bueno, un gol que suma, Obviamente para Kylian Mbappé, el noveno en esta Copa del Mundo, lo supera Messi, y el número 21 en sus mundiales lo iguala a Messi en la historia. Lo obliga al 10 argentino a marcar, tal vez mañana, veremos. Lógicamente a Messi le importa más lo colectivo que lo individual, pero sin lugar a dudas un gol importante para Mbappé y también para Francia, que veremos si sirve para ponerse en partido. 3 minutos del segundo tiempo, 1-4 al marcador.
1: 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Llegamos prometiéndote emociones y ya en 49 minutos tenemos 5. Pelota que va para Mbappé al medio, caía Mbappé, reclamaba falta, el árbitro dijo que no, iba saliendo Declan Rice, va saliendo Inglaterra, se viene con esa pelota Rice se hace otra vez sobre su paso, mete un buen cambio al medio para Morgan Rogers, este es Morgan Rogers, se saca de encima, bien la marca de Barcola, metió la pelota adelante para Kwanza, va saliendo por aquí Kwanza, va Kwanza, Toney al medio, la quiere meter para Bukayo Saka para Kwanza, que le va haciendo la banda, la pide al medio Toney, pelota de Toney tiró, le pegó muy mal, era Watkins. Disculpen ustedes, era Watkins el que tomaba esa pelota por el medio. Le terminó pegando muy mal. El 19 sale por la derecha Francia.
0: Sí, Francia que ha salido con otra cara, lógicamente, con... no voy a decir otras intenciones, porque creo que las intenciones del principio son ganar y marcar goles, pero sin lugar a dudas que otro tipo de determinación, ¿no? Un buen pase filtrado para Mbappé, definición de pierna zurda, cruzada... gran acción ofensiva por parte del equipo del Esbleu. Recién Watkins que tuvo la suya, pero justamente no le terminó pegando con tanta determinación. Y ojo con Francia porque va a otra velocidad en el segundo tiempo.
1: Pelota que va hacia atrás ahora para Declan Rice, tocando para Weji. Le tira un compromiso casi sobre línea final. Weji lo tiene que poner a correr obligatoriamente a su arquero. Lo hace jugar en el área chica Henderson. Saliendo con esa pelota Henderson, con un pelotazo largo. Ahora hacia adelante, que lo termina repeliendo bien el fondo francés por intermedio de Dinier. La viene metiendo hacia adelante para Kylian Mbappé. Mbappé la quiere buscar al medio. La termina sacando con Rabiot. ¡De volea afuera! Le pegaba Adrián Rabiot que... Después de ese rebote, ese cabezazo de Conza ganándole Mbappé, la agarró de volea Rabiot en la media luna. Yo te voy a decir algo, Gastón. Si Francia mete el segundo antes de los 10, no sé, me ilusiono en serio con que sea una remontada histórica del conjunto de Deschamps.
0: Y recordemos, Inglaterra en 18 minutos estaba ganando 2-0. Bueno, ahora Francia en 5 se pone 1-4 y sigue generando y tiene... la misma presión que tenía Inglaterra en el primer tiempo, en el sentido de que está comiendo en la mitad de la cancha. No sé si tiene que ver con los cambios, no sé si tiene que ver con algún tirón de orejas por parte de Deschamps, si los jugadores se lo han propuesto. Lo cierto es que se está viendo otra cara, sin lugar a dudas, del equipo con Mbappé como bandera.
1: Pelota larga para Olise, va cerrando con esa pelota Conza, viene ganándole Conza, lo agarraba de la camiseta Olise, cuando se dio cuenta lo terminó soltando y Conza pudo salir airoso hacia adelante, le queda a Declan Rice en la media luna, Rice a la izquierda para que tenga Spence, saliendo Inglaterra que va buscando el quinto, Spence mete una buena pelota filtrada para Watkins, va Watkins, corre por esa pelota Watkins, le gana a Upamecano que entró con todo. Upamecano que fue el que terminó robando esa pelota en el medio campo, siendo la jugada en ejecución de la génesis del primer descuento francés. El lateral será para Inglaterra, lo hacen rápido, le queda Spence, aquí la tiene Spence, este es Spence, va a intentar tirar el centro, no se apura, toca hacia atrás con Declan Rice, y otra vez con Spence, y otra vez con Rice, y otra vez con Spence, juega, toquetea en el medio campo Inglaterra, ahora la tiene Spence, vuelve a pararse Francia esperando a ver qué hace su rival, la tiene Toney, este es Toney, va Toney, quiere pasar entre dos, lo terminó marcando bien Rabiot, le extirpó la pelota, le vuelve a rebotar a Toney, y el rebote le queda a Kylian Mbappé, aquí va Mbappé jugando para Olise se da vuelta, entregó bien la pelota hacia atrás para Rabiot, que ya juega rápidamente con la Crua, aquí la tiene la Crua, va el 26, el hombre del Crystal Palace abriendo la pelota a la izquierda ahora para Dinier, se viene Dinier, ya corre Barcola que se mete en posición de offside, por eso Dinier tiene que frenarse, tocar al medio para Mbappé cambiarla de frente para que vaya apareciendo por acá Ousmane Dembélé, aparece Dembélé, se viene Dembélé, va Dembélé, la pisa Dembélé, amaga Dembélé, mira la buena pelota que metía filtrada para Olise, termina cortando bien esa pelota Weji, saliendo ahora desde el fondo a Inglaterra, se va a toda velocidad, no lo pueden parar, le pegó desde la mitad de la cancha, se quiso apurar en esa estocada en ataque de Berici, ese que había pasado en velocidad, pasó la mitad de la cancha, quiso patear desde ahí viéndolo a Menian adelantado, terminó pateando afuera y saque de arco para Francia, que ya sale rápidamente del fondo.
0: Un dato más para aportar sobre lo que está dejando este partido, es cierto que sí, se apura Berici ese y decide mal. Yo te hablaba de lo que fue el partido por el tercer y cuarto puesto en el Mundial de Suecia 58.
1: Esperame que se viene Mbappé, perdón, Barcolá, gol. ¡Gol! ¡Gol de Francia! La carita de los ingleses, porque me parece que, como hacía el ejército de Napoleón, se despertó Francia, Se despertó Francia. En 9 minutos le metió 2 a Inglaterra. Ahora apareció Barcolá. Demasiado estática la defensa inglesa. Barcolá entre el palo derecho y el arquero Henderson. Yo te dije, Gastón, si lo mete antes de los 10, estamos en presencia de un partidazo y es lo que vamos a tener. Es lo que le ofrecemos en Cámara Futbolera. 10 minutos de la segunda parte. Lo sigue ganando Inglaterra, pero ahora 4-2.
0: Bueno, el famoso un minuto de silencio para los que se están perdiendo este partido, algo así, ¿no? Gente que no daba 2 pesos por este encuentro entre Francia e Inglaterra, más allá de las grandes elecciones que hay, no a mucha gente le interesa un partido por el tercer y cuarto puesto, hay que cambiar un poquito el chip, estos partidos están para verse sin lugar a dudas. 2-4 ahora el partido. Yo te hablaba de ese juego de Suecia 1958 que terminó con 9 goles, ya vamos 6. Y lo que te quería decir antes es que a Francia no le metían 4 goles en un mundial desde justamente el juego por semifinales de ese mundial de 1958, donde perdió 5-2 contra Brasil. Bueno, ahora pierde 4-2 con Inglaterra, perdía 4-0. Ojo que Francia está vivo.
1: La pelota que va otra vez hacia adelante, quiere salir ahora el conjunto inglés con un tiro libre, le va a dar a esa pelota de Clan Rice. Señoras y señores, vendrá el centro de Rice, lo va buscando por arriba Inglaterra, que obviamente quiere un gol más ahora para seguir estirando, que lluevan los goles de cualquier lado. Centro de Rice, era muy malo el centro, demasiado frontal, se le quedan las manos al arquero Menian.
0: Bueno, sí, Inglaterra lógicamente quiere volver a recuperar la confianza de lo que fue el primer tiempo, ¿no? Un equipo de Thomas Tuchel que supo ser un aluvión en la primera mitad, ahora en el segundo tiempo realmente no ha tenido ocasiones de gol prácticamente, y las pocas veces que se acercó decidió mal, como lo hizo Berici ese en la anterior. Ahora a Francia le está saliendo todo.
1: La pelota larga para Dembélé, tiró, tapó el arquero Henderson, un rebote, no le pudo quedar a Olise, bien, no remató bien Olise en el rebote, lo tuvo otra vez Francia, la recuperó Olise en la puerta del área, la pelota termina dando en Rice y es córner. Hay tiro de esquina que favorece al conjunto francés, que está a tiro del tercero. Este partido es una cajita de sorpresas.
0: Creo que le termina marcando offside a Dembélé, me parece.
1: Ahí está.
0: Me parece que sí. Igual define mal Dembélé. Define mal porque define al cuerpo del arquero Henderson. Pero de todas formas, ¿qué le pasa a Inglaterra ahora en el fondo, eh? La verdad, increíble el partido que estamos viviendo. Sí, para agarrarse la cabeza, como lo hacen en la tribuna.
1: Hacia adelante, vino falta. La falta que le reclama Barcolá al árbitro. Tranquilo el árbitro. Es un buen partido de Jesús Valenzuela, poniendo criterios, siendo un árbitro tranquilo. La verdad que va llevando bien el hilo del partido el árbitro venezolano.
0: Sí, no hubo muchas instancias de polémica tampoco. Un partido de ida y vuelta de a ratos, o con dominio de Inglaterra en la primera mitad y ahora Francia que se lo está llevando puesto. 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Hay que decir, Ari, que el gol de recién el de Mbappé, el primero en realidad, fue con asistencia de Michel Olise, la sexta en esta Copa del Mundo. Tremendo el Mundial para el futbolista del Bayern Múnich.
1: Hay un tiro de esquina ahora para Francia. desde la izquierda lo frenaba otra vez Upamecano, que ha entrado a ponerle la seriedad y el orden que no tuvo Francia en el fondo durante los primeros 45.
0: Sí, el hombre del Bayern, justamente que termina cortando allí sobre el carril izquierdo del ataque de Inglaterra. Se venía absolutamente solo el hombre de los tres leones. Y ahora Tuchel, que está hablando con su asistente, a ver si mueve algo el banco el entrenador alemán.
1: Le va a dar esa pelota a Rice desde la izquierda, el tiro de esquina para Inglaterra. Va Declan Rice, casi 14 minutos tenemos nomás de este segundo tiempo. Centro de Rice, al medio, cabezazo. ¡Oh! ¡Lo perdió abajo del arco Watkins! ¡Lo perdió abajo del arco Watkins! ¡No lo puede creer la pelota que tapó Menian! Creo que no se la esperaba. No se la esperaba el jugador inglés. Lo perdió abajo del arco Watkins. Era más fácil hacerlo que errarlo. Estaba tirado en el piso Menian. La terminó tocando Watkins, el arquero, en la línea. Milagro, milagro en el área francesa, tuvo el quinto Inglaterra.
0: Atajadón igual, déjame decirte, de Maignan, porque se la jugó con determinación el número 16, porque tan cerca el futbolista inglés, si no te tirabas un palo, creo que terminaba haciendo gol. Gran salvada por parte del hombre del Milan.
1: Pensé que le había tocado Watkins, no había llegado a tocar la pelota el número 19, que si la tocaba era gol,
0: Sí. La verdad, cada vez que vemos la repetición, parece que va a terminar adentro. Es más, casi que saca los pies Watkins, tal vez porque pensaba que estaba adelantado. Y Maignan, que se tiró realmente muy bien a su palo zurdo. Sigue 4-2 y ahora va otra vez Francia.
1: Pelota para Digne en la izquierda. Ahí aquí la tiene Digne tocando con Olise. Aquí la tiene Olise. Olise ahora para Kylian Mbappé. Se viene Mbappé, va surcando de la izquierda hacia la derecha. Va Mbappé, entró al área por el vértice, casi como un caballo desbocado Mbappé. Entrando al área a toda velocidad, lo terminó cortando bien Conza. Jugando al medio con Declan Rice. Va saliendo con esa pelota Rice. Se viene Rice. Rice lo pone a correr ahora a Jarrell Kwanza, el hombre del Bayer Leverkusen. Quiere salir al medio. El pase terminó quedando corto. Por eso recupera la pelota Olise. Va Olise, lo deja llegar a Inglaterra. Olise le puede pegar al arco. Olise al arco. ¡Oh! La pelota al lado del palo. Era bueno el remate de Olise de pierna zurda. La metía contra el palo derecho del arquero Henderson. Se agarran la cabeza los franceses en la tribuna. Estuvo a tiro del tercero Francia. Qué lindo partido que tenemos, es todo francés.
0: Sí, Olise, que a lo largo de la temporada, sobre todo a lo largo del Mundial, ha demostrado ser un jugador mucho más determinante como pasador que como definidor, porque realmente en el Mundial ha tenido chances de gol. Y sin embargo, el número 11 del Esbleus, cada vez que queda de cara a gol, no termina acertando. De pierna zurda en este caso, pegadita al palo, se fue un poquito más desviada, igual no fue tan cercana, pero fue una clara también para Francia, que en 15 del segundo tiempo lo tiene ahí a Inglaterra de un nuevo descuento.
1: La pelota de S hacia atrás con Weji. Aquí la tiene Weji, va Weji, Weji para Eberechi. S. Aquí la tiene por acá, es S. S jugándola hacia atrás. Otra vez con Weji. Aquí va Weji, domina la pelota. Al medio con Declan Rice. La tiene por acá Rice. Rice para otra vez. Para que la vaya tomando en la izquierda ahora el jugador Spence. La tiene por acá el hombre del Tottenham. Mete Spence. Spence hacia atrás con Eberechi. S. Y ahora con Declan Rice. En el medio dominando esa pelota Declan Rice. Llegando ya al minuto 17 de esta segunda parte. Con el partido 4-2. Tremendo partido. Tremendo partido para el tercer puesto de la Copa del Mundo, que todavía está totalmente abierto. Se viene Declan Rice, le puede pegar si se anima Declan Rice. Tocó bien hacia el costado, ahora para Watkins, la entretuvo mucho, terminó tocando hacia atrás para ese. Aquí la tiene ese, la levantó, es buena, Tony, y tiene el quinto, lo tocaron, no es penal. Me pareció que lo habían tocado atrás, quizás no en el golpe de ojo, que me parecía que lo habían desordenado en el área al hombre inglés. No pasó nada, no hubo mucha queja. Sale desde el fondo Francia.
0: 62 minutos de juego, el partido que tiene 6 goles. Y vos que te tenés que suscribir, cabulero, porque estamos a nada de llegar a 1.785.000. 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También a Daniela Benzo, bienvenida a Cava la Futbolera. Uno más que se suscriba y somos 1.785.000. Dale, que el partido está bárbaro y te lo relata Ariel Rodríguez.
1: Watkins entrando, vértice izquierdo del área, centro, le rebota la pelota a Tone y le vuelve a caer otra vez a Watkins, tocó atrás para ese, ahí va ese, se encuentra el hueco, le pega, le pegó, terminó siendo un rebote hacia adentro, cabeció Dinier para sacarla del área y la vuelve a tener ahora Declan Rice, la va agarrando frente al área Declan Rice, la va metiendo para Watkins, quiso hacer una de lujo, se le terminó escabullendo por las piernas, sin embargo, para el centro, segundo palo, Tone, y terminó tardando demasiado, le ganó bien Dinier. Lo marcó bien Dinier para salir ahora para Barcola. Se viene Barcola. Han entrado bien todos los cambios que hizo Deschamps. Han entrado de manera fructífera y productiva en el partido para el conjunto galo.
0: Sí, sin lugar a dudas. Upamecano en defensa. Dinier pasando al ataque y también defendiendo. Dembélé, Barcola. Realmente ha encontrado respuestas el entrenador galo. Barcola con un gol, Dembélé generando ocasiones justamente de gol y el partido está bárbaro, como decíamos, el partido está muy bueno. Inglaterra que de a poquito empieza a soltarse un poco más, porque si no Francia como una tromba metía el tercero en cualquier momento.
1: Pelota al área para Dembélé, va Dembélé, amagó, tiro de zurda a la mano del arquero Henderson, el remate de Dembélé, le faltó un poquito más de fuerza, de convicción a ese remate. Quiere salir ahora rápido Inglaterra, la pelota se pierde por el lateral. Lateral en ataque para Francia, Gastón.
0: Sí, sin lugar a dudas. Dembélé mostrando su jerarquía en el frente de ataque, pero le faltó dirección a ese tiro. Termina siendo a las manos del arquero. Dios salva al rey Messi, dejan en el chat. Argentina es el mejor del mundo. También el mensajito por ahí. Macanudo, che, son excelentes narradores. Saludos de México, gracias. A todos por sus mensajes, a todos por los corazones, por los likes. Voy a actualizar, voy a hacer F5 mientras que Francia sigue manejando la pelota. Y en este momento tenemos casi 9.000 likes. Tremendo, ¿eh? A dejar ese botón de like también y no te olvides de suscribirte que es gratuito. Dale que en cualquier momento tenemos la pausa de rehidratación.
1: La pelota que va al medio, señoras y señores, aparece por acá, la Croix, totalmente Francia, volcado al ataque, pelota a la derecha, la metieron para Dembélé, Dembélé se la hace para Malo Gusto, ahí va Malo Gusto, puede tirar el centro, lo tocó hacia atrás para Olise, Olise otra vez para Dembélé, este es Dembélé, Dembélé lo pone a correr adelante a Malo Gusto, le metió el cuerpo a Spence, ganó Malo Gusto al centro, un rebote hacia atrás, le quedó Mbappé, quien llega, tiene un taco, agradece Inglaterra, agradece Tony que venía dando una mano con su defensa, la terminó tirando Conza, el pelotazo que va largo para que corra Watkins, corre por la pelota Watkins, la cabeceó hacia el medio, reclamaban una falta, Watkins reclamaba infracción de la Croix, el árbitro dijo que no pasó absolutamente nada, para mí tampoco había sido infracción, por eso sale rápido ahora Upamecano, va saliendo Francia, sobre la derecha para que aparezca por aquí, Malo Gusto, señoras y señores, va para Dembélé, viste sus males Dembélé, a ver Dembélé que inventa, metió al medio para Ulises, la dejó pasar para Mbappé para Ulises, es un golazo Mbappé, gol, golazo, golazo de Francia, apareció Kylian Mbappé. Por un lado los goles de Kylian no me gusta, pero futbolísticamente mirándolo, una jugada soberbia de Francia, una gran pared entre Olise y Mbappé para que Mbappé ponga el partido 4-3, empieza a rascar el cuello Tuchel porque sabe que otra vez se le viene la noche. Lo sigue ganando Inglaterra, lo ganaba 4-0, pero ahora lo gana 4-3.
0: Impresionante partido el que estamos viviendo en el aire de Cábala Futbolera. Doblete de Kylian Mbappé. Uno sabe que tarde o temprano va a terminar superando a Lionel Messi en mundiales. Bueno, ahora lo hace en esta Copa del Mundo y lo hace en los mundiales en general. Hasta que juegue Messi mañana, ¿no? Pero qué doble pared que mete con Olise entrando al área. Impresionante lo del 10. Otra definición de zurda. Más pegado al palo que en el primer gol, inclusive Henderson que
1: se. Y espérame porque se viene Mbappé. Se viene Mbappé. Va Mbappé en el área, en el medio. No le pudo pegar Mbappé. No le pudo pegar Mbappé. Disculpame, Gastón. Un pelotazo sorpresivo desde la derecha de Malo Gusto al corazón del área para Kylian Mbappé que le agarraba casi en el punto penal. Después no pudo rematar en el rebote, le terminó quedando alto. Créanme que perdió el empate Francia, ¿eh? Está Drogi Inglaterra, ¿eh? No responde el conjunto de Tuchel. Ahora, para mí, Mbappé está a esto de marcar el cuarto. Francia está a esto de empatarle el partido a Inglaterra. Y quizás ese 5-4 que Gastón marcaba hace un rato, ahora es posible.
0: Bueno, la pausa de hidratación que en este momento llega como un oasis en el desierto, ¿no? Mira el meme de Mbappé dictador, pero qué grande allí en la tribuna, sí señor. Bueno, la verdad que un partido, sin lugar a dudas, que nos está dejando todos los condimentos, es como si realmente se hubieran puesto de acuerdo, Ari. Un tiempo vos, un tiempo yo. Porque la verdad que los primeros 45 minutos fueron todos de Inglaterra y estos 22 minutos del segundo tiempo son todos de Francia. Y es increíble lo que estamos viviendo. Como decíamos, un partido por el tercer puesto que en la previa muchos decían es de relleno. Y hasta ahora, salvo el Alemania-Curazao, no recuerdo otro partido con tantos goles. Vos me podrás corregir. Sé que hubo algún 5-1 en un partido de Suecia, en otro partido de Países Bajos. El de Alemania tuvo 8 goles contra Curazao. Después, creo que no hubo otro partido como este con 7 goles. Y va para más. Realmente va para más este partido. No parece que se vaya a quedar así. La verdad que no entiendo qué es lo que pasó en el entretiempo, si fue algo que dijo el entrenador de Shams, si Tuchel dijo, bueno, bajemos el pie del acelerador. La verdad, no lo sé. Lo cierto es que Francia, todo lo malo que venía haciendo en el primer tiempo, lo ha corregido en el complemento. E Inglaterra, todo lo bueno que venía realizando en la primera mitad, bueno, desapareció por completo en el complemento. 4-3 está ganando Inglaterra, un partido que parecía completamente liquidado, no solamente por los goles, sino por lo actitudinal de un lado y del otro. Bueno, está más vivo que nunca este partido. Realmente parece que la medalla de bronce no tiene dueño en este momento. Nos van a quedar más de 20 minutos en el aire de Cábala Futbolera y tenés que aprovechar a suscribirte, amigo y amiga cabulera, porque realmente vamos a vivir un cierre para el infarto. Todos pensaban que el España-Argentina era lo único importante que le quedaba a esta Copa del Mundo. Bueno, créanme que este partido nos hace pensar lo contrario. Sí, mañana va a estar bueno, pero hoy todavía no está nada dicho, querido Ariel.
1: Las apreciaciones de Gastón Darío Romero en este partido que le van a quedar todavía 20 minutos más lo que se adicione. Estamos cerca de la media hora de lo que le quede de este juego a este partido por el tercer puesto. Tuchel ahora con gesto un poco más serio, seguramente aprovechando el momento para hablar con sus futbolistas a ver si se despiertan, porque realmente, como bien lo marcó Gastón, un tiempo para cada uno. En Francia se durmió una siesta de 45 minutos y ahora el que lleva 25 minutos dormido es Inglaterra, con alguna llegada tibia. Ojo que van intensificando trabajos precompetitivos tanto Bellingham como Gordon, jugadores importantes. ¿Por qué no pensar en Harry Kane para que entre un rato, no?
0: Y podría ser, ya que Mbappé está buscando su récord individual. Bueno, Harry Kane también en este Mundial ahora va a estar lejos, lógicamente, de Kylian Mbappé, pero recordemos, tiene más de 70 goles en la temporada. Las cámaras lo enfocan, también lo enfocan a Bellingham. Parece estar molesto, no sé si será nuevamente con Tuchel, como lo ha manifestado después de los cuartos de final. Lo cierto es que vuelven los equipos a la cancha y vamos a tener un cierre del partido no apto para cardíacos, Ari.
1: Muy bien, la pelota hacia, otra vez, hacia la acción. Ya con Declan Rice entregando la pelota central para Wiggy, saliendo de Inglaterra, con Wiggy dominando esa pelota para que la vuelva a tener otra vez hacia el costado y aparezca por aquí el jugador Spence, otra vez con Wiggy. Va Wiggy saliendo hacia el círculo central. Wiggy lo tocaban hacia atrás, una falta. La falta de Olis, el tiro libre en salida que será para Inglaterra.
0: Un dato más, porque hablábamos mucho de Mbappé, ¿no?, en este Mundial y a lo largo de las Copas del Mundo. Olise llegó a 7 asistencias. Llega a dar un pase gol más, Ari, y lo iguala a Fritz Walter, que hizo 8 en 1954, y a Copa, que también dio 8 pases gol en 1958. Tremendo el Mundial de Olise, que no convierte, pero hace convertir a sus compañeros.
1: La pelota que va hacia atrás para que aparezca por aquí hacia atrás el jugador Henderson, el arquero inglés, que sale hasta la media luna de Hilaria. Henderson con un pase por bajo, es bueno para encontrarlo a Toney. La meten ahora para Roger, falta. Una falta en el medio campo, la falta era de Upamecano que salió. a cortarlo lejos al jugador francés, a Toney, que se queda reclamándole la tarjeta al árbitro venezolano, que hoy, dicho sea de paso, Gastón no las ha tenido que usar a las tarjetas, Jesús Valenzuela.
0: Es cierto, de momento hemos tenido 16 faltas marcadas en lo que va el juego y por ahora ninguna amonestación. Es cierto que tampoco hubo ninguna falta de gravedad, creo yo que se están cuidando un poco los jugadores, pero sí, Upamecano fue algo fuerte, algo a destiempo, tal vez ameritaba amonestación, pero por ahora no la señala el árbitro venezolano.
1: Pelota de Cuanza en la derecha de la salida inglesa, pasando por Morgan Roger, que tiene un cambio de frente. Morgan Roger hacia la izquierda, termina cabeceando esa pelota Spence para hacer el control, como puede, se le va llevando Watkins, pelea por la pelota Watkins, sin embargo se la saca mal, toca hacer una vuelta, un rodeo sobre su propio eje, y entrega la pelota hacia adelante otra vez, aparece Olise, y ahora hacia atrás para Zay Emery, que lo he nombrado realmente poco en el partido, al hombre del Paris Saint-Germain, que sale ahora con la Croix, y de la Croix para Upamecano, domina la pelota Upamecano, el primer central francés, la mete al medio, el que aparece por acá es Zay Emery, hacia adelante con Dembélé, Dembélé la toca para Malo Gusto, y cuidado, agarrate porque se viene Francia, centro de Malo Gusto, al medio, Olise, afuera Olise, a la carrera, le metió cara interna de pie zurdo. Ese remate se fue abriendo, estuvo cerca de meterse en el ángulo superior derecho del arco defendido por Dean Henderson. Lo tuvo, señoras y señores. Francia tuvo el empate al conjunto de Deschamps.
0: Otra vez Olise de cara a gol, otra vez Olise fallando. Abrió demasiado el pie izquierdo, se tapa la cara con la camiseta. Le falta mejorar justamente en la definición, ¿no? Al crack que tiene el Bayern Múnich, el que lo quiere el Real Madrid. Gran pase de Malo Gusto y Olise que quiso ajustar tanto el remate que se fue abriendo y no termina encontrando el gol, pero sigue atacando a Francia a 15 del final.
1: La pelota que va hacia el jugador Olise, se viene con ese balón Olise, estaba en offside, no, Olise toca hacia atrás para que aparezca por acá Zay Emery, de Zay Emery para Mbappé, se viene Mbappé, aquí la tiene Mbappé mete un pase de tres dedos hacia Digne, se viene Digne, va Digne, amagó, se perfiló de zurdo, la va tirando para Mbappé para Digne, buena esta, centro de Digne, otro rebote, le quedaba la pelota ahora a Cuanza, y otra vez para que aparezca por acá Digne para Mbappé, se viene Kylian, amagó Mbappé, tiró una bicicleta, Mbappé adentro del área, lo bajaron, no pasó nada, dice Valenzuela que no, Mbappé reclama penal, Valenzuela dice que le metieron un pechazo lícito, le reclama a Mbappé, que era Mbappé el que lo terminaba agarrando, el que lo estaba tomando de la camiseta a Rogers. Finalmente el árbitro dice que no pasó absolutamente nada, salida de Inglaterra.
0: Sí, no pasó nada realmente, de hecho después termina viendo una infracción de un francés y es claro, Valenzuela con su gesto, Mbappé que no cree en lo que dice el árbitro, pero hubo un tibio agarrón cuando Mbappé ya estaba casi de rodillas, así que siga, dice el árbitro venezolano. 76 minutos de juego y la gente en cábala que se sigue suscribiendo porque estamos a uno de ser 1.785.400, mientras que atienden a un futbolista inglés que es Bukayo Saka, que está tendido en el suelo después de la falta de Lucas Digne. Uno más y somos 1.785.400. Aprovechá a suscribirte ahora que el juego está detenido, que tenemos un partidazo con 7 goles, que se va a venir Kate Jude, se va a venir Bellingham en los Tres Leones a jugar los últimos 15 minutos del partido. Uno más, dale, a suscribirse que te mencionamos en el aire de Cábala. Lo sigue relatando Ariel Rodríguez, este Francia 3, Inglaterra 4.
1: Barcola con Rabiot con Mbappé. Mbappé mete un cambio de frente a la derecha para Dembélé, la va bajando para Malo Gusto. Malo Gusto para Dembélé, la tiene Dembélé, lo terminaban derribando a Malo Gusto. El árbitro cobra la falta y el tiro libre. Tiro libre que favorece a Francia. Lo derribaron a Malo Gusto. La falta era de Watkins, que para mi gusto no entró fino el 10 y el 19. No ha entrado bien, como si le han salido bien los cambios a Deschamps.
0: Sí, es cierto, Ollie Watkins, que no ha tenido muchos minutos en lo que va haciendo esta Copa del Mundo, un delantero importante lógicamente para lo que es el Aston Villa, pero para la selección inglesa obviamente por detrás de Harry Kane, solamente sumó minutos contra Panamá y ahora, inclusive siendo suplente por detrás de Ivan Toney, por detrás de Marcus Rashford, inclusive de Morgan Rogers, compañero suyo. Y va a tener un tiro libre interesante Francia. Veremos quién se encarga. Mbappé ha rematado contra España, pero no lo ha hecho de forma precisa. Veremos. Lo cierto es que se pone lindo el partido. Le quedan 12 minutos y monedas, más lo que adiciona el árbitro.
1: El remate a la barrera directamente. Remate directamente a la barrera. La vuelven a despejar y vuelve a atacar Francia ahora. Tirando el ataque para la izquierda, la meten para Digné, va Digné, Digné al medio para Mbappé, Mbappé, Mbappé tiró, lo terminó tapando bien Conza. El rebote le va quedando ahora esa pelota, Olise no puede, la termina llevando esa pelota ahora el jugador Roger. Se viene Roger, va Roger, lo agarraban de la camiseta, le cobran falta a Digné y habrá tiro libre que favorece a Inglaterra sobre su propio campo y ahora se va a venir, puedo presentar el cambio con... Cantito, puedo decir, ¿no? Hey Jude, hoy vas a entrar. Se viene Bellingham y se viene también el dorsal número 8 en Inglaterra. Se van a venir dos cambios. Se viene Anderson y se viene Bellingham en el conjunto inglés.
0: Bueno, creo que de los mejores jugadores que ha tenido Inglaterra en esta Copa del Mundo, junto con Harry Kane, lógicamente. Afuera el 22, adentro el 8, entra Elliot Anderson, se retira entonces Ivan Toney, el futbolista de la Saudi Pro League, e ingresa, como decíamos, Jude Bellingham con la número 10, se va con la 21, Everechi Eze, también buen partido, buenos minutos por parte del hombre del Arsenal. Son dos los cambios que ingresan ahora y tres los que ha realizado Thomas Tuchel a lo largo del juego.
1: La pelota que va para Mbappé, Mbappé la mete a la derecha para Dembélé, se viene Dembélé, va Dembélé, este es Dembélé, Dembélé la va llevando ahora hacia el medio, ahora para Mbappé, Mbappé otra vez para Dembélé, se viene pelota hacia adelante, la terminaban sacando desde el fondo, era el jugador Spence, le queda Bellingham en su primera intervención, Bellingham ya le pone una buena pelota filtrada adelante, ahora para Watkins, a ver si se despierta Watkins, va al 19, se viene Watkins, a ver qué pasa con Watkins, vértice derecho del área de Francia, la ponen al medio para Bellingham, Bellingham entró en el área, pelota dominada, tiene el quinto, Bellingham amagó, la hizo demasiado larga, tapó venial el rebote y está, la terminaron sacando, terminó pateando esa pelota, Roger terminó dando en la pierna de Upamecano y se viene la contra de Francia, qué lindo que está el partido, la ponen para Barcolá en la izquierda, este Barcolá, va Barcolá, se metió en el área, Barcolá pasó a toda velocidad, atrás lo tiene Mbappé, va Barcolá, Mbappé estaba en un lugar complicado, Barcolá le decía que se vaya al medio, amagó Mbappé, Mbappé al medio y está el pase, te peleo, Olise, golazo, no, afuera, afuera, discúlpenme ustedes, pero era gol para mí. El pase al medio para Olise, créanme, era un gol de PlayStation. Era más fácil meterlo que errarlo, lo que acaba de perder Francia. No tiene nombre, se lo acaba de perder Olise.
0: Y si vamos a la estadística, déjame decirte que los datos no mienten. Olise acaba de tener otra chance más de gol, su tercera en el partido. Ahora dice que está acalambrado, o al menos eso nos hace creer. Pero lo que acaba de perderse no tiene nombre. Mbappé se tiró como no creyendo lo que acaba de desperdiciar el hombre del Bayern Múnich. Que tuvo dos de zurda bárbaras antes, y ahora tuvo esta de pierna diestra que realmente es para pedir el cambio, uno diría, en el potrero. Tremendo lo de Mbappé, tremendo lo de Dembélé. Deschamps que tampoco lo puede creer, y Olise que quiere... que lo entierren vivo en este momento.
1: Muy bien, están masajeándole su pierna derecha al árbitro Jesús Valenzuela, con algún dolor en la zona de su gemelo diestro. Bueno, esto también le puede pasar, ¿eh? Le pasa a los jugadores, le pasa también a los árbitros que demasiado desgaste físico hacen, ¿no? Tienen que estar atentos atrás de cada pelota cerca de las acciones y piden atención médica para Cuanza, el lateral por derecha inglés, que me parece que se va a ir reemplazado, va a tener que mover piezas del banco Thomas Tuchel. Yo quiero saludar al chat, me faltan 300 manitos para arriba para llegar a los 10.000 likes, 300 nomás, somos casi 60.000 conectados. Danos tu manito para arriba. Si te gusta lo que estás escuchando, si te gusta cómo te estamos contando esta historia, cómo te estamos narrando este partido, dejanos tu manito para arriba. Me faltan ahora 250 manitos para arriba para llegar a los 10.000 likes. Cerrar esta transmisión por el tercer puesto con 10.000 manitos para arriba. Me parece que es algo que está a la altura de lo que se merece un partido por el tercer puesto, por el podio de la Copa del Mundo. Y si no te suscribiste, suscribite. Ya somos más de 1.785.500 cabuleros y cabuleras. Por eso te pido que si no te suscribiste, si no tomaste esa buena decisión, que la tomes y te suscribas y seas parte de esta comunidad apasionada por lo que hace, apasionada por el deporte. Cábala Futbolera te llevó todos y cada uno de los partidos del Mundial. Estamos viviendo el 103. Por ahora el tercer puesto es para Inglaterra, que en un partido cerrado le está ganando 4-3 a Francia. Pelota hacia atrás para Menián. Hubo modificación, repasamos ese cambio, querido Gastón, en Inglaterra.
0: Adentro con la 24, Rhys James. Afuera con la 26, Jarrell Kwanza. La cuarta modificación en los Tres Leones.
1: Pelota larga para Barcola, se viene Barcola, Barcola al medio para Mbappé, se la lleva de pie a pie, la hizo bien el 10, Mbappé al arco, la pelota demasiado centrada, no le pudo dar toda la potencia, toda la agresividad que había pensado seguramente en brindarle a su remate el número 10 francés. Pelota hacia atrás para Weji, que aquí la tiene Weji, Weji al costado para Spence, domina esa pelota Spence, entonces Spence se frena sobre la banda, tiene que tocar hacia atrás para asegurar la posesión de la pelota con su segundo central. Aquí la tiene Weji. Tiene que aguantarlo Inglaterra, porque ahora sabe que Francia ha hecho su desgaste, si bien hay jugadores que todavía están como Dembélé, que no han tenido muchos desgastes, pero el juego, la dinámica francesa de cara de mitad de cancha hacia adelante ha disminuido en estos últimos minutos. Esto tiene que ser algo que tiene que recoger Inglaterra para poder terminar este partido arriba en el resultado. Cuando ataca ahora por la izquierda, para que aparezca por aquí Rogers, se viene Rogers, a ver si se viene Inglaterra por el quinto. Rogers lo pone a correr, penal para Inglaterra. Lo derribaron a Spence, la falta de malo gusto. Para mí no hay dudas, de espalda, malo gusto, se dio vuelta, falló al cálculo, la quiso sacar Spence, la tocó justito, lo terminó derribando, malo gusto, hay penal para Inglaterra.
0: Mirá vos, un penal, no voy a decir que parecido al de Digne contra Lamine Yamal, pero sí es cierto que a destiempo, malo gusto, se lo termina llevando puesto al lateral de Inglaterra y se hace cargo el hombre del Chelsea, que también se hace el acalambrado. Esto no me gusta, lo hizo Olise después de fallar un gol, ahora lo hace malo gusto después de mandarse un macanón adentro del área. Bueno, y cuando el partido parecía que se venía para el 4-4 y tal vez para el alargue, Inglaterra está con la chance, querido Ariel, de liquidarlo de penal a 5 del final, mientras que Carlos Efraín Moreno Vilaforo se convierte en nuevo miembro cabulero. Y mientras que Harry Kane lo mira desde el banco, Bellingham va por el 5-3, que puede ser definitorio.
1: Bueno, Bellingham, que entró, parece para eso. No, le deja la pelota, saca. Va Bukayo Saka
0: por el
1: a darle
0: triplete.
1: Al penal. La había agarrado Bellingham, pero finalmente va Saka, Gastón.
0: Por el triplete, ¿no? Recordemos, Saka marcó el tercero, marcó el cuarto y va por el quinto de Inglaterra.
1: Bueno, a ver si Saka se lleva la pelota del tercer puesto, quizás inglés. Le va a dar esa pelota a Bukayo Saka. Jesús Valenzuela haciendo las advertencias correspondientes para evitar la invasión de zona. Le va a dar ahí esa pelota a Bukayo Saka. Va a ir con el penal Saka. Señoras y señores, penal. Hay penal para Inglaterra. Le va a dar ahí esa pelota a Saka. A ver qué sucede, va Saka al penal. Inglaterra buscando el quinto. Frente a frente el árbitro que da la orden y va Bukayo Saka, repiquetea, Saka. ¡Gol! ¡Gol! ¡De Inglaterra! Apareció Bukayo Saka de penal. Cambió penal por gol. Francia lo peleó con sus armas, con su potencia, con su desequilibrio, pero después se quedó sin ritmo, se quedó sin potencia, se quedó sin nafta. Francia encuentra el penal, Inglaterra sobre el minuto 42 de esta segunda parte. Bukayo Saka lo cambio por gol. Inglaterra 5, Francia 3.
0: Bueno, Lionel Messi en el primer partido contra Argelia, Jonathan David para Canadá, Ousmane Dembélé para Francia y ahora Bukayo Saka, el cuarto futbolista en marcar un hat-trick en esta Copa del Mundo. Dos de jugada, uno de penal, se lleva la pelota y posiblemente se queda con la victoria y la medalla de bronce para Inglaterra. 5-3, un partido de 8 goles bárbaro. Parecía que Francia podía forzar el alargue, pero un penal de malo gusto y un gol de Bukayo Saka parecen sentenciar la historia. 88 minutos de juego, ganan los Tres Leones 5-3 sobre el Esbleu.
1: La pelota que va hacia Dinier, se viene Dinier, lo termina marcando por acá, Saka. Tiraba esa pelota para Bellingham. Bellingham al medio para que la vaya recibiendo por aquí Elliot Anderson. Anderson otra vez hacia atrás, le queda la pelota a Watkins. Venía recibiendo la Rogers. Señoras y señores, Inglaterra.

0: Mundo, se sube al podio Inglaterra, al tercer escalón. Mañana Argentina y España definen a un campeón del mundo, primer y segundo lugar. Mañana desde las 16 horas Argentina, 21 horas de España. Pelota hacia atrás, ahora para que aparezca por aquí el jugador Rogers. La pide, saca abierto por la derecha. No lo ven, al medio para Bellingham. Este Bellingham presiona por esa pelota, se la va llevando Spence. Se viene Spence, Spence la quiso meter al medio para Watkins, el rebote le pudo quedar a Bukayo Saka, pero la terminó sacando desde el fondo Digne. Y ahora para Olise, parcó la abierto por la izquierda, se viene Olise. Olise viene pasando la pelota por Digne. La tiene por acá Digne jugando hacia atrás ahora con la Croix. La Croix lo hizo pasar en la marca a Watkins. La viene metiendo hacia el medio, aparece por acá Olise. Balón nuevamente hacia la derecha, para que vaya saliendo por acá malo gusto. La tiene malo gusto, señoras y señores. Va pasando Francia, la tiene por acá Rabiot otra vez para malo gusto. Señoras y señores, va la pelota para Dembélé. Se viene Dembélé al medio otra vez para Olise para Mbappé. Se la quiso tocar Mbappé, la terminó sacando bien el jugador Conza. La jugaban hacia adelante, la dejó mal Bellingham. Le hizo que Francia recupere la pelota. La tiene Barcola tiró. Creo que pegó en Conza y es córner. Tiro de esquina que favorece a Francia de la izquierda.
1: Un dato, cuando llegamos a los 90 minutos, Ari, todos los penales de Inglaterra en los mundiales en los últimos años los ha ejecutado Harry Kane, lógicamente. Este gol de Saka es el primero desde el gol de Beckham contra Argentina en 2002 de penal para Inglaterra que no ejecuta Harry Kane. Tremendo dato.
0: Viene la pelota corta ahora para Mbappé. Se viene Kylian Mbappé. A ver qué inventa Mbappé. El árbitro, a instancia del asistente, está marcando uno offside. Por eso habrá salida para Inglaterra. ¿Cuánto más jugamos, querido Gastón Darío Romero? ¿Cuánto el tiempo le queda a este partido para el tercer puesto?
1: Bueno, han añadido 7 minutos más y justamente sale el 2 y entra el 5, que da 7, ¿no? Sale malo gusto, entra Jules Koundé.
0: Bueno, entra entonces Koundé. En Francia, el hombre del Barcelona, puesto por puesto, quizás era por una cuestión física, ¿no? Recordamos que quedó tocado luego de cometer ese penal.
1: Sí, es cierto, había quedado acalambrado, mientras que Mbappé hace la foquita y no Farfán, hace jueguitos con la cabeza cuando el partido está detenido. Seguramente el MVP del partido será Bukayo Saka, ¿no? 3 goles, una labor destacada y la selección inglesa que minuto a minuto que va pasando se va acercando a colgarse la medalla de bronce y le van a quedar 5 minutos y medio a este partido. Tenés que aprovechar, Cabulero, antes de que finalice la transmisión para reventar ese botón de suscribirse. Dale, así llegamos a 1.786.000, sin escalas, vamos. Un suscriptor más y nos acercamos cada vez más a esa meta. Ojo que ataca Francia y quiere el descuento.
0: Se enojaba Bellingham, el árbitro para las acciones, se enoja Bellingham con el árbitro, está enojado Bellingham. Bueno, se viene Yalová, se va a ir Weji, creo, ¿no? Las últimas dos modificaciones para que se den el gustito de jugar los últimos 5 minutos en una Copa del Mundo.
1: Sí, Bellingham se enoja porque el árbitro sigue sin sacar amarillas en lo que va del partido. Se viene entonces el número 12 por el lado de Inglaterra, hablamos de Yalová. Y se va con la 6, Mark Weji. Un cambio más en el equipo de los Tres Leones. Y 5 minutos más que le quedan al partido. Ya no le quedan variantes al equipo de Thomas Tuchel. Uno más que se suscriba y somos 1.785.800. Vamos. Nos quedan 5 minutos en el aire de Cábala. Y después será 20 y pico de horas hasta el partido de mañana. Hasta el partido 104. Así que a suscribirse, que estamos en vivo todavía en esto que es Francia 3, Inglaterra 5. La va teniendo Francia, a ver si llega el descuento.
0: La pelota larga, el rebote que va hacia atrás, le va quedando a Koundé. Koundé la mete al medio ahora para la Croix. Se viene la Croix, va saliendo Francia, la Croix para Mbappé. La tiene por acá Kylian Mbappé al medio, se viene Mbappé va a romper por el medio. Míralo ahora al jugador Olise en la derecha, va Olise, entró al área, Olise amagó, no lo pudo pasar Spence. Lo esperó bien Spence. Tiempista Spence para sacarle esa pelota, tiene un pelotazo largo. 3 minutos y medio de 7 que ha adicionado el árbitro del partido, el venezolano Jesús Valenzuela. Spence queda tirado en el piso, no puede más, ¿eh? No puede más el 25, que me ha gustado, ha jugado un buen partido. El árbitro detiene las acciones porque Spence pide una camilla. No puede más el 25 inglés, que ha tenido para mí un correcto partido.
1: Sí, no le queda más variantes.

0: Inglaterra. Así que veremos cómo es que termina esto. Yo creo que si Francia llega a meter el descuento, le van a quedar unos minutos a este partido con Inglaterra con uno menos. Tremendo, la verdad. No dan más los futbolistas de Inglaterra. También Declan Rice, que se toma la cintura. A nosotros sí nos quedan minutos al aire. Nos quedan 3 minutos más. Y tenés que aprovechar para suscribirte, como lo hace Rodríguez Pinto Macarena. Bienvenida acá a La Futbolera. Estamos en el cierre del partido. Saludos a Elvira Brizuela. Saludos a toda la gente que sigue también. A Soy Ariel Rodríguez, a GDR-1995 y a Cábala.futbolera en Instagram. Allí nos encontramos después del partido, pero ahora te tenés que suscribir, como lo hace Julia. Estamos a nada de ser 1.786.000. Vamos. Se va Spence caminando finalmente. El árbitro que va a recuperar todo este tiempo y la cámara que lo sigue enfocando a Cherky, cara de pocos amigos, ¿no? Para el 24, que jugó poco en este partido y a lo largo del Mundial, Ari.
1: Atacaba hacia adelante Bellingham, la terminaba cortando su estocada en delantera. Upamecano, que vuelvo a repetir, ha entrado muy bien. Si no fuese por Upamecano, quizás Inglaterra hubiese marcado algún gol más. Y es Upamecano el que la vuelve a recuperar. Mirá la pelota que le mete a Dembélé en la derecha. Va Dembélé, entra al área. Está el cuarto. ¡Golazo! ¡Gol de Francia! Gastón, ¿qué número sale en el Kini mañana? Metió el cuarto Francia. La gran robada de Upamecano, el pase para Dembélé. Le dio amplitud a su pierna zurda, la metió contra el palo derecho del arquero Henderson. El comentarista dijo, mirá si hay un 5-4. O está entongado con FIFA, cosa que no creo porque sería un montón. O tiene algo de mística. Gol de Francia, lo gana Inglaterra, ahora 5-4. Qué tremendo partido, Gastón.
0: Locura de partido. Iguala el Francia 6, Alemania Occidental 3 del 58 como el partido por el tercer puesto con más goles. Y yo te decía, se puede venir el descuento de Francia ahora que no estaba Spence y qué problemón para Inglaterra. Bueno, veremos si se adiciona más minutos. Golazo de Dembélé. Le queda uno al menos de lo que adicionó el árbitro. Yo creo que vamos a jugar al menos dos más. Está cundida Francia todavía, 5-4. Tremendo partido, la verdad.
1: Y ahora se va arriba, mirá cómo presiona Mbappé. Presiona Mbappé, se la saca bien Conza. Sale tranquilo Conza, juega con Anderson. Y el balón que viene para Rhys James. Rhys James otra vez con Conza, le toca la pelota de atrás a Conza. Le rebota al propio central, le queda ahora a Rhys James. La va llevándose al medio de James. Tocando la pelota hacia atrás para Anderson. Le tiran el carromato encima, se la va llevando Adrián Rabiot. Se viene Rabiot, ahí va Rabiot casi sobre línea de fondo. Lo terminó marcando bien ahora Rhys James, sale con un pelotazo largo, venía despejando, la busca y Osaka, la meten hacia Watkins, quiere pelear Bellingham, se la lleva a toda velocidad Bellingham, va Bellingham, este es Bellingham, le juega el 1-1, ahora a la Croacia, viene Bellingham, dentro del área, le da de zurda, amagó, se posicionó para la derecha, hasta el sexto gol de Bellingham, sí, ¡gol! Inglaterra, Jude, gol de Bellingham, apareció Bellingham sobre el minuto 52 y medio del segundo tiempo, la carita de desazón de Deschamps, la risita socarrona de Thomas Tuchel, que le empezaron a bajar, como decimos aquí en la Argentina, agarró en la mitad de la cancha Bellingham, puso el sexto set para Inglaterra, no será un partido de tenis esto. Pero Inglaterra 6, Francia 4.
0: Game, set and match, dirían por allí. Bellingham que lo liquida. Algunos en el chat que pedían que se vaya al alargue, que se vaya a los penales. La verdad que estos equipos no han decepcionado en este partido por el tercer y cuarto puesto. 6-4 va a terminar este partido. Lo va a ganar Inglaterra. Se va a colgar la de bronce y Francia ya no será segundo, como decían en los últimos 4 años, será cuarto justamente. Final del partido, Inglaterra es el tercero en la Copa del Mundo.
1: Ha ganado Inglaterra, señoras y señores, en un partidazo bárbaro. Y lo ganaba 4-0 al término del primer tiempo. Se puso 4-3 Francia, terminó ganando 6-4 Inglaterra. un partido con todas las emociones que les propusimos. Por eso les pedíamos que se suscriban. Que se suscriban a Cábala Futbolera. Porque le hemos llevado este partido de la mejor manera posible. Querido Gastón Darío Romero, ha sido un inmenso placer.
0: Como siempre, Ari, abrazo grande para vos. El saludo para Salomón, que estuvo allí en la producción. Se abrazan los jugadores, los entrenadores y los cabuleros se suscriben porque saben que se termina el partido y mañana se termina el Mundial. España-Argentina en el aire de Cábala. Suscribirse y a seguir en Cábala.futbolera para todas las novedades. Vamos.
1: Saludo enorme para el querido Salomón Federico Pineda. Quédense que se viene la transmisión de la final. Mañana la final de la Copa del Mundo aquí en la pantalla de Cábala Futbolera. Ganó Inglaterra 6-4 y es el tercero de la Copa del Mundo. Un beso grande para todos y todas y vamos a Argentina. Chao, gracias.

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0: los siete.
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